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2: ¿Me da la hora?
3: Es la hora 22, 2 minutos.
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5: Comenzamos con las principales noticias aquí en Punto a Punto en este martes 18 de agosto.
4: Nueva Helvecia.
5: El Centro Auxiliar de Nueva Helvecia inauguró este lunes un nuevo equipo digital de rayos X y un ecógrafo de última generación, además de importantes mejoras edilicias que incluyeron la reforma del sector de emergencia y la reubicación y renovación del laboratorio.
6: El acto contó con la presencia del presidente de la Administración de Servicios de Salud del Estado, Álvaro Danza, representantes nacionales y departamentales, integrantes de la dirección y del equipo del Centro de Salud, usuarios e instituciones de la ciudad que colaboraron para concretar la adquisición de los nuevos equipos y las obras.
5: El nuevo equipo digital de rayos X y el reacondicionamiento del espacio fueron posibles gracias al aporte de instituciones de Nueva Helvecia, que se sumaron al proyecto de mejora de los servicios que brinda el centro asistencial, inversión que supera los 4 millones de pesos.
6: Durante la inauguración, Danza destacó las obras y la incorporación de tecnología y valoró especialmente el compromiso de los funcionarios, los usuarios y la sociedad civil. Señaló que el apoyo de la comunidad resulta fundamental para llevar adelante este tipo de iniciativas en los centros de salud del interior.
5: Por su parte, el director del Centro Auxiliar de Nueva Helvecia, el doctor Gabriel Hernández, manifestó su satisfacción por los avances alcanzados durante los 20 meses que lleva al frente de la institución.
6: Hernández destacó el trabajo realizado en este periodo y señaló que el centro brinda atención a unos 4.000 usuarios, por lo que la incorporación del nuevo equipamiento y la mejora de los espacios representan un avance para la atención sanitaria de la comunidad.
5: Detienen en Nueva Helvecia al conductor de una moto con cocaína y resultó condenado.
6: Mientras efectivos de la Brigada Antidrogas realizaban tareas propias de su función sobre calle Guilomén, procedieron a interceptar a un individuo que circulaba en una motocicleta.
5: Tras su identificación y la realización de un registro personal, se le incautaron 104 gramos de clorhidrato de cocaína.
6: El implicado, identificado como FGB, fue trasladado a la dependencia policial correspondiente a disposición de la Fiscalía Letrada de Rosario.
5: Como resultado de las líneas de investigación, se ejecutó una orden de allanamiento en una finca ubicada sobre la calle Tarar, en donde se incautó una sustancia de estupefaciente, teléfonos celulares, un televisor y otros elementos de interés para la causa.
6: Celebrada la audiencia judicial correspondiente, FGB fue condenado como autor penalmente responsable de un delito de suministro de sustancias de estupefacientes a la pena de 2 años y un mes de penitenciaría de cumplimiento efectivo.
5: El Instituto del Niño y Adolescente del Uruguay llevará adelante este martes en Nueva Helvecia un encuentro denominado Estrategias para la Intervención en Situación de Explotación Sexual en Niños, Niñas y Adolescentes.
6: La propuesta está dirigida a referentes educativos. Será de 14 a 16 y 30 horas en el Movimiento Nuevas Generaciones.
5: La Administración de las Obras Sanitarias del Estado, OSE, realizará este martes 18 de agosto un encuentro con vecinos de Nueva Helvecia para informar sobre las obras de saneamiento que se ejecutan en la ciudad.
6: La reunión comenzará a las 18 y 30 horas en el Salón Roberto Autino del Movimiento Nuevas Generaciones.
5: La instancia está dirigida a los vecinos de la ciudad y permitirá abordar aspectos relacionados con las obras de saneamiento que se desarrollan en Nueva Helvecia.
4: Rosario.
6: Tras recuperar la habilitación para exportar carne hacia China, el Matadero Rosario proyecta incrementar gradualmente su actividad y alcanzar una faena de entre 500 y 600 vacunos semanales, según lo que resta del año, según informó el gerente del establecimiento, Gonzalo Calviño.
5: Calviño señaló que, a partir de la próxima semana, la planta comenzará a trabajar con 2 jornadas de faenas semanales, con el objetivo de mejorar progresivamente su capacidad operativa durante los próximos 2 o 3 años. tres meses.
6: En principio, la proyección para lo que resta del 2026 establece un máximo de entre 500 y 600 animales por semana, aunque la capacidad del establecimiento permite llegar a unas 1.000 cabezas semanales.
5: El retorno al mercado chino también representa una mejora en la disponibilidad financiera de la empresa, ya que permitirá el ingreso de fondos provenientes de los inversores de ese país. Esto aportará mayor liquidez para la compra de ganado, principalmente a productores de la zona.
6: En otras noticias, el Liceo de Rosario organiza una charla sobre el uso responsable de redes sociales. Será el 26 de agosto a las 19 horas en el SECOE y estará a cargo del fiscal Hugo Pereira.
5: El Comité Patriótico y el municipio de Rosario invitan a participar de la conmemoración de la Declaratoria de la Independencia Nacional el martes 25 de agosto a la hora 11 en la Plaza Benito Erosa. Ese día también se bailará el Pericón Nacional.
6: El Grupo Animales Rosario realizará feria de ropa, calzado de segunda mano y otros artículos el sábado 22 de 9 a 13 horas. Las actividades serán en Ruperto Borrás 272 bis entre Ituzaingó y 33 en Rosario.
5: El Grupo de Teatro de la Biblioteca José Pedro Varela estrenará Ballena Franca. Habrá dos funciones el 21 y el 23 de agosto a las 20:30 horas en la sala de la biblioteca. Es una obra escrita por Paula Echalecu y dirigida por Martín Cabrera.
6: El sábado 22 de agosto a las 19 horas, el Centro Cultural Rosario será escenario del lanzamiento oficial de Fotolibro Historias y Vivencias 250 años, una obra del colectivo Somos Rosario que retrata la identidad, la memoria y la esencia de la ciudad a través de imágenes. La actividad será abierta a toda la comunidad.
4: Juan Lacase.
5: El presidente de ACE, Álvaro Danza, se refirió a la situación del hospital de Juan Lacase luego de los planteamientos realizados meses atrás por funcionarios y usuarios, quienes habían expresado críticas al funcionamiento del centro de salud y a su actual dirección.
6: Danza señaló que se han registrado avances en la operativa del hospital y transmitió tranquilidad a los usuarios respecto a la situación del centro, aunque reconoció que todavía quedan aspectos por mejorar.
5: El jerarca también fue consultado sobre las irregularidades denunciadas y los varios administrativos iniciados a algunos funcionarios del hospital de Juan Lacase.
6: En ese sentido, explicó que no cuenta con información detallada sobre esos casos como para emitir una opinión y aclaró que, aún disponiendo de esos datos, se trata de asuntos que forman parte del ámbito privado de ACE.
5: Danza realizó estas declaraciones durante su visita a Nueva Helvecia, donde participó de la inauguración de nuevo equipamiento y mejoras edilicias en el centro auxiliar de la ciudad.
6: Nos vamos ahora al ámbito policial. Un control policial realizado en Villa Pancha terminó con un motociclista condenado a 7 meses de prisión efectiva por un delito de receptación, luego de que se constatara que el vehículo en el que circulaba estaba requerido por hurto.
5: El procedimiento se desarrolló en calle Aguas Corrientes cuando efectivos del grupo de reserva táctica que realizaban tareas de patrullaje preventivo observaron una motocicleta que circulaba sin luces y con dos personas a bordo.
6: Los policías interceptaron el birrodado para identificar a sus ocupantes y verificar la documentación. Al ingresar los datos del vehículo en el sistema de gestión de seguridad pública, se constató que la motocicleta tenía una requisitoria pendiente por un hurto denunciado durante el mes de julio en el departamento de San José.
5: Los dos ocupantes fueron trasladados a dependencias de la seccional 16ª para continuar con las actuaciones. Posteriormente, por disposición de fiscalía, uno de ellos quedó detenido.
6: Tras la audiencia celebrada en el juzgado letrado competente, la justicia condenó a IGM como autor penalmente responsable de un delito de receptación y le impuso una pena de 7 meses de prisión efectiva.
5: En otras noticias, el Club Náutico Puerto Sauce realizó este fin de semana su tradicional regata aniversario, actividad que marcó el cierre de las celebraciones por los 70 años de la institución.
6: La competencia reunió a 8 embarcaciones y se desarrolló íntegramente en aguas de la bahía del Puerto Sauce en una jornada de deporte, camaradería y encuentro entre navegantes.
5: El recorrido tuvo como punto de partida la tradicional farola roja y se disputó en dos categorías, con dos vueltas al circuito dentro de la bahía. En la categoría crucero participaron, entre otras, las embarcaciones Feeling e Ingeniero Amor, mientras que la segunda categoría reunió a barcos menores de 30 pies.
6: La jornada incluyó además un homenaje a Claudio Rodríguez, referente de la actividad náutica local, en reconocimiento a su trayectoria y al vínculo construido durante años con generaciones de navegantes. La guardería náutica del club pasó a llevar su nombre.
5: Durante una ceremonia junto a familiares, amigos, socios y participantes, se descubrió la placa de la guardería náutica Claudio Rodríguez.
6: En otras noticias, una importante participación de familias, niñas, niños y vecinos tuvo la jornada del mes de la infancia, color y alegría, realizada el pasado sábado 15 de agosto en el espacio público integrador.
5: La actividad fue organizada por la Escuela del Hogar, con el apoyo del municipio de Juan Lacase y la Plaza de Deportes, y contó con diferentes propuestas recreativas para las infancias y sus familias.
6: El EPI se transformó durante la tarde en un espacio de encuentro y recreación y convivencia con una amplia participación de la comunidad.
5: El mes de la infancia continuará el próximo domingo 23 con una actividad organizada por la Comisión de Cultura del municipio con apoyo del Centro Cultural Don Bosco y la Biblioteca José Enrique Rodó. La propuesta había sido reprogramada por razones climáticas.
6: La unidad de Nodo Innovación de Juan Lacase organiza un taller informativo Herramientas para Aprender en Cooperativa. Será hoy a la hora 17:30 en el Centro Cultural Don Bosco.
5: Mañana a la hora 19 habrá una charla abierta en el Liceo 1. Tratará sobre bullying, redes sociales y las consecuencias legales que puedan tener.
6: La actividad contará con la participación del fiscal Hugo Pereira Bassetti y estará dirigida a estudiantes, familias, docentes y a la comunidad.
5: El municipio Lacasino invita a la comunidad a acompañar una nueva presentación del coro Raíces, que continúa su recorrido por distintos barrios de la ciudad, acercando la música y la cultura a vecinos y vecinas.
6: En esta oportunidad se presentará mañana miércoles a la hora 15:30 en Avenida Daniel Fernández Crespo, en diagonal al Monumento de las Manos.
5: El Club Rotario Puerto Sauce de Juan Lacase realizará su jornada anual de donación de sangre el viernes 28 de agosto de 8 a 12 horas en el Salón Anexo del municipio.
6: Se invita a toda la población a inscribirse para participar del Club de Donantes de Sangre, dependiente del Servicio Nacional de Sangre de la Administración Nacional de Seguros y Salud del Estado.
5: Cada socio puede beneficiar hasta 4 personas, un familiar, amigo o vecino, sin límite de edad. A partir de ahí, su grupo de 5 personas queda cubierto para una posible necesidad de transfusión.
6: Se pueden reservar turnos por los celulares 099-859-716, 094-043-793 y 098-465-506.
5: En el deporte, el joven arquero lacasino Thiago Carballo fue seleccionado para integrar la selección uruguaya sub-15 y este lunes 17 de agosto viajó rumbo a Brasil, donde el combinado celeste disputará 2 partidos amistosos.
6: Thiago, categoría 2011, atraviesa un importante momento en su carrera deportiva y actualmente defiende a Peñarol en la categoría sub-15. La convocatoria a Uruguay llega además en la antesala de un desafío todavía mayor. El próximo mes viajará junto al plantel a Paraguay para disputar el sudamericano sub-15.
4: Tarariras.
5: La Intendencia de Colonia, a través de su Dirección de Pymes, junto al municipio de Tarariras, la Asociación Empresarial de Tarariras y el Ministerio de Desarrollo Social, realizará este miércoles una jornada de asesoramiento técnico dirigida a micro, pequeñas y medianas empresas de la región.
6: La actividad tendrá como objetivo brindar herramientas para la gestión empresarial y orientación sobre monotributo MIDES como alternativa para la formalización y el desarrollo de nuevos emprendimientos. La exposición estará a cargo del técnico Guillermo Fitzgerald.
5: También participará la contadora Macarena Tedesco, quien abordará aspectos estratégicos, fiscales y financieros vinculados a la gestión de las empresas.
6: La jornada será este miércoles 19 de agosto desde las 18 horas en la Escuela del Hogar de Tarariras, ubicada en Avenida Ernesto Macalister 1732.
5: La actividad es gratuita, pero requiere inscripción previa. Los interesados pueden registrarse en el formulario disponible en las redes de la Intendencia de Colonia o comunicarse al 099 673 267.
6: La Intendencia de Colonia convoca a participar de una masterclass de panadería denominada Variedad de Pizzas y Croissant Criollo, que se realizará en la Escuela del Hogar de Taraíras.
5: La actividad se desarrolla en el marco de los 25 años del Instituto de Hotelería y Gastronomía de Colonia y es organizada en coordinación con la Escuela del Hogar de Taraíras.
6: La jornada estará a cargo del docente Luis Mario Moreira y tendrá lugar el lunes 31 de agosto desde la hora 18.
5: Por información e inscripciones, los interesados pueden comunicarse con la Escuela del Hogar de Taraíras al teléfono 4574-2361 o al celular 091-397-511.
6: El municipio de Taraíras abrió las inscripciones para una nueva edición del curso de manipulación de alimentos dirigido a quienes necesiten obtener o renovar el carné habilitante.
5: La capacitación se realizará el martes 16 de septiembre a las 13 horas en el Centro Cultural Cine Rex. La actividad es gratuita y los cupos son limitados.
6: Las personas interesadas pueden inscribirse o solicitar más información a través de los correos electrónicos municipales.

0: Valdense.
1: Este miércoles 19 se reunirá la Asociación de Adultos Mayores, ex mini universidad, de la sala de Casa Valdense a partir de las 15 horas.
2: En la oportunidad se ofrecerá la charla Entre Aves y Abandono, a cargo de Ronald Mansolido, quien compartirá imágenes y relatos sobre curiosidades de la naturaleza.
1: Posteriormente se realizará la tradicional Feria del Sabor. La actividad es abierta a socios y no socios que deseen acompañar.
2: El próximo sábado 22 de agosto, el Club de Leones Valdense recibirá la visita de Ana Morel, gobernadora del distrito J1.
1: La actividad se desarrollará a partir de las 11:30 en la sede del Club Valdense y será una instancia para conocer las obras realizadas y aquellas que se encuentran en proceso, además de los proyectos que impulsa la institución.
2: Durante la jornada también habrá un espacio de intercambio con la gobernadora en el marco de las actividades que desarrolla el Club de Leones Valdense.
0: La Paz.
1: En el marco de las actividades por el centenario de la Escuela del Hogar Beatriz Pons de Chuele de Villa La Paz, este lunes se realizó una charla abierta sobre adicciones y su impacto en las familias, vivencias, prevención y acompañamiento, a cargo de la doctora Lorena Sonderegger y el operador en psicología social Arlene Ernst.
2: Durante la actividad se abordó la adicción como una enfermedad y una problemática social y de salud mental que no se limita a consumo de drogas, sino que puede incluir también el alcohol, tabaco, medicamentos, juego, redes sociales, trabajo, ejercicio, entre otras conductas.
1: Sonderegger destacó la importancia de hablar sobre estas situaciones, tanto para facilitar la búsqueda de ayuda como para trabajar en prevención.
2: Este lunes se realizó en Villa La Paz la entrega de créditos del programa de rehabilitación urbana, alcanzando a 8 familias de la localidad. Previamente fueron entregados otros 4 créditos en Cufré, totalizando 12 familias beneficiarias y una intervención de aproximadamente aproximadamente de 1.513.000 pesos.
1: El programa se desarrolla mediante un convenio entre la Intendencia de Colonia y el Ministerio de Vivienda, que aporta los fondos mientras la comuna administra los recursos. Los préstamos son de hasta 130.000 pesos y se devuelven en 60 cuotas en unidades indexadas.
2: Los fondos están destinados en una primera etapa a obras de refacción y mejora dentro de las viviendas, como reparación de techos, baños, aberturas, cielo rasos, pisos, revoques y pintura, con el objetivo de mejorar las condiciones de habitabilidad. Una vez culminada esta etapa, los beneficiarios pueden acceder además a un subsidio del 30% para trabajos en fachadas, veredas y espacios exteriores.
1: Las obras cuentan con seguimiento técnico de la Intendencia, que realiza visitas al inicio, durante la ejecución y al finalizar los trabajos.
2: Entre los beneficiarios de Villa La Paz se encuentra Gustavo Long, quien utilizará el préstamo para realizar mejoras en cielo rasos, pisos y diferentes reparaciones en su vivienda. El vecino destacó la importancia del programa y señaló que es la segunda vez que accede a este tipo de crédito, ya que anteriormente pudo realizar mejoras en otras habitaciones y en el baño de su casa.
1: La entrega realizada en La Paz y Cufré forma parte de la tercera recorrida del programa por las distintas localidades del departamento. Según explicó la directora de vivienda de la Intendencia, la arquitecta María Inés Urrutia, actualmente se está completando esta tercera etapa, restando 3 localidades para finalizar la recorrida.
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17: ¿Me da la hora?
18: Es la hora 22, 29 minutos.
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20: Hola, ¿qué tal? Buenas noches para todos. Estas son las principales noticias de la jornada que comenzamos a compartir a partir de ahora.
21: Matadero Rosario proyecta faenar hasta 600 vacunos semanales tras recuperar el mercado chino.
22: Tras recuperar la habilitación para exportar carne hacia China, el Matadero Rosario proyecta incrementar gradualmente su actividad y alcanzar una faena de entre 500 y 600 vacunos semanales durante lo que resta del año. Según informó el gerente del establecimiento, el doctor Gonzalo Calviño.
21: Calviño señaló que a partir de la próxima semana la planta comenzará a trabajar con dos jornadas de faena semanales con el objetivo de mejorar progresivamente su capacidad operativa durante los próximos dos o tres meses.
22: En principio, la proyección para lo que resta del 2026 establece un máximo de entre 500 y 600 animales por semana, aunque la capacidad del establecimiento permite llegar a unas 1.000 cabezas semanales.
21: El retorno al mercado chino también representa una mejora en la disponibilidad financiera de la empresa, ya que permitirá el ingreso de fondos provenientes de los inversores de ese país. Esto aportará mayor liquidez para la compra de ganado, principalmente a productores de la zona.
23: Estamos planificando un aumento de la actividad industrial. Como bien decías, nosotros empezamos con algunas faenas chiquitas de 60, 70 animales una vez por semana. A esta altura venimos faenando unos 120 animales por semana. Estamos planificando para la semana que viene escalar a dos faenas por semana de esa cantidad de animales, más o menos, y así ir en un periodo de crecimiento sostenido que nos permita estar dentro de un par de meses, tres meses, en un ritmo de actividad completa de la planta, con todas las faenas que podemos hacer, con todo el desosado funcionando. La capacidad máxima que podríamos trabajar nosotros son 1.000 animales por semana, que no es nuestro objetivo en este momento alcanzar esa capacidad. Nosotros estamos proponiéndonos tener dos faenas de 250 animales por semana, una cosa así, para de acá a fin de año, o tres faenas como mucho, pero estaríamos en 500, 600 animales por semana. Mira, cuando nosotros arrancamos este proceso allá por octubre, la compra de ganado era 100% contado, porque era la única forma que teníamos de acceder a la materia prima en ese momento. Con el paso de los meses y bueno, y haber ido cumpliendo con todos los pagos de esos compromisos, se fue generando un poco de confianza. Todavía, por supuesto, no se ha restablecido plenamente, pero empezamos a comprar ganado a 7 días, después a 15 días. Estamos mejorando nuestras condiciones para poder financiarnos un poco con esa operativa, y actualmente tenemos una mezcla entre contado y algo de financiación que nos permite poder ir. La ventaja que vamos a tener ahora es que teniendo este canal habilitado, tenemos también la posibilidad de recibir fondos de los inversores en China, que nos den un poco de liquidez para poder afrontar la compra de ganado sin estar pendientes de cumplir con esos pagos de lo que saquemos del mercado.
22: Cambiamos el ámbito de la información. El Centro Auxiliar de Nueva Helvecia incorporó nuevo equipamiento y concretó mejoras en sus instalaciones.
21: El Centro Auxiliar de Nueva Helvecia inauguró este lunes un nuevo equipo digital de rayos X y un ecógrafo de última generación, además de importantes mejoras edilicias que incluyeron la reforma del sector de emergencia y la reubicación y renovación del laboratorio.
22: El acto contó con la presencia del presidente de la Administración de los Servicios de Salud del Estado, ACE, Álvaro Danza, representantes nacionales y departamentales, integrantes de la dirección y el equipo del Centro de Salud, usuarios e instituciones de la ciudad que colaboraron para concretar la adquisición de los nuevos equipos y las obras.
21: El nuevo equipo digital de rayos X y el reacondicionamiento del espacio fueron posibles gracias al aporte de instituciones de Nueva Helvecia que se sumaron al proyecto de mejora de los servicios que brinda el centro asistencial, inversión que supera los 4 millones de pesos.
22: Durante la inauguración, Danza destacó las obras y la incorporación de tecnología y valoró especialmente el compromiso de los funcionarios, los usuarios y la sociedad civil. Señaló que el apoyo de la comunidad resulta fundamental para llevar adelante este tipo de iniciativas en los centros de salud del interior.
0: Bueno, es una jornada muy linda realmente porque estamos haciendo inauguraciones que son pequeñas pero son muy significativas porque suman mucho a la mejora de la calidad de asistencia tanto en Cardona como en esta oportunidad de Nueva Helvecia. Estamos mejorando las condiciones edilicias, hemos recibido algunas donaciones que también son bienvenidas naturalmente, en este caso de equipos de imagenología, equipo de rayos X y equipo de ecografía. Estamos asistiendo acá en Nueva Helvecia a lo que ha sido la refacción del laboratorio, la refacción de la sala de imagen, la refacción del departamento de emergencia y otras refacciones que se vienen, como lo que tiene que ver con los consultorios de salud mental que se van a refaccionar afuera de este edificio, quiero decir, dentro del mismo predio. Y la verdad que son cosas muy valiosas porque, como lo dije hace un ratito, esto mejora las condiciones de asistencia, mejora las condiciones de trabajo de los trabajadores y, en definitiva, todo eso dignifica la calidad de asistencia y mejora la calidad de asistencia de los usuarios, que al fin y al cabo es el deseo de todos nosotros, ¿verdad? Mejorar las condiciones de asistencia de los usuarios. Ha habido mucho apoyo de las fuerzas vivas locales y lo agradecemos sinceramente, y también mucho trabajo de los equipos de gestión locales que se han puesto al hombro estas cosas y que es muy valioso realmente, porque sin el empuje de los trabajadores y de los funcionarios y de los usuarios y de las fuerzas vivas, estas cosas finalmente no se logran concretar. O sea que ese empujón final es absolutamente clave para que estas cosas se concreten.
21: Por su parte, el director del Centro Auxiliar de Nueva Helvecia, doctor Gabriel Hernández, manifestó su satisfacción por los avances alcanzados durante los 20 meses que lleva al frente de la institución.
22: Hernández destacó el trabajo realizado en este periodo y señaló que el centro brinda atención a unos 4.000 usuarios, por lo que la incorporación de nuevo equipamiento y la mejora de los espacios representan un avance para la atención sanitaria de la comunidad.
1: Estamos muy satisfechos porque realmente, como tú dices, en febrero tuvimos una entrevista y tenemos tantas ganas, tanto compromiso con el centro, con la institución, con la localidad, que estamos tratando de día a día poder ir avanzando. Por suerte tengo un equipo de gestión que acompaña, un equipo de funcionarios y de usuarios que también forman parte de este logro, de estas inauguraciones, porque si no, en la individualidad no podríamos lograr todo lo que hemos logrado en tan poco tiempo, ¿no? Así que bueno, hace unos 20 meses que estamos en el equipo de gestión tratando de llevar adelante el Centro Auxiliar de Nueva Helvecia, y bueno, contentos, conformes, alegres, felices, con ganas de más, y bueno, este es el resultado.
21: Iglesia y Club de Leones realizaron aportes para la incorporación del nuevo equipo de rayos X en Nueva Helvecia.
22: La Iglesia de Jesucristo de los Santos de los Últimos Días y el Club de Leones de Colonia Suiza realizaron importantes aportes para la instalación del nuevo equipo digital de rayos X y la refacción del sector destinado a este servicio en el Centro Auxiliar de Nueva Helvecia.
21: El nuevo equipo de rayos X se fue donado por la Iglesia de Jesucristo de los Santos de los Últimos Días. Alfredo Hurtz, presidente de la rama de esta iglesia en Nueva Helvecia, explicó que la mayor parte de los fondos destinados a la adquisición del equipamiento provino de la sede de la organización en Estados Unidos.
22: Hurtz señaló que, además de representar a la comunidad religiosa, es usuario del centro de salud, por lo que valoró especialmente la incorporación del nuevo equipo y su impacto en la atención de los usuarios. Es muy importante para los usuarios del hospital, sostuvo.
2: La verdad que con una alegría inmensa, yo le comentaba recién al director de ACE, digo, en lo personal, como representante de la iglesia, pero también yo soy usuario de ACE, y bueno, estos equipos me van a beneficiar a mí también, ¿no? Pero contento porque realmente la comunidad se lo merece, y la iglesia está abocada siempre a servir al prójimo, ¿no? Y realmente nos sentimos felices. A veces no hacemos mucha propaganda de las cosas que hace la iglesia, pero siempre está la iglesia para apoyar a la comunidad en todos los eventos. Y esto realmente es algo muy importante para Nueva Helvecia, y nos sentimos re felices, ¿no? por la oportunidad que tenemos de poder brindar esto al pueblo, ¿no?
3: ¿Cómo se logró esto? ¿Hubo un contacto desde el hospital? ¿Hicieron gestiones internas en la comunidad religiosa? ¿Cómo fue?
2: La iglesia siempre está abocada a servir, y bueno, la iglesia se pone en contacto con las distintas comunidades, con ACE sobre todo, porque ya ha tenido oportunidad de hacer otras donaciones en otros lugares, como Gualacase, como Rosario, y siempre ha estado abocada a servir en distintos rubros, ¿no? También en la educación, y acá antiguamente cuando estaba la guardería allá en la estación, también hizo donaciones al Hogar Pro Bienestar, y bueno, la verdad que sí, se comunica la iglesia, mediante los líderes, vemos los lugares donde puede la iglesia aportar algo, entonces comunicamos a las personas que están dirigiendo, y bueno, por ahí se llega a esto, ¿no?
3: ¿Son fondos de aquí de Uruguay o vienen de Estados Unidos?
2: No, algunos fondos son de acá y otros vienen de Estados Unidos, la mayoría, porque realmente el potencial está allá, ¿no?
21: Por su parte, el Club de Leones Colonia Suiza destinó $9,000 a la reparación y acondicionamiento del espacio donde funciona el servicio de rayos X.
22: Los trabajos incluyeron pintura, renovación de la instalación eléctrica, colocación de piso y cielo raso, además de la instalación de nuevas luminarias.
21: Catherine Ilenfeld, presidenta del Club de Leones Colonia Suiza, destacó la importancia de la obra y el compromiso de la institución con iniciativas que contribuyen a mejorar los servicios disponibles para la comunidad en Nueva Helvecia.
4: Esta es una obra que estaba proyectada en el marco de los 50 años que cumple el club en este año, y bueno, frente a la inquietud de que pudiera llegar el equipo donado, que era sumamente importante para los usuarios de la zona, tanto Nueva Helvecia como la zona, bueno, el Club de Leones estuvo presente junto al apoyo de la FLU, la Fundación de Leones del Uruguay, que bueno, que nos da parte del apoyo económico para poder hacer toda la reforma, ¿no?
3: Estamos hablando de una inversión de cuánto que hizo el Club de Leones para acompañar al centro asistencial.
4: Una inversión de $9,000.
3: Uh-huh. Que para un Club de Leones como Nueva Helvecia es importante, más las otras obras que hacen.
4: Tal cual, es muchísimo para nosotros, por eso pedimos el apoyo a la Fundación Leones del Uruguay y a los clubes de Leones de la zona, tanto Valdense como el Club de Leones Sinergia. Cuando le planteamos la inquietud de que queríamos hacer esta obra, nos respaldaron y bueno, y nos dieron su apoyo para poder elevar a la Fundación de Leones el pedido de parte del dinero y parte de lo que el Club de Leones recauda como todos los años en los beneficios y en las actividades que hacemos para lo que es la localidad.
22: Seguimos hablando de temas relacionados con la salud. Álvaro Danza habló sobre la situación del hospital de Juan Lacase. El presidente justamente se refirió a la situación del hospital de Juan Lacase luego de los planteamientos realizados meses atrás por funcionarios y usuarios, quienes habían expresado críticas al funcionamiento del centro de salud y a su actual dirección.
21: Danza señaló que se han registrado avances en la operativa del hospital y transmitió tranquilidad a los usuarios respecto a la situación del centro, aunque reconoció que todavía quedan aspectos por mejorar.
22: El jerarca también fue consultado sobre las irregularidades denunciadas y los sumarios administrativos iniciados a algunos funcionarios del hospital de Juan Lacase.
21: En ese sentido, explicó que no cuenta con información detallada sobre estos casos como para emitir una opinión, y aclaró que, aún disponiendo de esos datos, se trata de asuntos que forman parte del ámbito privado de ACE.
22: Danza realizó estas declaraciones durante su visita a Nueva Helvecia, donde participó de la inauguración del nuevo equipamiento y mejoras edilicias en el centro auxiliar de la ciudad.
0: En eso se avanzó, realmente la parte conflictiva se levantó, no hay conflicto en este momento y la asistencia está restablecida, así que eso, tranquilidad para los usuarios. Siempre tenemos algunas dificultades para cubrir algunas guardias, etcétera, eso es parte del quehacer nuestro, pero se está trabajando muchísimo en ese sentido. Lo que respecta a Juan Lacaze está resuelto de momento, así que puedo transmitir tranquilidad a los usuarios.
3: ¿Sumarios en ese sentido de funcionarios? ¿Cuál es la situación en ese sentido? Porque se ha hablado de sumarios y situaciones complejas dentro del propio centro asistencial.
0: No conozco los detalles exactamente como para referirlos acá, y si los hay forman parte de la reserva de la administración, o sea que no me corresponde estarlos difundiendo públicamente. Bien.
21: Seguimos con otras noticias. Se realizarán vacunación contra meningococo sin agenda previa en Nueva Alesia este jueves.
22: En el marco de la Jornada Nacional de Vacunación contra el Meningococo, se realizará el jueves y sin agenda previa la vacunación en Ombúes de la Valle y en Nueva Alesia.
21: Está dirigida a niñas, niños y adolescentes de 9 a 15 años. Será de 8 a 13 en el Centro Auxiliar de Nueva Alesia.
22: Cambiamos completamente de tema. El Ministerio de Turismo realiza un llamado a consultoría para la puesta en valor de la isla San Gabriel.
21: La consultoría tiene por objetivo elaborar una propuesta de ingreso a la isla San Gabriel del Sistema Nacional de Áreas Protegidas que provea un marco para la realización de actividades de protección ambiental y de visitas guiadas para la interpretación del patrimonio natural y cultural de la isla.
22: Además, debe diseñar una experiencia turística integral de interpretación de los valores naturales y culturales de la isla y elaborar el proyecto ejecutivo para la construcción de un primer sendero interpretativo que incluya los estudios arqueológicos, socioambientales y económicos previos para asegurar su viabilidad y sostenibilidad.
21: Se busca poner en valor patrimonial y turístico a la isla San Gabriel, desarrollando un producto de turismo cultural de naturaleza y náutico que respete su patrimonio histórico, arqueológico y natural, generando una experiencia innovadora asociada a los pasivos fluviales por la bahía de la ciudad.
22: El llamado cierra el próximo 4 de septiembre a las 11 horas. Las bases se pueden conocer a través del sitio www.comprasestatales.gov.uy.
21: Ex director de trabajo dijo que el cierre de empresas no se veía venir y tiene que ver con el enfoque del gobierno actual.
22: Hay un ambiente, un clima de negocios que hoy está deteriorado si uno lo compara, por ejemplo, con 2024, comentó Daniel Pérez, ex director nacional de trabajo. No se ve un accionar del gobierno en mejorar las condiciones, señaló.
21: Con respecto a obligar por ley a las empresas a avisar con anticipación el retiro del país, dijo que no es bueno para el país, no aporta y hace que las empresas duden en venir acá, expresó Pérez.
22: Daniel Pérez participó en Colonia de un encuentro para emprendedores organizado por la unidad PYME de la Intendencia.
5: No, la verdad es que no era una cosa que se vio venir. Acá tiene que ver un poco lo que ha sido el enfoque del gobierno actual y lo que han sido el crecimiento, ¿no? Si usted prevé, por ejemplo, que en el año 2005 el gobierno previó que el país iba a crecer un 2,6% y resulta que creció un 1,8%, si para el 2026 pensaba que iba a crecer un 2,2% y en realidad va a crecer 1,3% y algunos dicen que va a crecer menos, esa falta de crecimiento obviamente afecta sobre todo lo que tiene que ver con el empleo. Y además uno ve la conflictividad, que la verdad es que el puerto no sé cuánto hace que está parado. Eso las empresas lo miran, las empresas ven esa cuestión. O sea, hay un tema ahí que hay que justamente que trabajar. ¿Qué parte tiene que ver con esto que decíamos recién? Con que si no tenemos empresas que sean más productivas, que sean capaces de rendir más, no tenemos capacidad de competir con el mundo, con capacidad de hacer. Pero tiene que ver con todo el ambiente que hay, ¿no? Con un clima de negocios que en realidad hoy está bastante deteriorado si uno lo compara con lo que era, o sea, hasta 2024. Hay un clima de negocios distinto, hay empresas. Eso, si uno mira que se han ido, que están cerrando, que están ahora fábricas de cerveza, no se sabe qué es lo que va a pasar, está pasando Paysandú, bueno, el puerto, hay muchas empresas. Ahora si uno mira, por ejemplo, en Punta del Este, con lo de Cipriani de vuelta, que manda 200 personas al seguro de paro, o sea, hay una serie de aspectos que claramente no aportan a que eso pase, y sobre todo porque además no se ve que haya un accionar del gobierno en generar cosas distintas y con contradicciones, porque el Ministerio de Economía dice una cosa y el Ministerio de Trabajo dice lo contrario. Entonces eso deteriora el clima de negocios y afecta claramente lo que tiene que ver con el empleo.
6: ¿Es viable que por ley las empresas tengan que avisar si se van del país con determinada antelación?
5: Como viable, es viable porque si uno hace una ley la tienen que cumplir. La pregunta es si es bueno, y entonces no es bueno, porque claramente no lo es. Entre otras cosas, las empresas quieren tener capacidad de decidir, y si uno mira ese convenio, que es el que ese convenio es del año 83, o sea que tiene más de 40 años, muy pocos países lo han ratificado. Y si uno mira de América Latina, por ejemplo Chile, que hasta hace unos años tenía gobierno de izquierda, durante 20 años lo hubo, Uruguay no lo tiene ratificado. Uruguay debe ser está entre los 10 países que tienen más convenios ratificados y nunca ratificó esto, a pesar de que se habían pasado 15 gobiernos en el Frente Amplio. O sea que no puedo decir que tenía que ver eso. Brasil lo ratificó y después lo desratificó. O sea, después se bajó de eso, para que tengan una idea. Y el gobierno de también de izquierda ha habido montones y no lo han ratificado porque no es una cosa que aporte. Alemania no lo tiene, o sea, países importantes no lo tienen, Estados Unidos no lo tiene, por algo no lo tienen, porque en realidad no aporta absolutamente nada y además lo que hace es que las empresas dudan más todavía venir acá. Entonces, si tengo que venir acá o tengo que venir a Paraguay, cuando en realidad en Paraguay me piden mucho menos requisitos y no me piden esto, ¿qué va a pensar una empresa que viene afuera? Claramente, hace las cuentas y sigue. Y además, la verdad es que tampoco soluciona nada, porque si usted lo piensa, empresas, por ejemplo, multinacionales de tecnología, que se han ido varias que han cerrado, Sabre o alguna de otras esas que han cerrado o que han reducido, le avisaron, en un mes vamos a ver, ¿qué fue lo que cambió? ¿Dejaron de reducir la plantilla? No, la redujeron igual. Si empresa, acá en una empresa que es en Zona Franca, que cerró también hace poco acá en Colonia, también avisó en diciembre, miren, vamos a cerrar, no sé qué, ¿cambió en algo? No, cerró igual. O sea, no es que haya una cuestión que haya revertido la decisión en absolutamente nada. Entonces, no aporta absolutamente nada, por el contrario, genera más incertidumbre y hace que las empresas tengan más cuidado o dicen, bueno, voy a meterme en Uruguay o me meto en algún país de la región.
21: Seguimos con otras noticias. Intendencia convoca jornada de asesoramiento para MIPYMES en Tarariras. La Intendencia de Colonia, a través de su dirección de pymes, en conjunto con el municipio de Tarariras, la Asociación Empresarial de Tarariras y el Ministerio de Desarrollo Social, invita a una jornada de asesoramiento técnico dirigida a micro, pequeñas y medianas empresas de la región.
22: El encuentro tiene como propósito brindar herramientas fundamentales para la gestión empresarial y ofrecer orientación específica sobre cómo iniciar el monotributo MIDES, un paso clave para la formalización y el desarrollo de nuevos emprendimientos, a cargo del técnico Guillermo Fisgeral.
21: La actividad será este miércoles a las 18 horas en la Escuela del Hogar de Tarariras y contará con la disertación de la contadora Macarena Tedesco, quien abordará soluciones estratégicas, fiscales y financieras adaptadas a las necesidades actuales del sector.
22: Seguimos con el sector comercial. Llega a Colonia proyecto que busca fortalecer la productividad y el diálogo en micro y pequeñas empresas.
21: El producto se denomina Productividad y Diálogo en la MIPE, que lleva adelante ANMIPE e INEFOC.
22: Daniel Pérez, integrante de la Asociación Nacional de Pequeñas y Medianas Empresas, informó sobre la iniciativa PROMIPE, que busca fortalecer las capacidades productivas, organizacionales y de diálogo social de las MIPE del Uruguay.
21: El proyecto prevé una intervención en todo el territorio y la semana próxima desembarca en Carmelo, Colonia, Tarariras y Nueva Albesia.
22: Queremos formarnos y discutir mano a mano con talleres que realizaremos en todo el país, informó Daniel Pérez, exdirector de trabajo.
5: Nosotros desarrollamos un proyecto que estamos implementando en todo el país, justamente se llama Productividad y Diálogo en las Micro y Pequeñas Empresas. Lo que busca es sentarse a discutir con las microempresas acerca de cuáles son los problemas que tienen, cuáles son los cuellos de botella, cómo gestionar el trabajo, cómo revisar en conjunto el proceso y cómo se puede mejorar. Es decir, cómo con los mismos recursos que tengo hoy puedo producir más, cómo puedo ser más eficiente que hoy. Y por tanto necesito tener una escala que me permita sobrevivir y estar mejor. En general tenemos problemas, como decía, todo el país lo tiene, incluso las empresas grandes lo vemos todo el tiempo, salen los diarios, pero las micro tienen mucho más, y muchas veces no hay herramientas que estén adecuadas. Entonces ahí nosotros hicimos primero una encuesta que estamos haciendo a cargo de la empresa Equipos Consultores, de 400 encuestas en todo el país, con el marco del INE, y en ese caso además 250 son en el interior del país, porque queríamos tener una presencia más importante del interior. Y después estamos haciendo una serie de capacitaciones, un curso virtual para entre otras cosas, entender lo que es productividad, porque acá también uno escucha en la tele, pero muchas veces incluso ni siquiera las cámaras grandes saben exactamente de qué hablamos cuando hablamos de productividad, y a veces confunde con trabajar más horas o con reducir el costo del salario, y eso no es productividad, eso es bajar costos o trabajar más horas, pero no es productividad, no es gestionar con los mismos recursos, lograr mejores resultados. Entonces queremos discutir, primero formarlo sobre eso, pero también poder discutir mano a mano, a partir de talleres que se van a estar realizando en en todo el país, y acá en Colonia en cuatro lugares. Vamos a estar el 28, vamos a estar en Carmelo, el 31 vamos a estar en Tarariras, perdón, el 31 vamos a estar en Colonia, el primero vamos a estar en Tarariras y el 2 vamos a estar en Nueva Helvecia, trabajando sobre estos temas, pero en la realidad local, si cuáles son los problemas que tengo yo, y trabajando desde los problemas que tengo yo. No es que va a venir alguien y le va a explicar cómo funciona el mundo, qué es lo que dicen los manuales, sino discutir cuáles son los problemas que tengo yo hoy en términos de productividad, y a partir de ahí empezar a trabajar y a mejorar y generar un plan, que cada uno pueda autodiagnosticarse y generar un plan de mejora de productividad. La tercera etapa tiene que ver con formar referentes locales. El proyecto este, como todo proyecto, termina, en este caso el mayo del año que viene. La idea es formar gente que esté a nivel local, que pueda seguir replicando estos talleres y asesorando a las microempresas sobre temas de productividad.
22: Seguimos adelante con más información, y esta vez nos vamos hasta Colonia Valdense, Villa La Paz y Costa del Inmigrante. Desde allí nos informa Susan Hoffman.
7: Este lunes en Villa La Paz, 8 familias accedieron a la entrega de créditos del programa de rehabilitación urbana. Previamente, otras 4 familias de Cufré habían recibido este beneficio. El total asciende a 1,5 millones de pesos destinados a la mejora y refacción de viviendas. La iniciativa se desarrolla a través de un convenio entre la Intendencia de Colonia y el Ministerio de Vivienda. La directora de Vivienda de la Intendencia de Colonia, arquitecta María Inés Urrutia, explicó las características de los créditos.
8: Bueno, hoy estamos entregando 8 préstamos acá en La Paz. Previamente entregamos 4 en Cufré. Son préstamos para rehabilitación urbana, para refacción de vivienda. Los préstamos constan de 60 cuotas, fáciles de devolver en unidades indexadas, y se enmarcan en un convenio entre la Intendencia y el Ministerio de Vivienda, donde el Ministerio pone el dinero y la Intendencia administra los fondos.
7: Distintos proyectos, obviamente.
8: Sí, todos los proyectos son de refacción interna de vivienda. Algunos cambian el techo, otros arreglan el baño, cambian aberturas. Todo tiene que ser dentro de la vivienda, esta primera etapa del préstamo, y consiste en que lograr la habitabilidad de la vivienda. La segunda parte del préstamo es para fachadas, veredas y el espacio exterior, que por eso se llama de rehabilitación urbana, porque es tendiente a mejorar el stock de las casas de la ciudad, y a su vez dejar lindo el frente y que los vecinos se entusiasmen y todos quieran hacer algo.
7: ¿Sigue igual el sistema? ¿Una parte reembolsable y un porcentaje no reembolsable justamente para la fachada?
8: Tal cual. Sí, la primera parte del préstamo, que es hasta 130 mil pesos, se devuelven 60 cuotas en unidades indexadas, como te decía hoy, y después de terminar esa etapa se entrega un 30% subsidiado para el frente de la casa.
7: Entre los beneficiarios de La Paz se encuentra Gustavo Long, quien utilizará el crédito para realizar diferentes mejoras en su vivienda. El vecino destacó la importancia de este apoyo y contó que es la segunda vez que accede al programa.
9: No, muy contento con el préstamo para mejorar la vivienda. En el caso mío voy a realizar los cielos rasos de mi casa, uno de los pisos del dormitorio, y bueno, y después lo que sea pintura, algún revoque que está partidura, que con la seca grande de hace unos años atrás también. Y bueno, esto viene, da una mano bárbara para como iniciativa para arrancar, ¿no?, el proyecto.
7: Y después te dan otra partida para lo que es fachada.
9: Después, para lo que es fachada, sí. También hay unas partiduras también de la casa que para revocar, y bueno, toda la pintura exterior que también viene bárbaro.
7: ¿Cómo ves esto de los créditos? ¿Es una ayuda importante?
9: No, esto es espectacular. Ya en mi caso es la segunda vez que lo hago, y con la primera también hicimos las otras piezas, lo que fue el baño, y la verdad que una ayuda muy grande, sí.
21: Nos vamos ahora a un contacto desde Rosario, allí Virginia Valer.
10: El Liceo AWIC de Rosario organiza una charla sobre el uso responsable de las redes sociales a partir de inquietudes planteadas por estudiantes de octavo año. Se abordarán la publicación de imágenes, los cuidados necesarios y las responsabilidades que existen incluso siendo menor de edad. Será el 26 de agosto a las 19 horas en el SECOE, estará a cargo del fiscal Hugo Pereira. Maricel Cuello, directora de este centro de estudios, dio detalles de esta actividad.
11: Bueno, los temas a abordar básicamente son temas que tienen que ver con el manejo de las redes sociales por parte de nuestros estudiantes, adolescentes y jóvenes, y bueno, y las responsabilidades que uno debe asumir, incluso en ocasiones siendo menor de edad, al momento de realizar ese manejo, ¿no?, de redes sociales. Nosotros, en realidad es una charla que la viene organizando la profesora Alison Daboine, que es la profesora de Educación Ciudadana de dos grupos de octavo, a raíz de algunos pequeños trabajos de investigación que se encuentra desarrollando con sus estudiantes, en donde surge por parte de los propios estudiantes esta preocupación por, bueno, la publicación de imágenes, qué recaudos tengo que tomar el momento de estar subiendo una imagen a mis redes, qué responsabilidad puede tener el hecho de, por ejemplo, subir imágenes de otras personas a mis redes sociales. Entonces, a partir de allí es que la profesora entra en contacto con el doctor Pereira y podemos coordinar esta actividad para el 26 de agosto.
12: Bueno, ¿dónde va a ser? ¿Quiénes pueden concurrir?
11: Bueno, es una actividad que se va a desarrollar en la sala SECOE, como dije recién, el 26 de agosto, el próximo 26 de agosto, a partir de las 19 horas. Y es una charla que está abierta a estudiantes, familias y docentes. Y bueno, y obviamente a la comunidad en general. Nos parece que es una linda instancia para favorecer un encuentro allí de miradas en función de esta temática que creo que nos preocupa a todos, ¿no?
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21: San José realizará una encuesta para evaluar el nuevo sistema de recolección de residuos.
22: La Intendencia de San José realizará una nueva encuesta para conocer la opinión de los vecinos sobre el funcionamiento del sistema de recolección de residuos mediante contenedores intradomiciliarios.
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21: El objetivo es recoger la valoración de los vecinos sobre el funcionamiento del nuevo sistema de recolección y contar con información que permita evaluar su implementación.
22: Por más información, los interesados pueden comunicarse con la Intendencia de San José al 43-42-9000 interno 1704.
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21: Nos vamos a un nuevo contacto desde Valdense, la información con Susan Hoffman.
7: En Villa de La Paz se realizó una charla abierta sobre adicciones y su impacto en las familias en el marco de las actividades por el centenario de la Escuela del Hogar. La actividad estuvo a cargo del operador en psicología social, Harlin Ernst, y la doctora Lorena Sonderegger, con quien dialogamos para conocer más sobre esta problemática.
24: En realidad la adicción es una enfermedad sola, está considerada por la OMS una enfermedad. Lo que cambia es la sustancia a lo que somos adictos, ¿no? Hay personas que son adictas al consumo de marihuana, otras de cocaína, otras al tabaco, al alcohol, al trabajo, al ejercicio. Hay personas que son adictas al sexo, a las redes. Hoy en día las redes son una adicción muy importante también para los jóvenes, pero algunas generan complicaciones muy, muy jodidas. Y bueno, y para eso es que queremos empezar a poder poner sobre la mesa estos temas para que no sean un tabú. No siempre es tan fácil darse cuenta que uno está en esa enfermedad. Por lo general se dan cuenta cuando tocan fondo, ¿no? Cuando ya no pueden manejar la situación, pero no siempre pasa. Hay adictos o hay personas con conductas adictivas que niegan su enfermedad y que les cuesta muchísimo reconocerla. En nuestro país es bastante difícil porque todavía no tenemos una ley de internación involuntaria. La familia puede ayudar primero abriendo los ojos, primero reconociendo el problema, porque esto no es una enfermedad solo del adicto, es una enfermedad que involucra a toda la familia. O sea, atrás de un adicto siempre hay toda una familia y un entorno que está enfermo también. Entonces, la familia también tiene que empezar a cambiar cosas. El adicto es como la punta del iceberg, pero lo que hay debajo y detrás de ese adicto es toda una sociedad y todo un entorno familiar que también está enfermo. La familia lo que tiene es una enfermedad que se llama coadicción. Entonces, eso también es una enfermedad para la familia, que hay que reconocerla, que hay que trabajarla y que hay que tratarla. Sería muy hipócrita pensar que el problema es solo del adicto. Yo creo que ningún adicto se puede recuperar o rehabilitar si no tiene una familia que acompañe ese proceso y que también reconozca que está enferma y que también se trata.
22: Continuamos con más información. Masterclass sobre variedad de pizzas y croissant criollo en Tarariras. La Intendencia de Colonia llama a interesados en la Masterclass de panadería Variedad de Pizzas y Croissant Criollo, que se realizará en el marco de los 25 años del Instituto de Hotelería y Gastronomía de Colonia en la Escuela del Hogar de Tarariras.
21: Esta actividad se llevará a cabo en coordinación entre ambas instituciones. La actividad se llevará a cabo el lunes 31 de agosto, 18 horas, y estará a cargo del docente Luis Mario Moreira.
22: Para más información, las personas interesadas pueden comunicarse con la Escuela del Hogar de Tarariras al teléfono 4574-2361.
21: Luciano Superville se presentará nuevamente en Colonia de Sacramento después de 3 años de ausencia y tras sus recientes actuaciones con localidades agotadas en Montevideo.
22: El músico, integrante de Bajo Fondo, se presentará el miércoles 4 de septiembre a las 20:30 horas en el Centro Cultural Bastión del Carmen.
21: Superville, ganador de discos de oro en Uruguay y Argentina y compositor para el cine de Oliver Stone, es uno de los artistas uruguayos con mayor proyección internacional.
22: La presentación será una oportunidad para disfrutar de su propuesta musical en una nueva visita a Colonia del Sacramento.
21: Las entradas, junto con descuentos especiales, están disponibles a través de Red Tickets.
22: Cambiamos de tema. 10 empresas de Colonia fueron seleccionadas por Activa Turismo para fortalecer sus propuestas.
21: 10 empresas del departamento de Colonia fueron seleccionadas en la primera convocatoria del programa Activa Turismo, impulsado por el Ministerio de Turismo y la Agencia Nacional de Desarrollo, para recibir asistencia técnica y fortalecer sus propuestas de valor.
22: La cifra representa a la cuarta parte de las 40 empresas seleccionadas en todo el país y convierte a Colonia en el departamento con mayor participación en esta primera convocatoria.
21: Las empresas colonienses seleccionadas representan diferentes sectores vinculados al turismo, entre ellos alojamiento, gastronomía, enoturismo, quesería artesanal, elaboración de conservas, producción vegetal y con fines interpretativos, comercio especializado de alimentos y ecoturismo de base comunitaria.
22: Activa Turismo busca brindar herramientas y asistencia especializada para que las empresas seleccionadas puedan mejorar su propuesta de valor, fortalecer su gestión y desarrollar nuevas oportunidades dentro de la actividad turística.
21: La selección fue aprobada por el directorio de ANDE y corresponde al componente 1 denominado asistencia técnica.
22: Seguimos adelante y vamos al segmento deportivo. El intendente, junto al secretario de la Federación de Pelota Vasca, recorrieron obras del frontón del Real de San Carlos.
21: El intendente de Colonia, Guillermo Rodríguez, junto a Pablo Lombardi, secretario general de la Federación Internacional de Pelota Vasca y presidente de la Confederación Argentina de Pelota, y a directores de la intendencia, recorrió hoy para observar los avances de obra del frontón del Real de San Carlos.
22: Lombardi resaltó el gran trabajo que se ha hecho y el avance que ha tenido la obra en este último mes. Explicó que en el próximo mes de septiembre se va a aprobar la pared de vidrio y brindó detalles de la disputa del torneo, informando que en Colonia participarán los equipos de Euskadi, Francia, México, Estados Unidos y España, contando que las entradas para todos los partidos ya se pueden adquirir en la plataforma redtickets.uy.
15: Hemos seguido la obra de cerca y la verdad que en estos últimos 20, 25 días hubo un avance terrible, la verdad que la obra ha crecido estructuralmente, bueno, está toda techada, estamos en el final y muy muy contentos, muy contentos. La única cancha que hay en Sudamérica, como ustedes sabrán, se acortó, la cancha tenía 63 metros creo, se acortó a 54 metros que era medida reglamentaria, se va por una pared de vidrio que en el mes de septiembre se va a venir a probar con las pelotas que se van a jugar en Mundial. Así que bien, la verdad que es todo positivo. Por el momento estamos muy contentos de estar acá en Colonia, muy contentos con Guillermo, con la Intendencia, por el apoyo que nos está dando para este Mundial. Como ustedes sabrán, el Mundial tiene su base en Argentina, pero bueno, nosotros no tenemos Jaialá y decidimos que Colonia nos acompañe, y justamente con esta cancha que es un emblema, ¿no es cierto?, para todo lo que es el Cono Sur.
16: ¿Qué países van a participar?
15: Va a participar México, Francia, España, Euskadi, Estados Unidos, Esos van a ser los países que van a estar participando, femeninos y masculinos.
17: ¿Qué partidos se van a jugar aquí en el frontón?
15: Y en el frontón se van a jugar 4 partidos diarios, 2 partidos de damas y 2 partidos de caballero. La inauguración va a ser el día 16, se van a jugar 2 partidos por la mañana, mediodía, y luego, antes de la inauguración, se van a jugar los 2 partidos de caballero y posteriormente a eso se va a jugar la inauguración.
17: ¿Las entradas ya están a la venta?
15: Las entradas están a la venta. La intendencia decidió que el día de la inauguración la entrada es libre y gratuita, pero bueno, la gente tiene que hacer un trámite en Red Ticket, que es la empresa que se encarga de la comercialización, y el resto de los días ya están a la venta las entradas para quien quiera venir a disfrutar este espectáculo único, ¿no es cierto?
21: Se juega hoy martes en las semifinales en reserva de la B de la Liga de Colonia. Semillero enfrentará a Progreso desde las 19:30 en el Parque José Ale, cancha de Peñarol, con el arbitraje de Diego da Silva, y desde las 21:45 el Parque ante Sarandí con el arbitraje de Fabio Pintos.
22: El miércoles irán las semifinales en sub-20 de la Divisional A en el Parque Félix Pesio.
21: Muy bien, amigos, hasta aquí la información. Los invitamos a seguir en nuestra programación.
22: Así es, Mario, nuestra parte de reencontrarnos mañana aquí en Informativo Central a las 11:30, como todos los días. Que pasen muy bien.
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28: ¿Me da la hora?
29: Es la hora 23, 15 minutos.
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6: ¿Me da la hora?
7: Es la hora 23:46.
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7: ¿Me da la hora?
8: Es la hora 23:56.
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3: Muy buenos días, bienvenidos, qué gusto reencontrarnos, qué lindo es estar otra vez por acá. En este día miércoles les saludamos, jornadas complejas hemos vivido, estamos viviendo con precipitaciones, con humedad, inestables, mucha nubosidad, aunque para el día de hoy el astro rey estaría apareciendo, estaríamos con una jornada fría, pero con mejor luminosidad. Ojalá sea así, un invierno complejo que estamos viviendo. Vamos a tener por delante también algunas jornadas húmedas, inestables, con mucha nubosidad. Hacia el fin de semana aparentemente tendremos luz nuevamente y sol. Pero bueno, esa es la idea. Ojalá que hoy sea así, pero le ponemos toda la energía para comenzar el día. Saludamos a quienes están en los establecimientos agropecuarios, en los tambos remitentes, en las queserías artesanales, que tienen que convivir tanto con el barro, quienes están en el sector ganadero, también en el forestal, en el agrícola, o en el granjero. Esta humedad, estos días de lluvia, de inestabilidad, complica al sector productivo y a quienes están en las distintas localidades acompañándonos, los que en movimiento en la tarea de la conducción rumbo a sus tareas o siendo esta parte de la labor. A todos, gracias por estar en este día miércoles. Con muchísimo cariño les saludamos. Estamos en vivo y en directo. La música, la comunicación, noticias, ida y vuelta. Tendremos como siempre después de la hora 7 el espacio del Banco de Seguros del Estado, los titulares de los principales temas de la agenda y mucho más. Vamos hasta la hora 8 porque nuestra región está en marcha y vamos al saludo musical.
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4: Bandido incorregible, obstinado y delincuente, perjuro, ingrato, insensible, de carácter sanguinario y opresor, enemigo de la humanidad y de su patria, será perseguido y muerto en caso de resistencia.
5: Se recompensará con 6,000 pesos al que entregue la persona de José Gervasio Artigas, vivo o muerto.
4: De él dijo Cavia: lobo devorador y sangriento azote de su patria, oprobio del siglo XIX, afrenta del género humano, origen de todos los desastres.
5: Sarmiento había dicho: el patriarca de los caudillos del despotismo y la barbarie.
4: Rivera también opinó: es de necesidad disolver las fuerzas del general Artigas. Así será salvada la humanidad de su más sanguinario perseguidor.
5: Lavalleja puso distancia con el protector al haber sido comparada su cruzada con los tiempos de Artigas. El general que suscribe no puede menos que tomar en agravio personal un parangón que le degrada.
4: Artigas solo había dicho: no hay que invertir el orden de la justicia, mirar por los más infelices y no desampararlos sin más delito que su miseria. Olvidemos esa maldita costumbre que los engrandecimientos nacen de la cuna.

0: Muchas gracias y hasta siempre.
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1: Qué lindo tema de José Carvajal, en este caso Alejandro Carvajal interpretándolo. 5 grados de temperatura está indicando el termómetro en estos momentos. No parece, pero está frío. Debe abrigarse bien, bien abrigaditos. La brisa del sector sur a 7 kilómetros por hora, apenas perceptible. Bueno, un día despejado, por lo menos, a ver, una jornada que ahora está despejada. Aparentemente después va a aparecer algo más de nubosidad, pero será un día parcialmente soleado. 14 de máxima en el día de hoy, lo que decíamos tempranito, ¿verdad? Venimos de días de humedad, días grises, días de precipitaciones o de chubascos. ¿Cuántos días en este invierno ya hemos tenido jornadas muy, pero muy grises, muy, muy caranchas, como siempre dice Hugo Torres? Bueno, 14 hoy, un día parcialmente soleado, lindo para orear. Veía ahora la carretera, el hormigón de las calles, por ejemplo. Se nota que está seco, orea rápido, por lo menos superficies.
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1: Como el cemento, el hormigón, las veredas. Pero me imagino que en los tambos el barro se sigue notando y de hecho hace un ratito pisaba una parte donde se había formado barro. 7 grados la mínima para la noche de hoy. Habrá incremento de nubosidad. El sol saldrá 7:24. Se oculta 18 horas 21 minutos. Casi 11 horas de luminosidad. Le hemos ganado, Más de una hora al día. Claro, no lo hemos podido disfrutar, no lo hemos podido ver, ¿verdad? 10 horas 57 minutos de luminosidad. ¿Qué pasa mañana? ¿Vuelve la nubosidad? Ya te digo. Mañana jueves, nublado, con algunas lloviznas en la mañana. Luego sol a través de nubosidad alta. Vuelve la probabilidad de algunos chubascos por ahí, 14 y 8, máxima y mínima. El viernes con brisa en la mañana, algo más fresco. Lluvias y lloviznas ocasionales. El viernes 10 y 4, noches frías. Pero el sábado totalmente soleado, 11 de máxima, 6 la mínima. El domingo 11 de máxima, 2 la mínima, sol y áreas de nubosidad. El lunes 13 y 5, el martes 15 y 10. El martes vuelve la nubosidad. Lunes y miércoles hay nubes y sol. Bueno, ni mejor ni miro para el jueves. Y el viernes de la próxima semana, cerrando agosto, puede aparecer el sol de nuevo, Bueno, no habla nada el 24 de lluvias. El 24 de la noche, por lo menos acá, sí, una noche fría, ¿no? Y el martes 25, feriado nacional, nos toca trabajar. 15 de máxima, 10 la mínima.
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3: Bueno, les cuento que en materia de temperatura en el norte uruguayo está más elevada, 12 grados 9 décimas en estos momentos en Rivera, 12 grados 3 décimas en Artigas, está lloviendo en ambos lugares, 11 grados 1 décima en Melo, llueve también. Y hacia el sur viene descendiendo, 9 grados 8 décimas en Paysandú, 9 grados en Durazno, un abrazo a Alvarito por allá, 7 grados 9 décimas en Mercedes. 7 grados 7 décimas tenemos en Minas, por siempre bonita, más linda en abril. 9 grados 1 décima tenemos en Colonia del Sacramento. 5 grados 5 décimas en San José de Mayo. 8 grados 3 décimas, Barrio del Prado de Montevideo.

Qué lindo tema, Jorge Nasser junto a Tabaré Cardoso. Una vida de suerte, ¿eh? Arriba, gente. Hoy es el Día de los Descendientes de Indígenas en nuestro país. Día del Descendiente de Indígena del Uruguay. O Día de los Descendientes de Indígenas del Uruguay. Día de la tarea doméstica, día de la empleada doméstica, día de esa noble labor. Feliz día, es feriado no laborable, si se trabaja se paga doble, si no se trabaja se paga igual. Día mundial también de la fotografía. Saludamos entonces a quienes hacen esa noble tarea, ¿no? Allí las empleadas, denominadas empleadas domésticas. Qué lindo es arrancar la mañana con ustedes, gente. Gracias por estar allí, gracias por acompañarnos siempre. Aquí estamos con todo, como siempre, con las ganas de cada jornada. El saber que están allí, como siempre digo, nos llena el corazón. Casi pongo 18, hoy es 19 de agosto, Pasa tan rápido, es el día 231, día 231 del año. Quedan 134 días.

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Qué lindo tema de Catherine Verne. Siempre Catherine con temas muy, pero muy lindos. Bueno, Tere seguramente me va a complementar en el día de hoy, pero hoy también es el Día Mundial de la Asistencia Humanitaria. Y hoy es el Día Mundial del Orangután. El orangután como la canción. San Juan Eudes en el Santoral, San Andrés de Cilicia y compañeros, San Badulfo, San Bartolomé de Cimero,

San Donato. Y un puñado de suerte. Voy cabrón. San Ezequiel Moreno Díaz, San Flavio de Tolón, San Ítalo, San Julio de Roma. Una cantidad de santos hay hoy. Arriba, gente linda, vamos con todo. Ya tengo una enorme cantidad de mensajes, saludos, ya doy lectura a ellos, ¿eh?

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0: Bueno, el próximo 7 de diciembre Jorge Nasser estará cumpliendo 70 años, ¿eh? 70 años. Este tema creo que me lo pedía Raquel. Un beso enorme para ella, que se ve que le encanta. Nació en el año 1956. El turco Nasser, como algunos le dicen, ¿no? Su abuelo era inmigrante de origen libanés. Vivió en Argentina. Arrancó por el rock con Níquel, ¿verdad? Y después se fue más allá de los ritmos tradicionales. Bueno, pues este fue un éxito, ¿no? En su momento, ¿no? Uy, me voy por las ramas yo. Qué lindo esto, ¿no?
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0: Mirá qué linda combinación aquí, ¿eh? Mirá esas guitarras también. Con la gente de Copla Alta, que va a estar el 5 de septiembre acá en Nueva Albesia, ¿eh?

0: para la pelvis.
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6: 12 minutos han pasado las 7 de la mañana. Ahí ando con la garganta un poquito. A ver si la arreglo un poquito. Bien, por momentos. Ahí ando medio pachucho, pero resisto todavía. Resisto. A esta hora de la mañana, ¿cómo se nota el resplandor del amanecer? Qué lindo, frío, ¿eh? Por cierto, muy frío. Para quienes se van sumando, quienes van encendiendo el receptor, se van conectando a través de la aplicación. Quiero mandarle un gran abrazo a la distancia, un apretado abrazo a mi querido amigo Fernando Carela Constela, en el sur de Chile, que nos está escuchando. Un gran abrazo para él. También un gran abrazo a Gustavo Bertotto desde España, el querido Tato Bertotto. Otro querido amigo también, que lejos nos siguen a través de la radio, a través del www.ro.com.uy. A Carelita, gran abrazo, que está en plena elaboración allá en el sur del país trasandino. 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

Bueno, quiero saludar a toda nuestra audiencia madrugadora que hace rato se está prendidita a la radio o está conectada a la aplicación, y también a los que se van sumando. Creo que a Tere de Miguelete no la saludé, que es de las más madrugadoras, junto a Ebro Marsoria, de La Paz, Colonia, Piamontesa. Recibo mensajes casi en simultáneo de Miguelete, de La Paz, Colonia, Piamontesa, de Nueva Albesia, de Silda, de Colonia Española. Buen día, que hoy sea el mejor día de tu vida y que la alegría perdure en tu corazón. Qué lindo deseo para toda nuestra audiencia, y que vuelva para ti, Tere, multiplicado por cientos de veces. Hoy, 19 de agosto, Día Mundial de la Fotografía, Día Mundial de la Asistencia Humanitaria, Día del Orangután. Como decíamos también aquí en nuestro país, Día de la Empleada Doméstica, Día de la Tarea Doméstica. De la empleada o el empleado, porque hay algunos chicos que hacen tareas domésticas. Así que hoy es feriado no laborable. Si se trabaja, se gana doble. Si no, se gana igual. San Sixto, San Andrés de Cilicia, San Bartolomé, entre otros santos. Un gran abrazo a Tere de Miguelete. Ebro Marsoria, 6 de la mañana, 7 minutos. Ya me estaba mandando mensajes. Un gran abrazo para él. Muy buenos días, que tu día sea maravilloso. Dios bendiga grandemente tu vida, hoy y siempre también. Muy madrugadora ella, mi querida Luz Marina, y también al querido Omar. Buenos días, que hoy despiertes con el corazón lleno de fe. La mente en paz y el alma envuelta en amor. Vamos de nuevo. Buenos días, que hoy despiertes con el corazón lleno de fe, la mente en paz y el alma envuelta en amor, dice Jovita querida, también muy madrugadora, desde Colonia Valdense. Buen día, Gustavo, ¿cómo estás? Hablando del primer tema que compartíamos tempranito, se me eriza la piel a escuchar nuestro himno popular, el himno popular uruguayo a Don José, claro que sí, del maestro de escuela rural, siempre lo voy a decir, Rubén Lena, y con ese recitado al inicio, nada más y nada menos que por estos grandes como lo son, Larva Noa Carrero, me lo dice Liliana acá, un besote para vos, Liliana, también. Raquelita me saludaba temprano y me pedía un tema de Jorge Nasser también, del Turco. Hola, buen día, buena jornada, saludos, me dice por acá Maru, querida, desde La Guachera, en Chico Torino, no falta nadie hoy, ¿eh? Un beso enorme a Luz, que está ya en plena tarea también. La Luz Marina y Luz. Por irse a trabajar, también un besote enorme para ella, para mi querida amiga Sandrita, que también se está por ir a trabajar. No sé si me escucha cuando va rumbo al trabajo, porque no sé bien en qué vehículo se traslada, a veces se van en moto, y claro que no van a escuchar la radio en moto. A Maru la salude. Aníbal también, querido amigo. Maru, que está en La Guachera allí. Muy buen día, La Región en Marcha. Abrazo fuerte para ti, Gustavo, que tengas un bendecido día. Muy buena música, Nair, infaltable. Buen día, Gustavo y equipo. ¿Cómo andan? Lindo escucharlos todas las mañanas. Bueno, que tengan linda jornada y bendecido día. Saludos, dice Nair, de Tarariras. Mi amigo Roy, desde calle Juan Frey, infaltable,

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1: Uli, de ahí picada gambeta, me pide algo del Pepe. Bueno, vamos a hacer algo del Pepe Guerra, pero también con Lucas Sugo. Este lindo tema, ¿de quién? Del grande, el maestro de escuela rural Rubén Lena. Arrancamos el programa con un tema como hizo Rubén Lena a Don José, himno popular uruguayo, El actual ministro de Educación y Cultura en su momento, cuando era diputado, planteó al Parlamento Nacional para que se transformara a Don José en himno popular uruguayo, y lo es también, escrito por el maestro Rubén Lena, que quiso poner a Artigas humano, sacarlo del bronce. E hizo este tema, llama La Ariscona. Pepe y Lucas lo cantan también, maestro Rubén Lena. Texto tan hermosa que describir los personajes, los lugares. Eso tan lindo de 33.

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18: Vamos a la agenda informativa del día de hoy. Los principales temas, rapidito porque se nos va la hora, como siempre. Tratando de ajustar un poco la garganta. Y algunos hechos que hacen a la agenda informativa antes de les hablo del tiempo. 7 grados está indicando el termómetro en estos momentos, según el portal AccuWeather. 7 grados está indicando la brisa del sector sur a 7 kilómetros por hora. 82 es el porcentaje de la humedad, la visibilidad 10 kilómetros. 14 grados la máxima en el día de hoy. Una mañana fría pero espectacular porque vemos el sol, nos cambia el ánimo, por cierto. 14 dije la máxima, aunque aparecerán nubes, de hecho hay nubes en el cielo, lo vemos aquí. Parcialmente soleado, 14 de máxima, noche que tendrá un incremento de nubosidad, 7 grados la temperatura mínima hacia la noche. Completamos hoy casi 11 horas de luminosidad, 10 horas 57 minutos, 7:24 salió el sol, se oculta, 18 horas 21 minutos, se nota, ¿no? Se percibe muchísimo. Bueno, gente, aprovechemos hoy, disfrutemos hoy porque mañana jueves aumenta la nubosidad, algunas lluvias, dice, en la mañana, chubascos, luego sol a través de nubosidad alta en la tarde, esto mañana jueves, 14 y 8, el viernes 10 y 4, con brisa en la mañana, algo más fresco, con lluvias y lloviznas ocasionales, el sábado 11 y 6, el domingo 11 y 2, máxima y mínima, fin de semana soleado, El lunes 24, 13 de máxima, 5 la mínima, sol seguido de nubes. El martes 25, feriado, espesa cobertura de nubosidad. Para esta zona del departamento de Colonia, para esta región, no habla de lluvias. El miércoles 16 de máxima, 11 la mínima, principalmente nublado. El jueves 17 de máxima, 10 la mínima. Bueno, hoy es el día de las trabajadoras domésticas, de la empleada doméstica o de los funcionarios domésticos, porque hay hombres también en esta tarea. Hoy es, como decimos, feriado no laborable. Si trabajan, cobran doble. Si no lo hacen, cobran igual. Día Mundial de la Fotografía, Día del Descendiente de Indígenas del Uruguay, Día del Orangután también. Para algunos monitos como que estamos por acá. Día Mundial de la Asistencia Humanitaria también. Y en el Santoral, San Juan Eudes, San Andrés de Cilicia, San Badulfo, San Bartolomé de Cimero y otros santos más. San Donato de Cisterón, San Elafio, San Ezequiel Moreno Díaz, San Flavio de Tolón, San Ítalo, San Julio de Roma, entre otros. San Magno, hay varios santos denominados San Magno. San Marino, mirá vos. Bueno, algunas noticias del ámbito nacional y comenzamos con una noticia triste que vincula a un gran artista que recién estábamos escuchando un par de temas de él. Falleció Florencia, la hija, por lo menos esto lo publica el portal Montevideo Portal, Florencia, la hija de Lucas Sugo, tras luchar contra el cáncer. La joven había participado en un ensayo clínico en Boston, en Estados Unidos, por eso veíamos al artista viajando muchas veces a Estados Unidos siguiendo el tratamiento de su hija. Falleció a causa del cáncer que le fue diagnosticado el año pasado. Esto lo confirmó, como decíamos, Montevideo Portal. Son noticias sensibles, por eso cito la fuente. La joven se encontraba en Boston, Estados Unidos, donde recibió un medicamento específico para tratar la mutación genética que ella poseía, que es denominada CRAS-G12D, según se informó a Montevideo Portal con fuentes allegadas al artista. La empresa Homero Pereira y Sendero Parque Memorial de Riveras estarán a cargo del velatorio, que será a partir de la hora 13, según la información del día de hoy. En las últimas horas previa a su fallecimiento, la situación de la chica era crítica. Allegados al cantante habían señalado que se trataba de una situación delicada, muy dura. Las mismas fuentes precisaron que lamentablemente los médicos no habían comunicado a la familia ningún avance que indicara que Florencia estaba superando la enfermedad. Lucas Hugo había dado señales públicas del difícil momento familiar al publicar en sus redes sociales una foto de una persona rezando con la leyenda "Pon tu mano, Padre amado". La publicación motivó que sus seguidores lanzaran una cadena de oración que se extendió rápidamente por redes sociales. Fue diagnosticada la chica el año pasado, la hija Florencia, de cáncer, y desde entonces se sometió a diferentes tratamientos en búsqueda de superar la enfermedad, la cual, bueno, tuvo este desenlace que decíamos con el fallecimiento de Florencia Sugo, hija de Lucas Sugo. Lógicamente todo el mundo triste por esto, porque es una figura pública muy querida, y que esto afecte a un hijo de una figura pública o de cualquier persona. Quienes somos padres o cualquier ser humano se conmueve, ¿verdad? Vamos a otros temas. Fábrica Nacionales de Cerveza analiza cierre de la planta de Minas e inversión de 14 millones de dólares para concentrar producción de cerveza en Montevideo. El día martes, ayer, el sindicato puso al tanto a los trabajadores de la planta de Minas sobre la intención de la empresa de cerrar esa planta en dicha ciudad. El miércoles lleva adelante una reunión tripartita hoy, y hasta esta instancia el gremio no tomará nuevas medidas. Difícil la situación de la industria de la cerveza nacional, como es Fábrica Nacionales de Cervezas, que pertenece a una multinacional también, ¿no? Banco Central mantiene tasa, pero advierte por subas de precios de servicios. estableció un 5.75% de las tasas de interés el Banco Central del Uruguay. Operativo por contrabando permitió incautación valuada en más de 13 millones de pesos y 8 personas detenidas. La industria, el Ministerio de Industria analiza la esencialidad si las medidas del sindicato de ANCAP afectan abastecimiento a la población operativa en La Tablada. También otro conflicto más, convenio entre Terminal Cuenca del Plata y el sindicato, los tres puntos que dificultan lograr avances en la negociación colectiva. El ministro de Trabajo, Juan Castillo, dijo, el puerto no está parado, está parada una de las terminales, una de las empresas que trabaja en el puerto, que es la más importante. También en la interna del gobierno hay alguna presión porque podría establecerse la esencialidad del puerto, pues hay reclamo de los productores también. Cámaras empresariales se reunieron con Orsi ante el conflicto en el puerto. Es un costo muy alto que está pagando el país. A cifra de ayer, el puerto ha parado en días una cantidad que duplica la del 2024. El 2025 fueron casi más de 36 días parados y hoy lleva casi 33 en lo que va del año, detalló Leonardo Loureiro sobre esta reunión con Orsi y la preocupación por la situación del puerto. Senado aprobó proyecto de ley del Fondo de Garantía para el CASMU de hasta 120 millones de dólares. El exintendente de Artigas, Pablo Caram, asumió como titular del Centro Coordinador de Emergencias de Artigas. Abogado de la familia, ¿se acuerdan aquella pediatra fallecida por mala praxis? ¿Se acuerdan que la ministra Lustenberg o el Ministerio de Salud Pública le había bajado la pena? Bueno, amplían denuncias contra la anestesista sancionada y también contra la ministra Lustenberg. Un hombre disparó a un delincuente que había ingresado a su casa en Camino Repeto. Esto en Montevideo, declara ahora ante la policía. Bueno, inundación en Melo, ¿no? Agua por puertas, ventanas y canoas en la calle. Caóticas fotos en Melo de la situación que se dio por las precipitaciones. Bueno, polémica también en el Parlamento por una normativa en el... un artículo que... todo el Parlamento votó en contra, con 99 votos negativos en la Cámara de Diputados. Rechazó el artículo denominado Fabiana Goyeneche en la rendición de cuentas que establecía una compensación del Ministerio de Relaciones Exteriores, que no tenía el nombre de ella, pero decían que era todo para beneficiar a Fabiana Goyeneche. Esto generó polémica, lógicamente, que incluso tuvo los votos del Frente Amplio. Bueno, jugaron videojuegos, fumaron marihuana que le provocó al chico paranoia y mató a su amigo dormido. La víctima tenía 17 años, mientras que el autor tiene 19. Esto fue acá en Uruguay, ¿eh? Esto fue acá en Uruguay, ¿eh? Bueno, algunos temas de la agenda informativa regional. Ayer fue la reunión también sobre el tema... saneamiento de la ciudad de Nueva Helvecia, planteo de las obras por parte de OSE, reclamo de los productores dónde se va a estar instalando la planta de tratamientos. Tenemos nota, a ver si el tiempo nos da para compartir con ustedes. Se viene el 24 de agosto, muchas actividades a nivel regional. Matadero Rosario proyecta faenar hasta 600 vacunos semanales tras recuperar el mercado chino. Álvaro Danza habló y lo hemos compartido aquí sobre la situación del hospital de Juan Lacase. Algunos de los temas de la agenda a nivel regional, muchos temas más que estaremos ampliando con todo el equipo, con toda la barra de la radio, ¿eh?

0: Bueno, tengo una gran cantidad de mensajes, saludos, mucha gente también sintiendo esto, lo que hemos mencionado, recién informado sobre el fallecimiento de la hija de Lucas Zugo. Recién esto fue informado por Montevideo Portal, pero otros temas que hacen a la agenda regional también, que hemos estado participando, y es el comienzo de las obras. De hecho, ya se iniciaron las obras de saneamiento para esta parte del Uruguay, aquí en Nueva Helvecia, también en Colonia Valdense. Y estuvimos dialogando, hay preocupación por parte de productores, tenemos una nota también con productores sobre la preocupación de dónde se instalaría la planta de tratamiento del saneamiento de Nueva Helvecia, Colonia Valdense. Se sumaría Rosario también a esa planta, que sea una planta de tercera generación. Pero estuvimos conversando con Enrique Rivero, de la gestión social del consorcio que se encarga de las obras de construcción del saneamiento de Nueva Helvecia y Colonia Valdense, y esto nos decía.
1: Primero agradecerte estar en contacto con ustedes y a través de ustedes con toda la ciudadanía. Fue una reunión muy interesante de presentación del proyecto en general y de particular de la obra. El rol nuestro es muy sencillo. Somos el nexo entre la comunidad y el equipo de obra. Todo lo que es consultas, todo lo que son dudas, todo lo que son sugerencias, todo lo que son inconvenientes, estamos para atender y solucionar para que la convivencia de la obra sea buena, se inserte bien en la comunidad. Por eso vamos a tener canales de comunicación directo, vamos a estar a pie de obra trabajando para que haya un intercambio fluido entre los vecinos y la obra, como toda obra, claro. Cuando hacemos una obra en la cocina o en el baño de la casa, son obras sucias. Esta obra,
2: efectos distorsivos va a haber en la comunidad.
1: Exactamente. Estamos hablando de que la obra es una zanja en el medio del eje de la calzada, colocación de cañerías, y a medida que se va avanzando se va tapando para luego venir con la recuperación de los pavimentos de acuerdo a los pavimentos que hoy ya existen, o en caso puntual que así lo haya definido la intendencia, la recuperación de todo el pavimento, como explicaba hoy el equipo tanto del municipio como de la dirección de la intendencia. La obra va avanzando con cuadrillas, se trabaja un frente de obra, puede haber diferentes cuadrillas. Nueva Helvecia tiene un caso particular, se dividió en 5 zonas, hoy se está trabajando en la zona 1, que es el barrio Estación. A medida que vamos avanzando en esa zona y que la intendencia, el municipio, vea cómo estamos trabajando, se va a empezar a trabajar la zona 5, que es el centro, que es más complejo porque es hormigón y el hormigonado lleva otro tiempo y tiene que avanzar rápidamente esa recomposición del pavimento. La idea es no trabajar lo antes posible, abordar la zona céntrica para que inicios de diciembre ya quede liberado gran parte por todo lo que es el flujo comercial, no queremos entorpecer. Y bueno, está todo el tema de flujo de transporte colectivo, de pasajeros, que tenga la mínima distorsión posible. Trabajamos por cuadra, el equipo, que es una cuadrilla, camiones, una excavadora y una máquina más chica, hace el pozo, instala los caños y al final de cada día, a las 5 de la tarde, cuando termina la obra, se tapa para que los vecinos puedan acceder a su vivienda con auto de más. Si hay algún problema particular, se le avisa al vecino frentista qué fue lo que pasó.
2: Bien, bien. Esto va a ser, digamos, por cuadra. ¿Cuánto llevaría más o menos? ¿Qué es lo que se estima dependiendo del lugar y las circunstancias?
1: Una cuadra puede llevar de 3 a 5 días, vamos a decir una semana, según los imprevistos. Estamos en un momento de que el clima no ayuda. Entonces, puede pasar de que una cuadra lleve un poco más de tiempo. Esperamos que cuando vaya avanzando septiembre, con el clima más lindo, avanzar mucho más rápido con la obra. Pero si no hay imprevistos y está la cancha, como le llaman en obra, no tiene ningún problema en la zanja, no hay problemas de filtraciones o de inundación de agua, se avance una cuadra más o menos en una semana.
2: Y la idea, que es en la noche, por ejemplo, que los vecinos puedan guardar sus vehículos, esa es la intención general.
1: Exacto. La obra va avanzando, coloca el caño y va cerrando con el material ¿tá? Este, y la noche queda absolutamente tapado para que con algún, no con el pavimento original, sino, pero sí con la calle funcionando, pueden ingresar los diferentes vecinos a sus casas.
2: ¿Qué pasa con los ramales que conectan las casas? O eso que se hablaba de esas unidades que conectan dos casas, ¿cómo sería eso?
1: Bueno, lo que explicaba el equipo de OCE, por casa va a haber la conexión domiciliaria, va en la medianera de dos padrones. ¿Tá? Puede haber casos que si hay un número impar, queda uno con una sola conexión. Pero la idea es que la conexión domiciliaria que se va haciendo a la par de la zanja que se abre sobre el eje de la calzada, sea dos conexiones, una conexión para dos casas.
2: Vereda que se rompe se recupera después también.
1: Todo se recupera, exactamente. Todo lo que se rompe se recupera en el estado que está actualmente.
2: ¿Qué pasa con el obrador? Fue uno de los planteos que hizo uno de los vecinos también. ¿Eso?
1: Bueno, el obrador que está
2: cerca de Cancha Nacional,
1: exactamente. El obrador está en un lugar baricéntrico entre Nueva Helvecia y Valdense. Recordá que nosotros tenemos la obra en Nueva Helvecia, pero también vamos a empezar en breve Valdense. Creo que es la zona de mejor conexión que se ubicó. El obrador, quiero trasladar tranquilidad, pero si pasa algo, está el teléfono a disposición, que ahora se los voy a dejar. El obrador es oficinas, es depósito de maquinaria y no hay casi depósito de material. O el material que hay no es un material que genere un gran, ¿cómo es lo que el común llamado
2: acumulación.
1: Polvo? Acumulación de polvo. Claro. Si llega a haber alguna emisión de polvo y los vecinos tienen alguna molestia, estamos para atender su reclamo y para solucionar inmediatamente, porque la idea es generar la menor distorsión posible dentro de lo que es un cronograma de obras, ¿no?
2: Claro. Otro tema que aparece, por ejemplo, son esas conexiones grandes, que no sé cómo es el término técnico, que unen los diferentes caños dentro de la ciudad, digamos. ¿Cómo sería eso?
1: Ahí están las plantas de bombeo.
2: Ahí están, plantas de bombeo. O
1: sea, el sistema de saneamiento, es, como dice, es un sistema. Es la cañería que va de las conexiones domiciliarias al eje central, que lleva a diferentes plantas de bombeo, que es lo que bombea a lo que va a ser la planta de tratamiento final. En el caso de Nueva Helvecia hay tres zonas que van a tener la planta de bombeo, o sea que todo va escurriendo hacia ahí, hacia la planta, y de ese bombeo de término medio va hacia la planta final de tratamiento.
2: La planta de tratamiento, la planta final, esa que reuniría las tres localidades o cuatro si se suma La Paz, ¿todavía no está definido el lugar?
1: No está definido el lugar, eso, si bien ya la obra está comenzando, la planta de tratamientos de efluentes es la gran obra, por decir de alguna forma. Se está tratando de definir lugar, hay alguna preocupación por parte de los vecinos y el equipo de OCE lo está tomando. Esa zona es un punto medio entre Rosario, Nueva Helvecia, Valdense, ahí va todo lo que es la parte de saneamiento, y viene la barométrica de La Paz y creo que también de Costa Inmigrante y aquella barométrica de la zona donde no hay saneamiento. Hay preocupación, el equipo 2 se lo está atendiendo, se está viendo, se está atendiendo esta preocupación de los vecinos, pero bueno, el objetivo es que con esta planta de tratamiento de tercera generación se mejore lo que existe hoy de las lagunas que hay, de decantación que hay en Rosario y en Nueva Helvecia, y bueno, una planta de tratamiento de tercera generación, estamos hablando que tiene su tratamiento con los diferentes componentes que la tiene, para que el vertido, el efluente final sea acorde a la normativa vigente de el decreto de agua, ¿no?
2: En una apretada síntesis, ¿qué áreas de Nueva Helvecia estaría cubriendo el saneamiento y también de Colonia Valdense? Recordemos si lo tenés presente.
1: No me acuerdo la cantidad de kilómetros, pero por las cinco zonas que yo estoy viendo en Nueva Helvecia.
2: Todo lo que es la planta urbana, sí.
1: Toda la planta urbana de Nueva Helvecia. Te vamos a pasar ahora el mapa. Y Valdense también, estamos hablando que son 11 kilómetros en Valdense, si no me equivoco. En el caso de Valdense están quedando algunas cuadras afuera y ya estamos recibiendo por parte de vecinos alguna iniciativa de que se pueda ampliar, que bueno, eso lo analiza el equipo de OCE, pero bueno, hay dos medios de comunicación para que la gente pueda comunicarse con nosotros. Lo que es obra propiamente, para la gente que vea que está la obra frente a su casa, está el equipo social disponible, vamos a estar caminando todos los barrios, pero está el 099 003 098, ese es el número de celular, WhatsApp o llamada telefónica, y para todo lo que tiene que ver también con la obra, pero temas más de proyecto, como estas preocupaciones que el saneamiento no llega a su cuadra, o tema este vinculado a la planta de tratamiento, el correo electrónico comunidad @cui.com.uy.
2: Bien, Enrique Rivero, estaremos conversando, siguiendo este tema de cerca. Quedamos a disposición en Radio del Oeste y Arreo Contenido.
1: Estamos súper a disposición. Los vamos a ir a visitar seguramente en breve para contarles cómo va avanzando el proyecto, porque ustedes van a ser una gran ayuda para nosotros y el contacto con la sociedad.

0: Allí compartíamos la nota con Enrique Quique Rivero, quien es el responsable de la gestión social del consorcio que estará a cargo de las obras de saneamiento para esta zona del departamento de Colonia. Tenemos una nota que hoy no nos da el tiempo, pero la estaremos compartiendo en Mediodía Rural y en Informativos también con Javier Rica, un productor de la zona, porque los productores se han movilizado por el tema de la instalación de la planta de tratamiento de los efluentes de las tres ciudades, que estaría muy cerca allí del río Rosario, muy cerca de la zona, para hacer gráficos, digamos, del Molino Quemado hacia esa área que, digamos, después de la desembocadura del arroyo Colla en el río Rosario y el Puente Blanco. Hay que definir el lugar, zona no inundable tiene que ser, para la planta de tratamiento de las tres ciudades, o cuatro, si sumamos La Paz, la deposición también de las barométricas, pero el lugar puede afectar a muchos productores que están por allí, ¿eh? Ya vamos a la recta final de La Región en Marcha, el despertar de la radio.
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0: gente linda, gracias por acompañarnos. Tengo mensajes acá que no he leído, pero los leemos ahora en la mañana del oeste.
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0: Nos vamos, que pasen muy bien mañana tempranito, 6:30 somos el despertar de la radio, estaremos por acá. Tendremos diferentes protagonistas también sobre el tema saneamiento, hablando sobre este tema y la preocupación de los productores por la instalación de esta planta de tratamiento aquí en la zona. Vamos.
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0: pero muy buenos días, gente. ¿Cómo andan? Bienvenidos, bienvenidos otro día más a la Mañana del Oeste. Mañana de miércoles, miércoles 19 de agosto, miércoles mitad de semana. Ah, no, momia. Ah, está. Está, es flow de miércoles esto. No, pero te quedan bien, che. Ah, me gusta. ¡Qué flow que trajiste! Tengo que prestarme esos lentes, no voy a ver nada, seguramente tienen aumento. Lentes de sol, le cuento a la audiencia que Momia se acaba de ponerlos. Nunca te había visto de lentes de sol, creo. En todo este tiempo que te conozco, creo que no te había visto de lentes de sol. ¡Qué lindo que estás! ¡Buen día!
1: ¡Ah, bueno!
0: ¡Estás precioso! Ah, ¿qué haces, padrino? ¿Todo bien? No,
1: ¿sabes lo que hacía el día del sol?
0: ¿Qué?
1: Y tuve que ponerme lentes.
0: Claro, es verdad, yo tengo los míos también.
1: Pero voy a usarlo de ver porque no veo nada.
0: Esos no tienen aumento.
1: Esto sí.
0: No, los que esto sí. Ahora ven HD. Pero los de sol no tienen aumento.
1: No.
0: No te había visto.
1: Buen día.
0: Buen día, ¿todo bien?
1: Bien, todo impecable.
0: Precioso. La verdad,

0: cantando, mami. Me encanta, ya estás cantando. Estoy contento.
1: Como siempre.
0: Bueno, por lo menos no antes era mal. Ahora estás bien.
1: Mejor. Como siempre.
0: Estás como si estás normal. Estás normal.
1: Exacto. Desbordo alegría.
0: Sí, como lo acabas de decir, la verdad que un desborde de alegría fantástico.

0: Le voy a dar la bienvenida a él que está aquí conmigo también, como todos los días. Él ya viene desde acompañarlos desde más temprano, pero sigue aquí conmigo un ratito más. Bienvenido, Gustavo Travieso, buen día, ¿cómo estás?
1: El saludo para ti, Narel, para Ángel, para todo el equipo de la radio. Me tienen que bajar un poquito.
2: Salió fuerte. Sí.
1: Bueno, hay que salir con energía, esa es la idea. Bueno, un saludo a la audiencia.
0: Todavía estoy como re nasal, pero es involuntario igual.
1: No, está claro.
0: Yo quería meterle, viste, más, pero hasta ahí llego.
1: Hasta ahí
0: voy llegando siempre un poquito más.
1: Claro. No, yo hoy vos sabés que me pasaba y me ocurre muy seguido, y lo hemos compartido acá esto, que me quedaba por momento con algún temita en la garganta ahí.
0: Ah, sí.
1: Cerrar el micrófono, acomodar acá.
0: A raspear un poquito y
1: acomodar y a seguir. Bueno, un saludo a la audiencia. Este solcito hay que aprovecharlo.
0: Ay, sí, gracias.
1: Les contamos como anécdota a la audiencia. Hace tiempo que no teníamos el problema del sol pegando en el vidrio y que nos dieran la vista. Sí. No nos acordábamos de eso con Ángel.
0: No sabíamos, ¿verdad?, que eso existía.
2: Hacía rato que no pasaba. No.
1: Exactamente. ¿Qué es lo que ocurre? Tenemos que bajar la cortina a determinada hora. Entonces, invierno, el sol cambia también la posición de salida. Por ende, tapa bastante la casa que está adelante. Pero los días están grises y las nubes, que no nos acordábamos de ese detalle.
0: Yo ya no sabía lo que era el sol.
1: Exactamente. Bueno, esto te cambia el ánimo también.
0: Obvio.
1: Narel.
0: Por supuesto.
1: Te contagia la alegría. ¿Viste la naturaleza? Qué importante que es. Somos parte de la naturaleza. ¿Eh? Como dice la desiderata. ¿Eh? Ni más importante que un árbol o lo que fuere. Somos parte de la naturaleza. Y eso es lo importante. Varios temas para compartir con la audiencia. Hablamos del tiempo, ¿querés, Narel? Lo que
0: sí,
1: tú digas.
0: Sí, por supuesto, sí, por
1: Yo
0: supuesto.
1: Yo te sigo a ti.
0: Sí, vamos
1: tú
0: a...
1: Tú sos la conductora.
0: Vamos
1: junto
0: a actualizar.
1: A nuestra querida compañera que está de licencia,
0: ya
1: María Armanu.
0: El viernes, si no me equivoco.
1: ¿El viernes vuelve? No.
0: Sí.
1: Ah, sí. Mira qué bien.
3: Ruta 22, kilómetro 28.500.
0: Si la estrategia ahí tiene.
4: Otra vueltita, quiero otra vueltita. Mueve la colita, mueve la colita.
1: Bueno, está más allá de la broma con María sobre ese tema. Viste las diferencias de los kilómetros entre Argentina y Uruguay, por ejemplo, ni hablar Brasil, ¿no?
0: Sí, sí.
1: Cuando estás en Ushuaia, por ejemplo, la ruta 9 que llega por allá, creo 3.500 y pico de kilómetros, ¿no? Eso es impensado para Uruguay, ¿no? Es impensado, pero bueno.
0: Para nosotros sí, por supuesto.
1: Tal cual. 6 grados de temperatura tenemos en estos momentos. Tenemos una humedad del 88%. La brisa del sector sureste a 8 kilómetros por hora. La visibilidad 13 kilómetros. 14 la máxima, Narel, y audiencia para el día de hoy. Parcialmente soleado. Nunca te regalan el sol entero en esta fecha.
0: Claro, no me gustaría. Por ahora, yo nubes no veo. Ahora.
1: Ahora.
0: Por lo menos desde la vista que tengo.
2: Pero hay una bruma.
0: Estudio, ¿no?
1: Hay una bruma. El celaje. Que dijera Alfa, ¿te acordás? El celaje. Bien. Hoy había unas nubes que se fueron disipando temprano también, que sería parte de la bruma, eso se disipó, pero Narel, no hay felicidad completa. Te aparece alguna nubecita por ahí.
0: Bueno, prefiero que haya alguna nube y haya, o sea,
1: sí.
0: Más presencia del sol que de nubes.
1: Exactamente.
0: Lo sigo prefiriendo.
1: 7 grados hacia la noche en el día de hoy, incremento de nubosidad. 10 horas 57 minutos, completamos hoy justamente de luminosidad. 7:24 se oculta, 18:21 el sol. Bien,
0: pero llegamos con una claridad nosotros,
1: sí,
0: por lo menos.
1: Sí, exacto. Pero te digo, bueno, mañana no te quiero desestimular. Mañana, ahí viste nublado, algunas lloviznas en la mañana, sol a través de nubosidad.
2: ¿Y el viernes?
1: Llueve. 14 y 8 mañana, el viernes 10 y 4, noche fría, ¿eh? Con brisa en la mañana, algo más fresco, lluvias y lloviznas ocasionales, bastante nubosidad.
0: Sí.
1: Esto dice el portal Acuweather. Pero, Narel.
0: Tuki, el sábado.
1: Y audiencia, y Ángel también. El sábado, si querés, te tomás libre, Ángel, todo el día. Bien. Tenés mucho sol el sábado, 11 de máxima, 6 la mínima. Y el domingo, 11 de máxima, 2 la mínima. El domingo va a estar frío,
0: ¿eh? Va a estar frío.
1: El 24 no llueve, chiquilín, no aparece lluvia.
0: No, bien, vamos.
1: Para esta zona, el Uruguay, por lo menos, ¿verdad?
0: Dice, sol seguido de nubes.
1: Exacto, 13 grados de máxima, 5 la mínima, noche
0: va
1: fría.
0: Va a estar noche fría.
1: Noche fría.
0: Tengo
1: pero
0: que pensar que me voy a poner.
1: Exactamente, pero para bailar apretaditos. ¿Está, Ángel?
0: Pasa que, claro, cuando estás a bailar te da calor.
1: No va a salir.
0: No.
2: Yo salgo.
1: Ah.
2: Me voy lejos.
0: Ah.
1: ¿Tipo paseo o bailongo?
2: ¿Eh?
1: ¿Tipo paseo o...?
2: No, no, es una fiesta privada.
1: Ah, bien, bien.
0: Ay, discúlpame.
1: ¿Dónde? Bueno, muy sí, lejos, sí. No, no, no de detalle, simplemente si es
2: 110, 120 kilómetros de acá.
1: ¿Cerca de Trinidad o Mercedes, por ahí?
2: Por ahí cerca.
1: Ahí está, en ese arco, bien, bien, bien.
0: Ah,
1: bien.
0: Momia, te estás despegando.
1: El martes 25, te quiero comentar que el martes tenés acto del 25 de agosto y tenés que hacer la parte de amplificación y cobertura. O sea, que tenés que estar.
2: Dale.
1: ¿Da?
2: Sí, sí, no hay problema.
1: Si no llegás, que arranque nomás.
2: Sí.
1: El día 25 de agosto, 15 de máxima, 10 la mínima.
2: Acá estaremos.
1: Espesa cobertura de nubosidad para la fecha patria, la declaratoria de nuestra independencia. ¿Bien? Algunos temas que dábamos en la agenda informativa del día de hoy. Es un tema sensible, por eso también siempre a nuestra audiencia ocupa, preocupa también, como es el fallecimiento de Florencia, la hija de Lucas Sugo, este artista nuestro que tiene tanta trayectoria, tanto éxito musical. Bueno, es una figura pública, conocida, querida por quienes le siguen, por quienes gustan de su música, y además de su estilo de relacionamiento, que es una persona muy agradable, muy cariñosa. Bueno, sí, vive este momento de profundo dolor, ¿no? Falleció Florencia, su hija. Y acá quiero decir otra cosa, ¿no? Él y la mamá también, ¿no? Porque a veces hablamos de la figura de él,
0: sí, no,
1: que
0: claro,
1: es pública.
0: Él es público, pero digo,
1: la mamá, que es una figura seguramente desconocida para la mayor parte del público. Entonces, no olvidar del dolor que debe estar pasando, que no es su actual pareja, sino fue

0: digamos el nombre, pero digo, simplemente eso quería comentar, ¿no? Bueno, una lucha que llevó la chica con la enfermedad, estaba en Boston, lo hablábamos contigo, uh-huh, Narel también, exacto, recibiendo un tratamiento especial, y bueno, lamentablemente falleció, ¿verdad?
1: Una lástima, una muchachita, uh-huh, muy joven, 23 años, ella con un cáncer muy muy raro también, una mutación rara, de un cáncer raro, por eso se estaba tratando en Boston, Florencia, así que, bueno, una triste noticia.
0: Bien, vamos a otros temas. Vamos a otros temas que siempre, cuando es una figura pública que conocemos, que asociamos al éxito también, estos momentos de dolor siempre. Alguien me escribía recién también, ¿no? Somos millonarios teniendo a nuestros hijos, me decía, y comparto esas palabras, ¿eh?
2: La viola enamorada.
0: Bueno, un comentario que generó mucha movida en las redes sociales, porque una cubana, yo no lo vi, ¿tú lo viste, Sinarel? ¿Me contaste
1: vi,
0: algo?
1: Sí, no sé si lo vi en un informativo, creo. Bien. Al video, medio al pasar, o sea, no, claro, le presté mucha atención. O lo vi en redes, ya ni, bien, me acuerdo. Si pero lo vi un poquito.
0: Dice que los uruguayos no nos gusta trabajar.
1: Sí, hay que poner contexto porque, a ver para acá, ahora.
3: Que no venga está. Para acá, cambió. A ver si, no, si le damos trabajo.
1: No, ahora cambió la...
3: ¿A dónde fue?
1: No, viste
3: Montevideo,
1: que...
3: Montevideo estaría.
1: ¿Eh?
3: Estaría en Montevideo.
1: Sí, claro, estaba trabajando en el MAM.
3: Bueno,
1: está. Pero no sé en qué contexto lo, claro, dijo.
0: A ver, yo creo que, más allá de las polémicas, evidentemente que todos trabajamos por necesidad, más allá que te guste o disfrutes tu trabajo, ¿verdad?
1: Sí,
0: yo creo que, como todo en la vida, son situaciones, ¿no? Mira, te cuento, mira, una de las primeras capacitaciones que yo hice en periodismo fue en el año 90, apenas había entrado aquí en la radio. Tú no eras ni nacida, Narel, ¿no?
1: No.
0: Bien, año 90, ¿para qué? No, se llamaba, no, Comunicación en tiempos de crisis. Ya en aquella época había crisis, para que tengas una idea. Bien, Comunicación en tiempos de crisis.
1: Qué buenos los talleres. Sí. Perdón la acotación, pero
0: bueno, hace 36 años de eso. Era un guachito. Yo fui a Montevideo porque me lo recomendó un sacerdote, el padre Edgardo Rodríguez. Me acuerdo que se daban en los conventuales en Montevideo y hablaban referentes interesantísimos de mucho conocimiento. Y estaba César Aguiar, uh-huh, ¿verdad? Que es uno de los primeros encuestadores. Creo que era titular, creo que creó la empresa, era Equipo. No me acuerdo cuál era la empresa. Ya fallecido César Aguiar. Y dijo que los uruguayos, ya en aquel momento que tenemos fama de no trabajar mucho, éramos de los que trabajábamos más horas por persona, que era muy común ya en aquel momento el doble empleo, por ejemplo, ¿verdad? Y que muchos empleados públicos, que aludimos a ellos como que son medios lentos para trabajar, o lo que pueda identificarse como, sí, algo, el estereotipo de que no le gusta trabajar mucho, muchos empleados públicos tienen otro trabajo también, a veces, ¿verdad? Después el rendimiento en un lugar y otro era distinto. Entonces él decía que dependía más, no era que la gente no le gustaba trabajar, sino que hace de las oportunidades, del estímulo y demás. Porque él decía que cuando el uruguayo se va afuera, ¿qué hace? Al exterior.
3: Trabaja,
0: ¿verdad? Exacto. Y no le hace asco a nada. ¿Tá? Y bueno, creo que también forma parte también de la cultura que se ha creado en torno a las comodidades que a veces como país tenemos también, ¿no? Me parece, ¿no?
2: Claro que sí, mi hermano.
0: Hubo un tiempo en Uruguay, creo que ahora lo sigue siendo también, que ser empleado público es mucho mejor que ser empleado privado, porque si sos empleado público no te van a echar, salvo que hagas una macana, pero muy grande. ¿Estamos de acuerdo?
1: Claro.
0: Tenés todos los rojos libres, ¿no? Ángel, ¿te das cuenta? Los domingos nosotros no tenemos que trabajar.
3: Ah, sí.
0: Entonces,
1: todo lo que está en rojo.
0: Exacto.
3: Hasta el día de la abuelita tienen feriado.
0: Sí, claro. Entonces, bueno, está bien. Por ello está bien. Entonces, eso también hace que mucha gente diga, bueno, prefiero un empleo público que tengo todas las garantías, aunque gane menos, ¿verdad? O no, dependiendo del empleo público, porque yo sé que
1: generalmente
0: hay gente que trabaja en empleo público y gana muy bien.
1: Exacto.
0: ¿Verdad? Y bueno, sí. Pasa en los medios de comunicación. ¿Cuántos periodistas hoy están trabajando en empresas del Estado como comunicadores? ¿No?
1: Sí, claro, hay un montón. Hay un montón. En la UAM trabaja esta muchacha cubana, Lisbeth se llama.
0: ¿Qué dijo? A ver, vamos a contextualizar.
1: Ella comentó que trabaja durante el turno de la noche y en determinado momento, bueno, del video que hizo para TikTok, lanzó una frase que algunos en Uruguay repiten: porque los cubanos nos quitan el trabajo. Que, o sea, los uruguayos decimos mucho, según ella, ¿no?
0: Ajá.
1: Y algunos hay que dicen, ¿no? Porque vienen los de afuera y nos quitan el trabajo también. Y ella dice, si a ti alguien que viene de otro país, sin contacto, sin conexiones y sin trabajo, te quita el trabajo, me parece que el tema viene más bien por tu lado, añadió.
0: Sí, estoy de acuerdo.
1: Lisbeth comentó que trabajar de madrugada es de las cosas más fuertes que ha vivido desde que llegó a Uruguay, dice. A su vez, rememoró que ha visto a mucha gente en la UAM ponerle poco empeño a su labor. Si no hay trabajo, invéntalo, emprende, pon tu cabeza a pensar y verás que ahí todo cambia, porque mentirte a ti mismo

0: Que va a salir carísimo, indicó sobre el final.
1: Estoy de acuerdo.
0: Y bueno, algunos uruguayos felicitaron a la chica por los dichos y algunos aseguraban que los dueños de empresas prefieren a personas extranjeras porque son mano de obra barata.
1: Sí, o a veces tienen necesidad y...
0: Pero muchos uruguayos coincidieron que tenía razón. Sí. Dice, acá no se valora lo que tenemos porque no han pasado nada y ustedes han sufrido, viven y valoran, comentó una persona, un uruguayo.
1: Yo siempre digo que un español, por ejemplo, pongo como caso y comparativamente quiero establecer una analogía. Si un español es racista, yo digo, no tienen ni memoria los españoles porque se los recibió aquí en América Latina pobres y muchos de ellos ignorantes y se los recibió y fueron parte del progreso de América Latina. No estoy hablando de la conquista, sino los españoles que llegaron después. Y que un uruguayo sea de ese tipo, comentario duro con un extranjero, me parece terrible, porque miles de uruguayos emigraron a Argentina, emigraron a Estados Unidos, a España, a Europa y la tuvieron que remar. Entonces, ¿qué es lo que te quiero decir? Si un país de inmigrantes critica que vengan inmigrantes, me parece terrible. ¿Sí? ¿Estamos de acuerdo?
0: Sí, aparte de, bueno, está Uruguay y Argentina también, país de inmigrantes.
1: Sí, claro.
0: O sea, de toda esta parte, de toda esta región, o sea... Brasil también, la gran mayoría.
1: América.
0: Eso te iba a decir, claro. Del continente.
1: No hay. Los verdaderos dueños de la tierra son los pueblos ancestrales que los hemos extinguido.
0: Exactamente. Claro. Que acá ya había. No es que no había gente, acá ya había pueblos.
1: Exacto.
0: O sea, ya había gente y bueno, está todo el tema de la conquista que ya habían sabido eso. Pero, en fin. O sea, es como.
1: ¿Nos gusta trabajar a los uruguayos, sí o no? A ver, ¿qué dicen ustedes?
0: ¿Qué dice la gente?
1: Claro. Creo que también hay momentos, hay situaciones. Nos pasa a nosotros, le debe pasar a Ángel también, que trabajamos muchos fines de semana y demás. Que dicen, bueno, Gustavo, bueno, Ángel, ya es tiempo de aflojar un poco con esos horarios, con esos días, ¿no? Que a veces también hay una búsqueda de la comodidad o de disfrutar más, ¿verdad? Y eso puede ser también malinterpretado. ¿Se entiende lo que quiero decir?
0: Sí, claro. Pasa que tiene que haber un equilibrio también.
1: Porque trabajar de noche, a ver si, bueno, está bien. Para un muchacho joven que recién arranca con toda la expectativa, alguien que quiera...
2: Que quieren trabajar.
1: ¿Eh?
2: Es que no le gusta trabajar mucho a los jóvenes de noche.
0: Claro. Depende de qué trabajo.
2: ¿Cuántos casos han pasado por acá que se han ido?
1: Claro.
0: Por eso depende, claro, de qué trabajo.
2: Este es, ¿y quiénes terminan? Es lo mismo de siempre.
1: Claro, esto es un trabajo muy vocacional también. Si vos, claro, si vos tenés vocación y te gusta este trabajo, lógicamente sabés que tenés que trabajar los fines de semana. Y si te gusta, lo haces. Yo creo que va un poco por ahí también, ¿no?
0: También, pero digo,
1: cada uno
0: también
1: tiene su historia personal, ¿no?
0: Exacto.
1: Yo trabajé en dos rubros que me acuerdo cuando yo trabajaba. Bueno, ahora cambió también, eso debo decirlo. En el sector lechero, cuando estudiábamos, teníamos un profesor fallecido él, que siempre decía, bueno, acá hay que tener claro que la lechería es todos los días, ¿eh? Se ordeñan todos los días las vacas y las plantas lácteas trabajan todos los días. Hoy las plantas lácteas, con la tecnología, tú sabes, Narelli, audiencia, mucha gente lo sabe, ya por ejemplo no elaboran generalmente los domingos.
0: Claro.
1: Bien, y hasta algunas plantas los sábados, ¿verdad? Reciben la leche y demás, se la enfrían, la dejan en tanques y se procesan el día lunes. ¿Eso por qué? Porque la gente, el mundo ha ido cambiando y lógicamente los fines de semana siempre fue un tema complejo para el trabajo de la gente. Y se entiende. Creo que las comodidades ayudan, pero bueno, es como todo en la vida. Y tú lo decías, es un equilibrio.
0: Exacto, porque también uno tiene una vida personal y a veces hay fines de semana que uno quiere estar con su familia. Exacto. O hacer otros planes y también es respetable.
1: Claro.
0: O sea, tiene que haber un equilibrio que a veces es difícil, ¿no? Porque estamos muy acostumbrados a la productividad, ¿no? Y a veces hasta culpa te da descansar o quedarte en tu casa sin la zona de decir, bueno, tengo libre, me quedo tranquilo. A mucha gente le pasa.
1: ¿Sabes por qué me río lo que tú estás diciendo? Que no tiene una vida clara. Me pasó anoche en la reunión de ahí del saneamiento y me pasó el otro día con la actividad que hubo en la plaza el sábado de noche hace unos días atrás con mucho frío, que mi hijo me estaba escribiendo que me estaba esperando para comer una pizza. Claro, y yo demoraba. Claro, y eso también son parte de las presiones naturales que tenés, ¿no?
0: Exacto.
1: Naturales, que se ríe.
0: Pero bueno, vos querías ir a estar con tu hijo a comer esa pizza, obviamente.
1: Claro.
0: Es parte de tu vida.
1: Exacto, exacto. Pero bueno, vamos arriba.
0: También.
1: Son anécdotas. Bueno, ¿trabajamos o no? Vamos a ver, ¿somos guapos o no los uruguayos? ¿Somos medio vagotes? Bueno, en los tambos, por ejemplo, en los establecimientos agropecuarios, la falta de mano. En un país que hay problema de desocupación, hay rubros que cuesta conseguir mano de obra.
0: Sí,
1: encontrás,
0: claro,
1: en los tambos, cubanos, por ejemplo, venezolanos. Taylor, como dice esta chica, deben trabajar de noche. Claro, hay gente que también es, a ver, yo entiendo una mujer también trabajar de noche. Es bravo también, ¿no? Tenés una pareja, tenés hijos.
0: Sí, exacto.
1: Vas a contrapelo. Yo trabajé un tiempo de noche, ¿verdad?
0: En es otra cosa, es distinto.
1: Vas a contrapelo del día, ¿no?
0: Sí.
1: Llegás a tu casa, tomás el ómnibus de retorno a las 6 de la mañana, 6 y media, a las 7, cuando todo el mundo se va a trabajar, ¿verdad? Y tus hijos de repente van a la escuela.
0: A la escuela o al liceo.
1: Es bravo, ¿eh? Y te vas de tardecita cuando en invierno. Imagínate ir a trabajar de tardecita cuando todo el mundo está volviendo.
0: Claro.
1: Hablando de la estufita que me espera, la tele, el programa.
0: Claro. Sí, sí, por eso, o sea, y el mundo se ha vuelto, o sea, un lugar donde hay más comodidades,
1: más
0: también
1: comodidades.
0: Entonces uno las quiere aprovechar.
1: Exacto.
0: También, y no creo que haya que sentir culpa por eso tampoco. Creo que
1: es lo que nos toca.
0: Sí, claro, es otra época.

0: preparando para el 24, Gustavo? Que ya andas metiendo pasitos. ¿Vas a salir a bailar?
1: Me encanta tener. Noto y felicito la mano de DJ que tenemos acá, ¿eh?
0: ¿Vas a salir a bailar el 24?
1: No sé. Tengo que trabajar el 25.
2: No tomes, que después te tengo que estar llamando.
0: ¿Pero puedes bailar y no tomar? O ir a alguna cena donde haya un bailongo también.
2: Si no, te mandamos una enfermera para tu casa.
0: Claro.
2: Podría ser la otra.
0: También. Esa es una solución. Si alguien ve atravieso en un baile ahí bailando, por favor, que mande evidencia fotográfica, fílmica.
2: 25-11-30.
0: O grabaste vos, Gustavo.
2: ¿Qué pasó con el informativo de 11-30 no sale?
0: Atravieso.
2: Ya te llamo atravieso, pará. Debe estar drogado.
0: Se pasó de la noche la nostalgia, se iba de largo ahí.
1: Con cerveza sin alcohol, mirá vos.
0: Aparte, igual te sirve para distenderte, viste, el baile, bueno... Podés tomar sin alcohol, una cervecita sin alcohol, tranquilo. Bailás, comés algo rico, algo que sepas que no te caiga mal. Tranquilo. Un bailecito.
1: He quedado con tanto miedo de todo eso, o sea que tengo hasta cuidado. Ayer comí una pizza ahí, poquito.
0: Igual me parece que yo te lo dije también, me parece que es más tema de estrés que de comida.
1: Sí, puede ser.
0: Me parece que yo te comentaba que a mí me había pasado ese caso también y me pasó por ese lado.
1: Viene la enfermera más cuando me fue a sacar la vía y me dijo lo mismo. Y digo, no hables cosas que...
0: Claro, lo que pasa es que...
1: No hables cosas que no tenés que hablar, le digo.
0: Claro, por eso me parece que es más un tema de estrés, claro, en general.
1: La razón.
0: Que es porque no digeremos bien la comida. Creo que me lo explicaba más o menos la doctora, es lo que recuerdo. Esto fue hace un par de años ya. No digerimos bien la comida, entonces los ácidos suben. Así hacia arriba, y es lo que sentí, esa quemazón, sí, que te quema,
2: no,
0: obviamente.
2: Para abajo, eso está padre.
0: Sí, acabo de decir un pleonasmo, tenés razón.
2: ¿Qué?
0: Se llama pleonasmo, es una redundancia.
2: Pleonasmo.
0: ¿Viste? Aprendiste algo nuevo. Es una redundancia, es como subir para arriba, bajar para abajo.
1: El padre, el hijo,
0: exactamente. No entrar para adentro, salir para afuera. Claro,
1: que no es una relación sine qua non, que es otra cosa.
0: Cosa. ¿Viste, momia? Te metiste en un territorio que no te conviene.
2: Equanón.
0: Sine qua non. Claro. Sin condiciones. Claro. Eso es una expresión latina.
1: Claro.
0: Es un latinismo.
1: Una relación sine qua non es: si Nahuel es hijo de Gustavo, Gustavo es el padre de Nahuel.
0: Exactamente.
1: ¿Se entiende?
0: Es sine qua non. Sí. Es imprescindible, es necesaria. Es obvia.
2: Pero ¿cómo saben?
0: ¿Viste, no? Que vos cuando acá ponés a prueba, ¿viste? Te metiste en un territorio que no te convenía.
1: Mira, acá se picó, mira.
0: Se pilla, a ver.
1: Muchos uruguayos no les gusta trabajar y lo poco que hacen quieren ganar más que el patrón. No quieren pagar derecho de piso, como la generación de los 70, 80 o 90. También en la educación de los padres. Apoyo a la cubana. Bien ahí, está bueno, ¿eh? O sea, eso de pagar derecho de piso, yo se lo reconozco también, vos sabés. Yo me acuerdo, mi mamá siempre me decía cuando yo empecé a trabajar: ay, tené cuidado, sé respetuoso con la gente que hace más años que está en el trabajo. Mirá que la gente que está hace más años sabe mucho, vos tenés que aprender de ellos.
0: Para mí es respeto y aprender.
1: Sí, y eso hoy.
2: Los nuevos tienen que llevar bizcocho todos los días, los más viejos.
1: Claro, sí, eso me. No, nada.
2: Chocolate.
1: No.
2: Acá no pasa eso.
0: Yo ya no sé si soy nueva a esta altura.
2: ¿Vos qué opinás, Gustavo?
1: Sí, estoy de acuerdo.
2: Tata.
1: Sí.
0: Gustavo, me requemaste. Tata. Tata.
1: ¿Para qué tenía que decir?
2: Refuerzos.
0: Tata. ¿Está bien? Listo.
2: No
0: Listo.
2: Sé, ¿quién fue la última que entró acá?
0: Listo. Lili.
1: No.
2: ¿Eh?
0: Lili.
2: Ah, pero a Lili no la demo.
0: ¿Le importa?
1: Es virtual, todo lo de ella es virtual.
2: Ella virtual, hasta ella virtual. No sabemos si existe, capaz que es la IA.
0: No.
1: Tal vez IA. La IA, claro, sí, exactamente. La de él sí.
0: No,
1: la de él es nuestra,
0: no.
1: Es de carne y hueso.
2: No, no, sé si
0: no yo a Lili la conocí, es de carne y hueso, es divina.
1: Acá viene y dice: hola, buen día, ¿cómo están? Soy Fernando. Fernando Novain, el uruguayo, o es muy fans del trabajo en general, y hay muchos que quieren ganar mucho y trabajar poco, sobre todo en Nueva Helvecia, que es todo más raro que en pueblos vecinos. Vos sabés que siempre es muy subjetivo eso, Fernando, porque hay gente de afuera que te dice: Nueva Helvecia, pa, qué pueblo eso, esos gringos sí que laburan, sí que trabajan, son serios. Y viste, hay de todo, ¿no? No
0: hay
1: sé.
0: De todo, para hay mí todo. El resumen sería: hay de todo.
1: Hay de todo en todos lados. No hay dudas que esta zona en particular, Colonia Valdense, yo tengo toda mi explicación sociológica, Colonia Valdense y Nueva Alvesia, y que eso se irradió al departamento de Colonia, ¿verdad? Hay una impronta de emprendedurismo, hay una impronta de apego al trabajo, que no es todo el mundo, que por supuesto no es una generalidad, pero creo que le marcó a este departamento. Por algo Colonia es diferente a Tacuarembó, por algo diferente a Salto, ¿se entiende?
0: Sí,
1: es que sea mejor ni peor, diferente. No estoy diciendo nada
0: no,
1: que pueda ofender a alguien.
0: Pasa que hay tradiciones que son distintas.
1: Claro, exactamente.

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1: Adrián Otero, ¿verdad? Memphis la blusera. ¿Quién es? Ah, es Papo. Ay, le confundí la voz. Pensé que era... No, es Papo, es Papo. Tenés razón, es Papo.
0: Eso lo querías ver en este viaje. Todo lo podrás hacer.
1: Y bueno, si están por preparar almuerzo, barra cena, barra puede ser... armando la picadita para el lunes. Mucha gente se junta a hacer una picadita antes de salir, o bueno, se juntan con amigos para la noche de la nostalgia. 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Esto sí es Memphis, sí. Vas a sentir esa voz ronca, es... Pero sí, no, este sí es Adrián Otero. Esto es Memphis la blusera.

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15: ¿Me da la hora?
16: Es la hora 9 en punto.
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19: Buenos días para todos, bienvenidos a una nueva entrega informativa, miércoles 19 de agosto del 2026. 16 carreras y 266 caballos anotados, cifra récord para el 25 de agosto en el Real de San Carlos. Directivos de la Asociación Hípica del Real de San Carlos presentaron el programa y los detalles de la reunión del próximo martes 25 de agosto. En total habrá 16 carreras y las puertas se abrirán a las 8 de la mañana y la primera carrera se larga a las 10 horas. La Torre informó que se correrá el premio Intendencia de Colonia y el Gran Premio Pablo Falero, entre otros. Se anunció que el reconocido jockey coloniense estará el martes para entregar el premio al ganador de la competencia que lleva su nombre. La tradicional feria se instalará desde el viernes y se benefician este año el Complejo de Fútbol Infantil y el Grupo Orientales del Sur.
20: Tendremos el Gran Premio Presidente de la República sobre 1.500 metros, el premio Intendencia de Colonia sobre 1.000 metros, el premio Rey de la Recta sobre 700 metros, el premio Pablo Gustavo Falero para hembras sobre 800 metros y el tradicional premio Agustín Manero para machos sobre 800 metros. También tendremos ambas competencias para productos absolutamente debutantes. Y tendremos también para destacar el premio 75 aniversario Espacio Rebufo de Museos de Colonia. Acá abro un paréntesis, hace cuestión de una hora y poquito, nos confirmó el señor Pablo Gustavo Falero la presencia al evento del 25. Algunas instituciones que se van a beneficiar el 25 va a ser el Complejo Deportivo Infantil de Colonia, la Agrupación Orientales del Sur, una agrupación muy querida en el departamento, que va a estar a cargo de lo que es la realización del asado con juez. La feria tradicional, que se encuentra todos los años en la entrada del hipódromo, este año estará presente desde el día viernes, y desde ese día también ya va a haber algún puesto gastronómico para los que quieran ir a visitar la feria. Bueno, también va a tener la opción de algo de gastronomía.
19: buscarán abrir dos series nuevas de credencial para Costa del Inmigrante como paso previo a la creación del municipio. Vecinos pro municipio Costa del Inmigrante se reunieron en Colonia con el intendente Guillermo Rodríguez. El movimiento entiende importante un gobierno de cercanía para los balnearios del este del departamento, en los que viven de manera permanente más de 3.000 personas, se informó. Silvia Aguirre, es integrante del grupo de vecinos, comentó que la intendencia colaborará en generar las vías necesarias para que los vecinos que viven en la zona trasladen sus credenciales.
0: Planteamos al intendente nuestra iniciativa respecto a la concreción de un municipio propio para Costa del Inmigrante. Tratamos también el tema de las series de credenciales que están en proceso de creación. Se trata de dos series nuevas para Costa del Inmigrante que ya pasó inclusive por la intendencia, volvió a la Corte Electoral y sigue su curso. Y con relación a nuestra iniciativa respecto del municipio propio, juega un rol muy importante lo referente a las series de credenciales y el traslado que se puede hacer después de quienes habiten en Costa del Inmigrante para votar con esas series. La sensación que llevamos es que depende del traslado que se gestione para esas series de credenciales y ahí manifestar el apoyo de la población a esta iniciativa.
21: Esperar ahora que la Junta Electoral habilite y habilite también los traslados.
0: Exactamente, se comprometió a generar las vías necesarias para que la gente pueda ir y trasladar sus credenciales. Y eso es lo que le vamos a trasladar nosotros a los vecinos.
19: La Intendencia convoca una jornada de asesoramiento para MIPYMES en Tarariras. Se trata de una jornada de asesoramiento técnico dirigida a micro, pequeñas y medianas empresas de la región. El encuentro tiene como propósito brindar herramientas fundamentales para la gestión empresarial y ofrecer orientación específica sobre cómo iniciar el monotributo MIDES, un paso clave para la formalización y el desarrollo de nuevos emprendimientos a cargo del técnico Guillermo Fischerar. La actividad contará con la disertación de la contadora Macarena Tedesco, quien abordará soluciones estratégicas, fiscales y financieras adaptadas a las necesidades actuales del sector. Miércoles 19 de agosto a la hora 18 en la Escuela del Hogar de Tarariras. El 6 de septiembre es la fiesta de la Baña Cauda y el intendente dijo que asistirá. La 18ª edición de la Festa de la Baña Cauda se celebrará el domingo 6 de septiembre en la sede del Club Esparta en Colonia Valdense. Como siempre, se realiza bajo la organización de la Asociación Familia Piamontesa. El evento conmemora la tradición culinaria piamontesa de la salsa Baña Cauda, arraigada en la región desde 1858. El intendente Guillermo Rodríguez confirmó su asistencia a la fiesta luego de que el presidente de la asociación, Walmar Ackerman, señalara que en 18 ediciones de la fiesta nunca se contó con la visita del intendente.
22: Por supuesto, si Dios quiere que el 6 de septiembre lo voy a estar por ahí. Inclusive el 6 de septiembre casualmente también se festeja los 100 años de Barca. Pero el desfile es a las 10 de la mañana. Así que, si Dios quiere, voy a ir a cumplir con la gente de Barca en sus 100 años y después voy a seguir con muchísimo gusto, porque la verdad es que me siento muy cómodo, me ha pasado estos días. Este año no pude ir a todas las fiestas suizas por razones de agenda, pero cada vez que voy para aquellos lados de ustedes del este del departamento y veo cómo mantienen tan sano y tan lindo esas tradiciones tan añejas, ¿no? Migraciones fines del siglo XIX, principios del siglo XX, en el caso de ustedes del Piamonte, en el caso de Nueva Grecia, colonias suizas, austríacos, alemanes, para mí, a mí me encanta.
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4: Fábricas Nacionales de Cerveza analiza el cierre de la planta de Minas y una inversión de 14 millones de dólares para concentrar la producción en Montevideo. Este martes, el sindicato puso al tanto a los trabajadores de Minas sobre la intención de la empresa de cerrar esa planta. El miércoles se llevará adelante una reunión tripartita hoy y hasta esta instancia el gremio no tomará medidas. La intención de la empresa es cerrar la planta de Minas y eso fue comunicado en una asamblea en la que participaron los 59 trabajadores de la planta en La Valleja y los dirigentes de la Federación de Obreros y Empleados de la Bebida, de la FUEB. La inversión anunciada posibilitará la instalación de una línea de latas en la planta de Montevideo y concentrar en la capital su matriz productiva. Cámaras empresariales se reunieron con Orsi ante conflicto en el puerto. Es un costo muy alto que está pagando el país. A cifras de ayer, el puerto ha parado en días una cantidad que duplica el 2024, detalló el empresario Leonardo Loureiro.
24: A ver, tienen esos instrumentos sobre la mesa, es, efectivamente es un tema que bueno, fue público también en los días pasados, pero lo que estaban viendo es que estaba cercana a cerrarse un acuerdo y bueno, eso es lo que se está buscando del lado del gobierno, que se pueda cerrar un acuerdo.
25: ¿Qué repercusiones tiene el conflicto en el puerto en lo que es el ámbito de nuestro país en lo comercial, ¿no?
24: Ahora, lo primero es a cifras del día de ayer, para que tengan una idea, el puerto ha parado en días una cantidad que duplica el 2024, el 2025 fueron casi más de 36 días que estuvo parado y hoy lleva casi 33 en lo que va del año. O sea, eso afecta a toda la cadena que daba desde el transporte, la logística, los operadores de carga, importación, exportación y transbordo. O sea, afecta a todos los sectores de la actividad económica. O sea, es un costo muy alto que está pagando el país y es un tema que hay que trabajar mucho con la imagen del país. Bueno, es un tema que preocupa. Obviamente ahí hay una parte también importante en una de las terminales de contenedores, la especializada, que es donde hay que trabajar ese conflicto.
26: ¿Han tenido reclamos de los empresarios hacia la Confederación de la Industria?
24: No, el reclamo no, conversaciones que hemos tenido, o sea, hoy me acompañaba el presidente de la Cámara de Industria, el presidente de la ARU y el presidente de Transporte de Carretero, o sea, de Carga. Efectivamente son temas que preocupan y mucho, bueno, fue uno de los temas que se estuvo conversando.
27: ¿Se plantearon posibles alternativas para que esto no vuelva a suceder a futuro, teniendo en cuenta el antecedente pasado?
24: No, a ver, digo, creo que está cercana, hay que dejar trabajar a los negociadores, tanto de la empresa como los trabajadores, y la participación del gobierno desde Torre Ejecutiva.
25: Ahora, ¿qué plazo se puede esperar antes que se decrete la sensibilidad si no se llega a un acuerdo, ¿no?
24: Eso no lo sabemos y no lo estuvimos hablando.
25: Pero sí hay la voluntad del gobierno de decretar la sensibilidad, ¿se le dijo?
24: El instrumento lo tienen y si lo tienen que usarlo, creo que lo van a usar.
28: ¿Y para ustedes? ¿Tienen un acuerdo?
24: es un instrumento que existe en el país para hacerlo. Correcto. Pero es muy complejo técnicamente para resolverlo eso. O sea, recuerden que eso implica este determinado tipo de acciones que son a veces inviables de conseguir.
5: Inundaciones en Cerro Largo, una pareja en situación de calle y una madre con 5 niños fueron evacuados y realojados. Desde el CQR indicaron que en Melo, 17 personas fueron evacuadas en Río Branco, 6 también en Melo. El barrio Soniora se encuentra aislado y toda la zona de la Rambla Costanera está inundada. Además, hay rutas cortadas por crecida de ríos y arroyos en los departamentos de Tacuarembó, Rivera, 33 y Rocha. Ordenaron suspender las licencias de los policías del 1 al 30 de noviembre por la visita del Papa y la final de la Copa Libertadores. El Ministerio del Interior dispuso la suspensión de todas las licencias de agentes de la policía previstas para el mes de noviembre en el marco del operativo de seguridad por la visita del Papa León XIV y la disputa de la final de la Copa Libertadores. El documento fechado este 17 de agosto aclara que la medida abarca las unidades dependientes de la Dirección de la Policía Nacional. La visita del Papa León XIV se desarrollará del 6 al 8 de noviembre y tendrá actividades en Montevideo, Florida y Paysandú, incluida una misa en el Estadio Centenario. Días atrás, el ministro del Interior, Carlos Negro, dijo que quizás no tenga precedentes el despliegue de personas que habrá durante la visita de León XIV a Uruguay. En tanto, la final de la Copa Libertadores 2026 está fijada para el 28 de noviembre, también en el Estadio Centenario.
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5: Este es el resultado del sorteo de Quiniela de este martes, sorteo nocturno. A la cabeza, primer premio 517.517. Del segundo al décimo, 697. 366. 222.
19: 168 956 684 089 770 y 653. Del undécimo al vigésimo, 402 150 550 309 503 640 097 026 722 y 596. Reitero a la cabeza, primer premio, sorteo nocturno de este martes, 517-517.
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19: Venimos ahora con el extracto de la tómbola 020309 1718 22 26 40 41 50 53 56 66 68 70 76 84 89 96 y 97.
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19: Se jugaron este martes las semifinales en reserva de la Divisional B en la Liga de Fútbol de Colonia. Semillero derrotó 1-0 a Progreso con gol de Renato Barolín y El Parque perdió 4-2 ante Sarandí con goles de Nicolás Bernaola en dos oportunidades, Christopher Longo y Matías Scioli para Sarandí. Gianfranco Álvarez y Maximiliano Díaz anotaron para El Parque. La final de clausura en reservas de la Divisional B la jugarán Semillero ante Sarandí el próximo sábado en el Félix Pecio. Hoy miércoles irán las semifinales en sub-20 de la Divisional A en el Parque Félix Pecio de Artesano. Orqueta Wander se enfrentará a San Carlos a las 19:30 horas con el arbitraje de Jonathan Wilson, con Eduardo Hernández y Juan Melja. La otra semifinal, el General ante Maracaná, irá desde las 21:45 con el arbitraje de Fabián Balsa, con Juan Melja y Eduardo Hernández. All Christians va este viernes de local ante Nacional. En futsal, All Christians, que viene de ganar ante Villa Española en Colonia, volverá a jugar de local el Mayores ante Nacional. El encuentro será en Mayores e irá el viernes a las 21:30. El partido corresponde a la Copa de Oro por el título. La juegan los cuatro mejores clasificados de la fase regular. Mateo Asandri y Faustino Osores de All Christians, nuevamente convocados por Uruguay, ahora en sub-20. Dos de los chicos que jugaron representando a la selección uruguaya en el pasado sudamericano sub-17 de futsal, que se jugó en Paraguay, fueron convocados para enfrentar para entrenar en la selección uruguaya sub-20. El torneo se disputará en Barquisimeto, Venezuela, del 26 de septiembre al 4 de octubre. Aún no está la lista definitiva de la Celeste. Montevideo City Torque enfrenta hoy a Tigre por la revancha de octavos de la Copa Sudamericana. El partido se jugará en el Estadio Centenario desde las 21:30. En la ida ganó City Torque por 1-0.
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0: Continuamos en la mañana del Oeste y cuando pasan 31 minutos de las 9 de la mañana es momento de la entrevista central. Aquí está nuestro compañero Javier Tairovich, que va a estar dialogando con Felipe Schipani, diputado por el Partido Colorado. Adelante, Javier, te escuchamos.
1: Gracias, Narelle. Un saludo para ti, para toda la queridísima audiencia de Radio El Oeste, de Río Contenidos, también para el resto de los compañeros en esta mañana de miércoles. Las redes sociales forman parte de la vida cotidiana de niños, niñas y adolescentes, pero en los últimos años también ha crecido las advertencias sobre los riesgos asociados a su uso, especialmente cuando comienza a edades tempranas. Problemas vinculados al sueño, la salud mental, el ciberacoso, la exposición a contenidos perjudiciales, el contacto con adultos desconocidos, la comparación social y los mecanismos de diseño que buscan mantener la atención de los usuarios forman parte de un debate que ya está presente en distintos países. En este contexto, en Uruguay, se presentó un proyecto de ley que busca establecer nuevas reglas para proteger a niños, niñas y adolescentes frente a riesgos derivados de los servicios de redes sociales. La iniciativa plantea, entre otras medidas, impedir que los menores de 15 años creen o mantengan cuentas personales en estas plataformas y establece obligaciones específicas para las empresas. El proyecto también propone mecanismos de verificación de edad con garantías de privacidad y medidas reforzadas para los adolescentes de entre 15 y 17 años. Para conocer los fundamentos de esta iniciativa, sus alcances y cómo se plantea llevarla a la práctica, estamos en comunicación con el diputado del Partido Colorado, Felipe Schipani, representante por Montevideo, pero autor de este proyecto de ley. ¿Qué tal, Schipani? Nuevamente, gracias por atendernos y estar nuevamente con nosotros. ¿Cómo le va?
2: Un placer, Javier, estar en contacto con ustedes.
1: Para comenzar, Felipe, ¿qué lo llevó a presentar este proyecto de ley y por qué entiende que el uso de las redes sociales por parte de los niños y adolescentes deben ser abordado como un problema de salud pública?
2: Bueno, este es un tema que hace tiempo lo estamos discutiendo en el Parlamento. Ni bien se inició la lectura, el diputado Campo, de Tacuarembó, del Partido Colorado, presentó un proyecto para regular las pantallas en centros educativos, proyecto en el que empezamos a trabajar desde la Comisión de Educación que yo integro, y a partir de allí vimos que no era un solo problema vinculado a las pantallas y los centros educativos, sino un problema mayor. Seguí de cerca otras legislaciones, otras experiencias. Yo te diría que la más inspiradora fue la australiana desde fines del año pasado, que reguló de modo muy similar al que nosotros estamos planteando el tema del acceso a las redes sociales de los niños y adolescentes. Francia hace pocas semanas, ahora están en un conflicto con el Tribunal Supremo Constitucional, también reguló, ¿no?, este aspecto, y nosotros tomamos esos países como modelo. Es un tema que se está discutiendo en el mundo entero, que lo está discutiendo el Parlamento Europeo, que lo está discutiendo el Parlamento Español. Pero lo que pasa, Javier, es que hay evidencia, ya no es una suposición, ya no es una eventualidad, hay evidencia científica de la Organización Mundial de la Salud que da cuenta que la exposición de los niños y adolescentes a las redes sociales genera problemas cognitivos, genera problemas de salud mental que se expresan a través de problemas de sueño, que se expresan a través de problemas de aprendizaje que se verifican en el proceso de aprendizaje educativo de los niños, en problemas de concentración. Estamos hablando de la etapa de la vida que es la niñez, en donde el cerebro se va desarrollando. Y muchas veces la exposición permanente a las redes sociales que no son la simple pantalla, redes sociales que funcionan con una lógica algorítmica, que lo que busca en el negocio de las redes sociales es el negocio de la atención, de que las personas estén permanentemente expuestas, atentas, scrolleando, en esa lógica del scroll infinito, en donde nunca terminan de verse los contenidos. Entonces, frente a todos estos riesgos verificables, yo creo que hay que legislar. Hay que legislar porque Uruguay tiene una riquísima tradición de protección a la infancia, y no puede eso disociarse de lo digital. Aquí hay prohibiciones para que los niños no puedan participar de espectáculos públicos, para que los niños no puedan ver determinado contenido, determinadas películas, incluso el horario de protección al menor en la televisión. Los niños no pueden ir a bailes, los niños no pueden tomar alcohol, en fin. Hay muchas en una regulación muy robusta que tiene la legislación nacional, pero nada de eso en el entorno digital, que hoy pasa a ser una parte sustantiva de la vida de los niños, adolescentes y de todos nosotros. Entonces, ese es un poco el sentido. Creo que el Parlamento no puede mirar para el costado frente a este fenómeno, y por eso nosotros aportamos este proyecto, para que se inicie el debate, para que se discuta y para que podamos tener una regulación mínima con la que nosotros estamos planteando para proteger a nuestros niños y adolescentes.
1: El proyecto Esquipani establece como regla general que los menores de 15 años no puedan crear ni mantener cuentas personales en servicios de redes sociales. Ahora la pregunta es, ¿por qué se fija justamente ese límite de edad?
2: Bueno, es el modelo francés, ¿no? Francia lo estableció, Australia lo estableció en 16. Es la edad que la literatura que estudia estos temas establece como, bueno, apta para que la persona pueda empezar a discernir. La niñez hasta los 15, 16 años es una etapa muy importante, desarrollo cerebral de las personas, ¿no? A partir de los 16, 17 años, 15 años, se entiende que ya hay una madurez que no requiere tal protección. Sin perjuicio de eso, en el proyecto nosotros establecemos también para los jóvenes de 15, 16 y 17 años ciertas limitaciones. Por ejemplo, no pueden tener perfiles públicos, ¿no?, en el que cualquier persona pueda ingresar. Esto además porque hay otros elementos que no tienen directamente que ver con los efectos cognitivos ni de la salud mental, pero crece cada día más el ciberacoso en las redes sociales de los jóvenes, el ciberbullying, que muchas veces termina, bueno, con circunstancias de depresión, que llega hasta el suicidio. Entonces también se trata de proteger a esos jóvenes. Otra de las cosas que planteamos es que a los jóvenes de 15, 16, 17 años, las plataformas no le pueden dirigir publicidad segmentada, ya que el algoritmo genera, a partir de los gustos, a partir de las inquietudes, los especialistas hablan de que por el escroleo en las redes sociales, los contenidos que nos gustan, lo que le damos like, se va formando, bueno, un esquema de cuál es nuestra personalidad, cuáles son nuestros gustos, y eso se utiliza para monetizarlo, para vendernos cosas, para vendernos publicidad. Bueno, eso estaría limitado para menores.
1: Cuando hablamos de riesgos, ¿de qué estamos hablando concretamente? Salud mental, alteraciones de sueño, ciberacoso, como usted recién mencionaba, exposición a determinados contenidos, contactos de conocidos, ¿ahí está la base de esa propuesta?
2: Bueno, hay dos niveles de riesgos. Hay un nivel cognitivo, o sea, que es un tema de salud mental, de desarrollo del cerebro, cómo se va formando el cerebro de la persona, en base a qué estímulos, y todos los especialistas del mundo de la neurología, de la psiquiatría infantil, son conscientes en decir de que las pantallas y fundamentalmente los estímulos, las recompensas que van generando las redes sociales pueden generar alteraciones, pueden generar problemas, hacer de esa persona que se está formando, bueno, una persona que tenga problemas cognitivos, problemas de que después deriven en asuntos de salud mental, de ansiedades, de problemas de sueño, ¿sí? Hay una alteración, eso está científicamente comprobado. Y después está, bueno, el ciberacoso, ¿no? Que es una práctica que vienen creyendo a partir de la influencia que tienen las redes sociales, también el ciberbullying. O sea que los jóvenes, cuando están frente a un teléfono, los niños particularmente, están expuestos, no están seguros. Y lo que pasa es que muchas veces, y lo digo también como padre, a los padres nos cuesta ir contra las redes sociales, ¿no? Porque nuestros hijos, como todos nosotros, somos seres sociales, ¿no? Entonces, bueno, la amiguita tiene, el amiguito tiene, déjame. Entonces, es realmente algo muy complejo, y creo que este tipo de legislaciones ayudan a los padres, ayudan mucho a los padres. Yo he recibido en todo este tiempo muchos mensajes de apoyo de muchísimos padres que, bueno, una batalla dura para que sus hijos no estén permanentemente en las redes sociales, ¿no?
1: Este proyecto hace una distinción importante, me parece, que no se pretende prohibir el internet ni el acceso a los contenidos públicos. Ahora, ¿qué servicios quedarían exceptuados de esta regulación, por ejemplo?
2: Es así, Javier. Nosotros no estamos en contra de la tecnología, todo lo contrario. Lo que decimos es que hay que regular, y en este caso particular, hay que proteger a los más débiles de la sociedad, que son los niños, ¿no? Nosotros exceptuamos, tomando como casos que se han presentado en Francia y en Australia, lo que son plataformas educativas, ¿no? Plataformas no algoritmas, o sea, que existen y que obviamente no están exceptuadas porque no generan riesgo, que son plataformas que muchas veces utilizan los niños para jugar, para, bueno, interactuar con otros compañeros, pero que no tienen una lógica algorítmica, una lógica de captar permanentemente la atención, darle estímulos, recompensas.
1: Uh-huh. Una de las principales dificultades parece ser cómo determinar la edad de quien utiliza esta plataforma. ¿Cómo funcionaría el sistema de aseguramiento de edad que propone el proyecto? Digo, porque a veces, y la mayoría de las veces, se puede mentir y a partir de ahí acceder a cierto contenido.
2: Bueno, eso es lo que pasa, ¿no? Si un niño se quiere crear una cuenta en una red social, basta con poner otra edad de nacimiento y la cuenta la crea sin ningún inconveniente. Por eso nosotros establecemos en el proyecto que la edad del adolescente, que va a poder ser a partir de los 15 años, va a tener que acreditarse fehacientemente. Y cuando utilizo esta palabra, estamos indicando que va a tener que acreditarse, por ejemplo, a través de un documento de identidad, que va a tener que agregar el menor, a través de una lectura biométrica, ¿no? Hoy, a través de una lectura biométrica se puede saber perfectamente o estimativamente qué edad tiene. No va a poder un niño de 10, 11, 12 años crearse una cuenta en una red. Ese es un poco el planteo que nosotros estamos haciendo, porque advertimos de que si bien las plataformas establecen edades mínimas para poder crearse perfiles, bueno, no sé, nada efectivo, digamos, en la forma de acreditar que esa persona efectivamente tenga la edad que tiene.
1: Uh-huh. El proyecto también establece que la responsabilidad por el cumplimiento de la edad mínima será de las plataformas y no de los menores ni de sus familias. ¿Por qué se decidió colocar la responsabilidad en este caso a las empresas?
2: Bueno, yo creo que no es buena cosa penalizar a los padres que, como yo recién decía, batallan permanentemente para evitar que sus hijos estén a la pantalla todo el día. Y obviamente a los niños tampoco. Entonces, lo que tomamos es justamente el modelo de estos países, que lo que busca es imponerle la responsabilidad a las plataformas, a las proveedoras del servicio. Son además quienes tienen los medios tecnológicos como para poder exigir esas verificaciones. Y en caso de incumplimiento, bueno, también se prevén multas importantes. Ayer hablaba justamente con un colega tuyo y se sorprendía por las multas que estamos planteando.
1: ¿Cuáles son? ¿Cómo serían las multas? Ahí venía la pregunta.
2: Iban más o menos de 10.000 unidades reajustables, 20.000 unidades reajustables, que son de medio millón a un millón de dólares. El tema que vos a estos gigantes tecnológicos tenés que ponerle una multa que la sienta, ¿no? Si le pones una multa de 10.000, 20.000 pesos, es como la nada, o sea, va a ser parte de sus costos operativos. O sea, la tendencia nacional ha sido, bueno, incluso en Francia la sanción es un porcentaje de las ganancias que tiene la compañía, ¿no? Nosotros, bueno, hemos puesto que creo que para el Uruguay medio millón, un millón de dólares es una multa importante, como forma de, bueno, de que efectivamente se tomen en serio esta obligación. Vamos a ver, estamos muy esperanzados de que el proyecto se ponga a discusión. El Parlamento, en paralelo, a través del presidente de la Cámara, Diego Boni, ha hecho una convocatoria pública más amplia, porque también tiene que ver con el tema de la inteligencia artificial. Por tanto, yo creo que en los próximos meses vamos a estar discutiendo estos temas y ojalá podamos establecer alguna reglamentación, esta que presenté, con aportes, con modificaciones, en fin, pero creo que no podemos mirar para el costado frente a este fenómeno que realmente nos está interpelando, creo que a todos como sociedad y fundamentalmente a quienes somos padres de hijos menores de edad.
1: Más allá de la discusión en el Parlamento de este proyecto de ley, ¿a quién se va a intentar también que participe? Es decir, INAU, Ministerio de Salud Pública, ¿qué otros actores podrían participar para elaborar un buen proyecto?
2: Y bueno, vamos a convocar a todos los actores que tengan algo para aportar. En unas semanas vamos a estar haciendo un evento aquí en el Parlamento desde una perspectiva técnica. La Sociedad de Psiquiatría va a participar, que apoya el proyecto. Va a participar también un neurólogo grado 5 de la Universidad de la República, que ha venido estudiando estos temas y también apoya una iniciativa de este tipo. Bien, desde la protección de la infancia, vamos a convocar a una directora del INAU para que dé su perspectiva, y también desde el educativo, algún especialista vinculado a los temas educativos, pedagógicos. Yo creo que tenemos que darle a esto un fuerte sustento técnico, y para eso hay que convocar a todos los actores involucrados, por ejemplo, a las autoridades públicas. El Ministerio de Salud Pública tiene que dar su opinión, el INAU tiene que dar su opinión, la Facultad de Medicina, la Cátedra de Psiquiatría tiene que dar su opinión. Queremos escuchar a todos los actores, pero yo diría que ya no es un debate tan científico, porque hay en el mundo científico ciertos consensos sobre que efectivamente hay daños, hay afectaciones. En todo caso, digo, tenemos que convencer a aquellos que tienen quizás una mirada no tan afín a que el Estado regule determinadas cosas. Yo me afilio a la idea de que sí, que cuando se trata de la niñez hay que regular, hay que proteger, no podemos dejar que las cosas sucedan, porque les generando daños a nuestros niños, que bueno, después con el tiempo terminan siendo daños irreparables. Cada día que perdemos en no regular y no proteger, después lo terminamos pagando.
1: ¿Cómo se controlaría en la práctica a empresas que son internacionales, como Instagram, TikTok, Facebook, YouTube, si muchas de ellas no tienen una estructura principal en Uruguay, por ejemplo?
2: Bueno, justamente el proyecto lo que plantea es que tengan que tener un representante en el país, y la autoridad de aplicación sería la AGESIC, que justamente es la agencia del gobierno electo. A ver, todas estas cosas son nuevas, ¿no? Porque estas plataformas han irrumpido en nuestras vidas y son plataformas internacionales, ¿no? Que últimamente han empezado a tener alguna presencia. Yo de hecho me he reunido más de una oportunidad con gente de Meta, ¿no? Que es la plataforma que reúne Facebook, Instagram, ahora WhatsApp. Hay estudios jurídicos que los representan. Pues bien, ellos van a tener que a partir de la vigencia de esta ley, y si esta ley es definitiva la que se aprueba, tener representación legal en el país y bueno, y establecer, digamos, los accesos de acuerdo a lo que las leyes prevén. O sea, tecnológicamente es perfectamente posible, ¿no? No le estamos a ellos tampoco limitando el negocio, limitando su actividad, todo lo que creo que las plataformas en ese sentido han sido, por lo menos en los procesos que yo he estudiado, en el proceso francés, bastante colaborativas, porque, a ver, ellos también están preocupados por su propio negocio, ¿no? Entonces, creo que tienen la voluntad de, bueno, hacer los ajustes que sean necesarios para evitar afectaciones, en este caso, a niñas, a adolescentes.
1: Estoy convencido, y lo sabemos todos, que seguramente a esta hora y por la radio no nos está escuchando ni un niño ni ningún adolescente, pero sí muchos papás, muchos tíos, muchos abuelos. Ahora, y muchos seguramente se están haciendo esta pregunta: ¿qué ocurrirá con las cuentas que ya se tiene actualmente, o que tienen esos menores de 15 años? ¿Se prevé identificarlas y suspenderlas? ¿Cómo va a ser eso?
2: Bueno, lo que plantea el proyecto y le deja también a la reglamentación, obviamente, es un periodo de transición. No va a ocurrir de que se apruebe la ley y de un día para el otro se van a eliminar todas las cuentas. Va a tener que establecer su transición, en el cual los usuarios, digamos, menores de 15 años, van a tener que acreditar esas circunstancias. Como muchas veces ocurre con muchas plataformas, que te dan un tiempo para acreditar determinadas circunstancias, no subir alguna documentación. Bueno, yo creo que podrá hacerse de esta forma, a través de la lectura biométrica. Bueno, le van a pedir a todos los usuarios, menores de 18 años, que acerquen la lectura biométrica de su rostro, por ejemplo, y ahí se podrá determinar la edad. En fin, la aplicación, desde el punto de vista tecnológico, obviamente será resorte de la autoridad de aplicación, que es la que entiende, que es AGESI, obviamente conversando con la plataforma, pero la idea es que haya un tiempo de transición para que, bueno, las cuentas ya existentes puedan efectivamente verificarse.
1: Otra pregunta interesante, porque obviamente que se pone como tope la edad de 15 años. Ahora, ¿qué pasa cuando el niño ya cumple, o el adolescente ya cumple 15 años? ¿A partir de ahí va a haber un proceso, digamos, una protección reforzada para más adelante, es decir, 17, 18 años, o ya va a tener total libertad?
2: No, nosotros lo que estamos planteando es que para los niños o adolescentes, digamos, de 15, 16 y 17 años, haya ciertas limitaciones, haya ciertas la protección, por ejemplo, que no haya perfiles públicos. Eso era lo que conversamos hace un rato, para evitar justamente que cualquier pueda ingresar a esos perfiles. O sea, hoy los perfiles configuran, ¿no? Cualquier usuario establece si quiere que su perfil sea público, que sea privado. Bueno, los menores de 18, entre 15 y 18, no van a poder tener perfiles públicos. Van a tener que aceptarnos como amigos a las personas que quieran ser amigos, y no van a poder visualizarse sus contenidos si efectivamente no hay una aceptación de esa amistad.
1: Y en segundo término,
2: o la otra limitación que nosotros planteamos, es que no puede ser pasible de publicidad algorítmica. O sea, que es esa publicidad que te pone virtud de tus intereses. O sea, entendemos que los menores de edad no pueden ser objeto de ese tipo de publicidad.
1: También se prohíbe, corríjame si capaz que yo lo interprete mal, que también en esa franja no puedan recibir notificaciones entre las 22 horas y las 7 de la mañana. ¿Está bien eso? ¿Es así?
2: Exacto. Ahí establecemos algo así como existe, digamos, el horario de protección al menor, digamos, para lo que es la televisión abierta. Bueno, también lo planteamos para las redes sociales. Fundamentalmente, esto tiene el sentido claro de proteger el sueño de los jóvenes, ¿no? que es una de las alteraciones más importantes que han detectado los especialistas, ¿no? Cómo la exposición a las pantallas genera una excitación, una adrenalina, que bueno, dificulta enormemente el sueño, ¿no? La famosa dopamina que generan los estímulos de las redes sociales y que repercute después en el rendimiento académico, escolar, en el vínculo de ese joven.
1: Otro aspecto que me parece importante del proyecto que usted redactó y que refiere a los contenidos relacionados con autolesiones, suicidio, trastornos alimentarios, violencia sexual, drogas, apuestas o desafíos peligrosos. Ahora, ¿cómo se puede evitar que los algoritmos terminen llevando reiteradamente a un adolescente hacia ese tipo de contenidos, digamos?
2: A ver, los algoritmos son una creación humana, o sea, miles, digamos, de personas que están trabajando todo el tiempo en ir codificando ese tipo de algoritmos. Y obviamente que eso surgen a partir de las inquietudes y los intereses de las personas, pero los especialistas, obviamente, con los que he conversado, nos dicen de que a esos algoritmos se le pueden poner limitaciones, se le pueden poner cortafuegos, ¿no? Para evitar que, bueno, determinados contenidos que existen en las redes sociales sean de acceso a determinadas personas. Nosotros lo que estamos planteando es justamente que los menores de 18 años no se les permita, digamos, a través del algoritmo llegar a esos contenidos de redes, ¿no? Tú obviamente si buscas en una red social, pero además hay otro fenómeno, el gran buscador ya no es Google, ¿no? El gran buscador hoy es TikTok o es Instagram. Si tú buscas contenido de sí, obviamente van a aparecer, pero lo que estamos planteando es que a partir de esa información que toma la red de que tú estás preocupado o interesado en el tema de suicidio, después no te mande información recurrente sobre eso. Eso es lo que nosotros estamos planteando cuando planteamos evitar, digamos, que contenidos de ese tenor sean expuestos a los jóvenes.
1: El proyecto también plantea programas de educación sobre bienestar digital y otros aspectos. Ahora, la regulación por sí sola, ¿alcanza o necesariamente tiene que estar acompañada por educación también?
2: No alcanza solo la regulación. Yo diría que, bueno, es el marco de regulación, pero tiene que haber de parte de distintos actores, bueno, entre otras cosas, educación. Yo creo que el sistema educativo tiene un rol importante, las familias tienen un rol muy importante. Yo creo que hay que hablar de estos temas. Y una de las cosas que me han dicho muchos padres es que este proyecto justamente ha sido una gran excusa para poder hablar de estos temas. Me lo decía el otro día una madre, que este tema se planteó allí en la conversa familiar, que había algunos niños no muy entusiastas con la iniciativa, pero que bueno, fue una propuesta para empezar a conversar, a hablar de los riesgos, no naturalizar, no creer de que el niño cuando está frente al celular está seguro, está quieto, está ahí. No, está expuesto, está muy expuesto, se le están generando problemas de que pueden repercutir en la salud mental, en fin, hay riesgos que creo fundamental discutir, y creo que el sistema educativo está llamado a hablar también sobre estos temas, justamente para concientizar fundamentalmente a los niños y adolescentes de los riesgos que genera. Le pasaba quizás lo mismo que le pasaba a nuestros padres. Yo soy de una generación en donde siempre se supo los riesgos, por ejemplo, del tabaquismo, pero antes de fumar nadie advertía los riesgos que eso conllevaba. Yo siento que muchas veces con niños pasa eso, no saben el daño que les puede generar la exposición permanente a la pantalla, los riesgos de las redes sociales. Por eso creo que son temas que que hay que discutir.
1: Sí, de hecho el otro día estábamos aquí en la entrevista, estábamos hablando con un inspector departamental de secundaria y aquí en el departamento de Colonia el evitar el no uso de celulares en algunos liceos donde se está haciendo una prueba o donde se están haciendo pruebas piloto sobre eso, los resultados son muy buenos en cuanto a que si bien los adolescentes explican y le dicen a los docentes que si bien les falta algo, que les ha permitido a ellos estar más focalizados en la tarea y en otras cuestiones que bueno, así la evaluación viene siendo positiva en torno a ese tema y a lo que usted recién mencionaba recién. ¿Qué plazos maneja usted para que este proyecto, bueno, pueda comenzar a discutirse en el Parlamento?
2: El Parlamento está debatiendo estos temas. Ha sido una de las preocupaciones principales del presidente de la Cámara, Rodrigo Goñi, que desde siempre ha estado muy interesado por los temas tecnológicos. Y de hecho hay una convocatoria pública para aportes en relación a los aspectos vinculados al entorno digital de los jóvenes y niños. Y hay un plazo, creo que hasta noviembre, para hacer aportes. Por tanto, yo diría de que el año que viene habría que discutir estos temas, ¿no? Y deberíamos estar con algún tipo de normativa al respecto. Me parece que el tiempo avanza y cada día que pasa, cada mes que pasa, sin que resolvamos establecer algún tipo de reglamentación, de limitación, bueno, estamos generando perjuicios a muchísimos niños y a muchísimos jóvenes. Entonces, no es un tema en el que nos podamos descansar mucho. No digo de salir mañana a votar nada, pero a tomarnos, bueno, el tiempo que sea necesario, pero dentro de la razonabilidad para establecer alguna reglamentación. Además, Uruguay siempre ha sido un país de avanzada en este tipo de regulaciones, ¿no? Protección de la infancia, de derechos para los jóvenes. Entonces, me parece que podríamos seguir ese camino, bueno, y ser los primeros, ¿por qué no?, en el continente, en establecer algún tipo de reglamentación.
1: Ahora, y a nivel político, ¿qué respaldo espera usted?
2: Bueno, ojalá se establezcan los consensos. Yo creo que es un tema que no tiene mucha ideología, ¿no? O sea, creo que todos los partidos políticos estamos de acuerdo en la necesidad de proteger a nuestros niños y adolescentes, ¿no? No hay mucho debate, no hay mucha discusión. Debería ser un tema de acuerdo. Así que yo aspiro a que haya, bueno, apoyo de todos los partidos para poder avanzar en este tipo de regulaciones. Lamentablemente, en el proyecto vinculado a las pantallas que tú decías en los centros educativos, hay un proyecto del diputado Campo que no ha podido avanzar porque no hemos tenido el apoyo necesario del gobierno y particularmente de las autoridades de la educación, que están en una lógica de dejar en libertad de acción a los centros educativos para que los que quieran establecer alguna regulación establezcan y los que no. Eso me parece que no es suficiente porque genera enormes inequidades, porque de repente tú tenés, como me consta que hay en Colonia y en otros departamentos, directores preocupados por estos temas, ¿no? Entonces ponen la cajita para que dejen los celulares cuando entran al liceo. Y tenés directores que no les preocupa mucho el tema, entonces no pasa nada. Yo creo que tiene que haber directivas centrales. Este es un tema que realmente afecta a los aprendizajes, la concentración de nuestros estudiantes en los centros educativos, como también el tema de las redes sociales afectan de modo más genérico a nuestros niños y adolescentes.
1: Para finalizar, Egipani, si tuviera que resumir en una idea central, ¿qué busca este proyecto? ¿Cuál sería?
2: Yo diría que es un punto que se sustenta en la protección de la salud mental de nuestros niños y adolescentes y en la rica tradición que tiene el Uruguay de protección legal también de los niños y adolescentes. O sea, este es un problema de salud pública. Este no es un tema contra la tecnología ni contra los avances, los entornos digitales. Este es un tema de protección de nuestros niños adolescentes frente a un fenómeno que es el fenómeno de las redes sociales, que forma parte de nuestras vidas y que está científicamente comprobado que en la etapa de desarrollo de las personas, es parte de donde se está formando la corteza cerebral, genera alteraciones que puede repercutir después en la vida adulta. Entonces, lo que se trata es de, bueno, prevenir esos riesgos y establecer algunas limitaciones.
1: Bien, diputado por el Partido Colorado, Felipe Schipani, gracias por estos minutos, como siempre, gracias por atendernos, ¿eh? Un abrazo.
2: Gracias, espacio.
1: Bien, pasaba con nosotros Felipe Schipani hablando sobre este tema y este proyecto de ley que redactó y que fue presentado al Parlamento Nacional. Seguimos adelante en la sintonía de RO Contenidos de Radio del Oeste. En un ratito se vienen todas las noticias de punto a punto a las 10:30 de la mañana y toda la información, como siempre, a través del aire del 1490 AM Radio del Oeste.

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0: ¿El Piña qué? 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
4: ¿Me da la hora?
5: Es la hora 10:31 minutos.
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0: Comenzamos con las principales noticias en Punto a Punto en este miércoles 19 de agosto.
1: Nueva Helvecia.
0: OCE presentó en Nueva Helvecia el plan de saneamiento y productores cuestionaron la ubicación de la planta.
2: OCE y la empresa encargada de ejecutar las obras presentaron este martes a vecinos de Nueva Helvecia los detalles del proyecto de saneamiento que ya comenzó a desarrollarse en la ciudad.
0: El encuentro, realizado en el Salón Roberto Autino del Movimiento Nuevas Generaciones, contó con una importante concurrencia. El proyecto contempla 32 kilómetros de redes, 3 estaciones de bombeo y una planta de tratamiento de aguas residuales. Con una inversión de 25 millones de dólares. Se prevé una 2.600 conexiones domiciliarias y la incorporación de 5.900 habitantes al servicio, aumentando en un 50% la cobertura.
2: Durante la reunión, Enrique Rivero, vocero de gestión social del consorcio ejecutor, explicó las características de los trabajos y adelantó que se buscará avanzar hacia el centro de Nueva Helvecia antes del mes de diciembre.
0: En tanto, el presidente de la Comisión Pro Saneamiento, el ingeniero Guillermo Amonte, destacó el comienzo de una obra reclamada durante casi 50 años y expresó su confianza en que los trabajos se desarrollarán de buena manera.
2: La presentación también generó planteos de productores de la zona rural por la ubicación prevista para la planta de tratamiento que atenderá al conglomerado de, integrado por Nueva Helvecia, Colonia Valdense, Rosario y La Paz.
0: Javier Rica, productor de la zona, señaló que el lugar elegido afectaría a unos 14 productores, vecinos y una escuela rural. Cuestionó además la accesibilidad para los servicios de barométricas y manifestó preocupación por la posible emanación de olores.
2: Los productores solicitan que OCE analice otras alternativas y evalúe un cambio de ubicación de la planta para reducir el impacto sobre la zona rural.
0: Un siniestro de tránsito se registró próximo a las 13:30 de este martes en la intersección de las calles Berna y José Enrique Rodó, aquí en Nueva Helvecia.
2: Por causas que son investigadas, dos motos colisionaron en el cruce. Como consecuencia del impacto, los dos conductores, ambos jóvenes, resultaron lesionados leves. Uno de ellos trabaja como repartidor.
0: De acuerdo con las primeras informaciones, uno de los motociclistas no habría respetado la señal de pare ubicada sobre calle José Enrique Rodó.
2: En el lugar trabajó personal de la sección al quinta de policía de aquí en Nueva Helvecia y una emergencia móvil que asistió a los lesionados.
0: El ex ministro del Interior y actual senador del Partido Nacional, Nicolás Martinelli, realizará una charla abierta en Nueva Helvecia sobre inseguridad.
2: La actividad es impulsada por un grupo de vecinos de la localidad ante el incremento de los hechos delictivos que afecta a distintas localidades del país, entre ellas Nueva Helvecia.
0: El encuentro se llevará a cabo bajo la consigna "La inseguridad que nos alcanza, Colonia no escapa". Será el jueves 20, 19:30 horas, las instalaciones del Club Plaza Helvético. La actividad será con entrada libre y gratuita.
2: La Dirección Departamental de Salud de Colonia informó que este jueves se realizarán jornadas de vacunación contra el meningococo en Nueva Helvecia. La campaña está dirigida a niñas y niños y adolescentes entre 9 y 15 años.
0: La vacunación se realizará en el horario de 8 a 13 horas en el centro auxiliar, sin necesidad de agenda previa, por lo que las familias podrán concurrir directamente a los puntos habilitados para recibir las dosis correspondientes.
2: Desde la Dirección Departamental de Salud se recuerda la importancia de mantener al día el esquema de vacunación.
1: CUFRE.
0: CAMEC realizará el próximo jueves 20 una jornada de instrucción sobre el uso del desfibrilador externo automático, una herramienta fundamental para actuar ante una emergencia cardíaca.
2: La actividad comenzará a las 17:30 horas en AFE CUFRE y tendrá como principal objetivo capacitar a integrantes de la comunidad en el manejo de este equipamiento.
0: En el marco de la jornada, CAMEC hará entrega de un desfibrilador externo automático a la comunidad de CUFRE, incorporando así un nuevo recurso para responder ante situaciones de emergencia cardíaca.
2: La capacitación estará a cargo del cardiólogo doctor Fernando Álvarez y contará con la presencia del alcalde de CUFRE, el contador Anthony Müller y la directora Verónica Bustos.
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0: La Intendencia de Colonia, a través de su dirección de Pymes, junto al municipio de Tarariras, la Asociación Empresarial de Tarariras y el Ministerio de Desarrollo Social, realizará este miércoles una jornada de asesoramiento técnico dirigida a micro, pequeñas y medianas empresas de la región. La actividad tendrá como objetivo brindar herramientas para la gestión empresarial y orientación sobre el monotributo MIBES como alternativa para la formalización y el desarrollo de nuevos emprendimientos. La exposición estará a cargo del técnico Guillermo Fitzgerald. También participará la contadora Macarena Tedesco, quien abordará aspectos estratégicos, fiscales y financieros vinculados a la gestión de las empresas. La jornada será hoy miércoles 19 de agosto desde las 18 horas en la Escuela del Hogar de Tarariras, ubicada en Avenida Ernesto Macalister 1732. La actividad es gratuita, pero requiere inscripción previa. Los interesados pueden registrarse en el formulario disponible en las redes de la Intendencia de Colonia o comunicarse al 099-673-267.
2: En otras noticias, las instituciones que participarán del tradicional desfile de la Fiesta de la Primavera de Tarariras fueron convocadas este lunes en el Club de Leones para recibir la rifa correspondiente y comenzar con los preparativos para la 21ª edición de la celebración.
0: La rifa tendrá un valor de 600 pesos y pondrá en juego dos viajes de egresados y cuatro motos, cuyos sorteos se realizarán durante los días viernes, sábado y domingo de la fiesta.
2: Hasta el momento se encuentran confirmadas unas 10 carrozas. Las instituciones que quieran incorporarse aún pueden hacerlo.
0: El Club de Leones informó además que las instituciones que construyan carrozas recibirán un apoyo económico de 10.000 pesos destinado a la compra de materiales.
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1: Valdense.
0: El 6 de septiembre es la fiesta de la Baña Cauda y el intendente dijo que asistirá. La 18ª edición de la fiesta de la Baña Cauda se celebrará el domingo 6 de septiembre en la sede del Club Esparta en Colonia Valdense. Como siempre, se realiza bajo la organización de la Asociación Familia Piamontesa. El evento conmemora la tradición culinaria piamontesa de la salsa Baña Cauda, arraigada en la región desde 1858.
2: Hoy miércoles se reúne la Asociación de Adultos Mayores ex Mini Universidad en la sala de la Casa Valdense a partir de las 15 horas.
0: En la oportunidad se ofrecerá la charla Entre Aves y Abandono a cargo de Ronald Mansolido, quien compartirá imágenes y relatos sobre curiosidades de la naturaleza.
2: Posteriormente se realizará la tradicional Feria del Sabor. Las actividades es abierta a socios y no socios que deseen acompañar.
0: Este jueves a las 19 horas en el Salón Multiuso Profesor Omar Moreira del Liceo Daniel Armand Ugón de Colonia Valdense se realizará la charla Adolescente Recargado, Escuchar y Educar en Tiempos de Cambios, a cargo del psicólogo Juan Pablo Civils.
2: La propuesta busca generar un espacio de reflexión e intercambio sobre la adolescencia y brindar herramientas para acompañar a los jóvenes en esta etapa. La actividad es organizada por la Asociación de Padres Alumnos y la dirección del Liceo DAU, con entrada libre y abierta a padres, estudiantes, docentes y público en general.
0: Se solicita a quienes puedan hacerlo colaborar con un alimento no perecedero que será destinado a familias que lo necesiten.
2: Mañana jueves a las 19:30 horas en el Salón de Ajupén Valdense se realizará una reunión informativa abierta a quienes estén interesados en conocer la propuesta para conformar una segunda cooperativa de viviendas de ayuda mutua en Colonia Valdense.
0: La iniciativa viene siendo trabajada desde el año pasado junto al municipio de Colonia Valdense a partir de la preocupación por el acceso a la vivienda y el costo de los alquileres. En la reunión se explicará cómo funciona el sistema, qué implica el trabajo colectivo de los integrantes para la construcción de las viviendas y la conformación y funcionamiento de la cooperativa.
2: Participará Eduardo Tropiano, presidente de PBS, Federación Cooperativa de Viviendas Sociales, quien responderá consultas sobre las diferentes etapas del proceso. Las personas interesadas en avanzar en la conformación de la cooperativa podrán además inscribirse para iniciar el trámite de la personería jurídica.
0: Este sábado a las 19 horas en el Templo Valdense, la Orquesta Infantil y Juvenil de Colonia Valdense presentará el concierto La Música Cuenta.
2: La propuesta incluirá obras de la orquesta ya interpretada, nuevas piezas y la participación de nuevos integrantes. Actualmente son más de 40 los niños y adolescentes que estudian en diferentes instrumentos.
0: La invitación es para toda la comunidad para acompañar y disfrutar el trabajo de la orquesta, que funciona de manera autogestionada con el apoyo de familias, instituciones y colaboradores.
1: Juan Lacase.
2: Dispositivo Ciudadela realizará una jornada de prevención en Juan Lacase en el marco de la Noche de la Nostalgia. Será hoy de 13:30 a 15:30 horas en Plaza Rodó.
0: Contará con lentes de realidad virtual, folletería informativa y técnicos del dispositivo Ciudadela y del área de la salud.
2: Hoy a la hora de 19, charla abierta en el Liceo 1. La misma será sobre bullying, redes sociales y las consecuencias legales que pueden tener.
0: La actividad contará con la participación del fiscal, el doctor Hugo Pereira Bassetti, y estará dirigida a estudiantes, familias, docentes y público en general.
2: El municipio Lacasino invita a la comunidad a acompañar una nueva presentación del Coro Raíces, que continuando su recorrido por distintos barrios de la ciudad, acercando la música y la cultura en los vecinos.
0: Se presenta hoy a la hora 15:30 en la avenida Daniel Fernández Crespo, en diagonal al Monumento de las Manos.
2: Católicas, este domingo 23, día de la catequesis, junto a lo programado por las catequistas, se hará un reconocimiento a Lilian Paz por su servicio en la oficina parroquial. Será la misa a la hora 10:30.
0: El Club Rotario Puerto Sauce, Juan Lacase, realizará su jornada anual de donación de sangre el viernes 28 de agosto, de 8 a 12 horas, en el Salón Anexo del municipio.
2: Se invita a toda la población a inscribirse para participar del Club de Donantes de Sangre, dependiente del Servicio Nacional de ACE. Cada socio puede beneficiar hasta 4 personas, sin límite de edad. A partir de ahí, su grupo de 5 personas queda cubierto para una posible transfusión.
0: Se pueden reservar los turnos a través de los celulares 099-859-716, al 094-043-793 o al 098-465-506.
1: Rosario.
2: En el marco del mes de la lactancia materna, el CAIF Manos Unidas realizó

0: Una muestra fotográfica interna que retrata momentos de lactancia y crianza. La propuesta surgió junto a la fotógrafa y madre Daniela Hernández, con la participación de familias del centro y el acompañamiento de sus equipos.
1: El Liceo AUIC de Rosario organiza una charla sobre el uso responsable de las redes sociales. Será el 26 de agosto a las 19 horas en el SECOE y estará a cargo del fiscal Hugo Pereira. El Comité Patriótico y el Municipio de Rosario invitan a participar de la conmemoración de la Declaratoria de la Independencia Nacional el martes 25 de agosto a la hora 11 en la Plaza Benito Herosa. Ese día también el grupo de danzas bailará el Pericón Nacional. El Grupo Animales Rosario realizará una feria de ropa, calzado de segunda mano y otros artículos el sábado 22 de 9 a 13 horas. Las actividades serán en Ruperto Borrás, 272 bis, entre Ituzaingó y 33 en Rosario.
0: El Grupo de Teatro de la Biblioteca José Pedro Varela estrenará Ballena Franca. Habrá dos funciones, el 21 y el 23 de agosto a las 20 y 30 horas en la sala de la biblioteca. Es una obra escrita por Paula Echelacu y dirigida por Martín Cabrera.
1: El sábado 22 de agosto a las 19 horas, el Centro Cultural Rosario será escenario del lanzamiento oficial del fotolibro Historias y Vivencias 250 años, una obra del colectivo Somos Rosario que retrata la identidad, la memoria y la esencia de la ciudad a través de imágenes. La actividad será abierta a toda la comunidad.
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Acá alguien pregunta, buen día, ¿alguien sabe algo de la hija de Lucas Hugo? Sí, falleció Florencia, la hija justamente de Lucas Hugo, 23 años tenía ella, estaba transitando un cáncer con una mutación genética bastante rara. Esto se confirmó hoy a la mañana, fue las primeras horas de la mañana, así que lo comentábamos con Gustavo más tempranito, así que eso, a ver quién lo preguntaba, si me dan un minuto, Fabián, que estabas preguntando, sí, lamentablemente falleció la hija de Lucas Hugo con 23 años, y bueno, ahora queda darle su despedida, ¿no? Como corresponde, y bueno, respetar a la familia. Desde la producción, desde la productora de Lucas Hugo, se pidió justamente eso, en respeto hacia la familia en este momento. Y bueno, luego se pronunciará, supongo, pero sí, es efectivamente la noticia, es correcta, es lo que podemos decir hasta ahora.

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qué timing. Nada, si estás despegado, momia. Pasa que, claro, estabas cantando y se equivocó el cantante. Vos venías bien, viste, se equivocó el cantante. Me encantó que todos los segundos que tuvo que esperar para que dijeras, ahora. Que me hizo seña, ahora. Bueno, gente, nosotros ya estamos llegando a los minutos finales de esta mañana. Recordamos que se viene el informativo central ya en minutitos nada más. Y lo pueden ver, es audiovisual. Lo pueden ver a través del canal de YouTube de R.O. Contenidos. También a través del Facebook de R.O. Contenidos. Y si no, también lo pueden escuchar a través del aire de la 1490 Radio del Oeste. Y si no, también a través de Sacramento FM. Nosotros aquí con todo el equipo de la Mañana del Oeste nos reencontramos con todos ustedes mañana jueves, ya cerrando la semanita casi. A las 8 y poquito de la mañana estamos acá con ustedes de nuevo. Que pasen muy lindo, tengan un excelente miércoles. Chau, chau.

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2: Es la hora 11:31.
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4: Muy buenos días para todos, el placer de saludarlos. Estamos iniciando Informativo Central en esta jornada de este miércoles 19 de agosto. El saludo para nuestra compañera Narel Scioli. ¿Qué tal, Narel? Buen día.
5: Buen día, Mario, para ti, buen día para todos. Un placer, como siempre.
4: Muy bien, una jornada que por fin salió el sol. Estamos disfrutando realmente de esta jornada a pleno sol, muy fría, sí, pero de todas maneras con mucho sol. Estamos con 11 grados de temperatura, la máxima estaría llegando a los 16, 17 grados en una jornada realmente espectacular, ¿eh?
5: Exactamente, por suerte, bueno, tenemos presencia de sol, esperemos que sea, que aguante.
4: Porque de todas maneras está anunciado inestabilidad para la jornada de mañana, después estaría mejorando y tendríamos un fin de semana muy frío, pero con tiempo bueno.
5: Así que bueno, para la noche la nostalgia sirve.
4: Exactamente, muy bien.
5: Muy bien.
4: Comenzamos con el desarrollo de la información. 16 carreras y 266 caballos anotados, cifra récords para el 25 de agosto en el Real de San Carlos.
5: Directivos de la Asociación Hípica del Real de San Carlos presentaron el programa y los detalles de la reunión del próximo martes 25 de agosto.
4: En total habrá 16 carreras y las puertas se abrirán a las 8 de la mañana y la primera carrera se larga a las 10.
5: Escuchamos ahora a Miguel del Prato, presidente de la Hípica, y a Gabriel Latorre, el tesorero.
6: Llevar 16 carreras. La anotación fueron de 266 equinos y la verdad para nosotros es todo un récord. Hemos tratado de manejar este hipódromo lo mejor posible, hemos dado todo en nosotros y bueno, queremos que este, de repente por ahí es el último, por ahí no. Queremos dejar una buena imagen y dejarlo en lo alto como se merece.
7: Para lograr tener 16 carreras, tenés que tener un equipo y un sustento económico que te permita, en este caso, costear parte de los premios. Casino del Estado, para esta oportunidad, que es una fiesta especial, aporta 12 premios para 12 carreras. Y bueno, la institución está destinando entre premios hípicos y carreras de más que estamos dando, 4 en este caso, casi 1 millón de pesos. Bueno, anunciar que la primera carrera será a las 10 de la mañana. Las puertas del hipódromo se abrirán a las 8 de la mañana. Las personas que llegan en vehículo tendrán un único ingreso, que es por la calle Alfredo Zitarrosa, ahí enfrente del frontón, igual que el año pasado y el anterior. Ahí va a haber un grupo de cobradores. Respecto al costo de las entradas, se mantiene igual que años anteriores, a 300 pesos, y los vehículos 100 pesos, menores de 15 años, inclusive no pagan.
4: La Torre informó que se correrá el premio Intendencia de Colonia y el gran premio Pablo Falero, entre otros. Se anunció que el reconocido jockey coloniense estará el martes para entregar el premio al ganador de la competencia que lleva su nombre.
5: La tradicional feria se instalará desde el viernes y se benefician este año el complejo de fútbol infantil y el grupo Orientales del Sur.
7: Tendremos el gran premio Presidente de la República sobre 1.500 metros, el premio Intendencia de Colonia sobre 1.000 metros, el premio Rey de la Recta sobre 700 metros, el premio Pablo Gustavo Falero para hembras sobre 800 metros y el tradicional premio Agustín Manero para machos sobre 800 metros. También tendremos ambas competencias para productos absolutamente debutantes. Y tendremos también para destacar el premio 75 aniversario Espacio Rebufo de Museos de Colonia. Acá abro un paréntesis. Hace cuestión de una hora y poquito, nos confirmó el señor Pablo Gustavo Falero la presencia al evento del 25. Algunas instituciones que se van a beneficiar el 25 va a ser el Complejo Deportivo Infantil de Colonia, la Agrupación Orientales del Sur, una agrupación muy querida en el departamento que va a estar a cargo de lo que es la realización del asado con cuero. La feria tradicional que se encuentra todos los años en la entrada del hipódromo, este año estará presente desde el día viernes, y desde ese día también ya va a haber algún puesto gastronómico para los que quieran ir a visitar la feria. Bueno, también va a tener la opción de algo de gastronomía.
4: OCE presentó a vecinos de Nueva Helvecia el plan de obras de saneamiento.
5: La Administración de las Obras Sanitarias del Estado y la empresa encargada de ejecutar los trabajos presentaron este martes a vecinos de Nueva Helvecia los detalles del proyecto de saneamiento que ya comenzó a ejecutarse en la ciudad.
4: El encuentro se desarrolló en el Salón Roberto Autino del Movimiento Nuevas Generaciones y contó con una importante concurrencia de vecinos interesados en conocer las características de las obras, su desarrollo y el impacto que tendrá en la vida cotidiana de la ciudad.
5: El proyecto contempla la construcción de 32 kilómetros de redes de saneamiento, 3 nuevas estaciones de bombeo y una planta de tratamiento de aguas residuales.
4: Los trabajos permitirán concretar unas 2.600 conexiones domiciliarias e incorporar aproximadamente 5.900 habitantes al servicio de saneamiento por red. La inversión prevista asciende a $25 millones y permitirá incrementar un 50% la cobertura del servicio en Nueva Helvecia.
5: Durante el encuentro, Enrique Rivero, vocero de gestión social del consorcio encargado de la ejecución de la obra, explicó cómo se desarrollarán los trabajos y de qué manera impactarán en el funcionamiento cotidiano de la ciudad.
4: Rivero adelantó que se buscará avanzar con el tendido de la red hacia el centro de Nueva Helvecia antes del mes de diciembre, procurando acelerar el ritmo de ejecución de los trabajos.
1: Se va tapando para luego venir con la recuperación de los pavimentos de acuerdo a los pavimentos que hoy ya existen, o en caso puntual que así lo haya definido la Intendencia, la recuperación de todo el pavimento, como explicaba hoy el equipo tanto del municipio como de la dirección de la Intendencia. La obra va avanzando con cuadrillas, se trabaja un frente de obra, puede haber diferentes cuadrillas. Nueva Helvecia tiene un caso particular, se dividió en 5 zonas. Hoy se está trabajando en la zona 1, que es el barrio Estación. A medida que vamos avanzando en esa zona y que la Intendencia, el municipio, vea cómo estamos trabajando, se va a empezar a trabajar la zona 5, que es el centro, que es más complejo porque es hormigón y el hormigonado lleva otro tiempo y tiene que avanzar rápidamente esa recomposición del pavimento. La idea es no trabajar lo antes posible, abordar la zona céntrica para que inicios de diciembre ya quede liberado gran parte por todo lo que es el flujo comercial, no queremos entorpecer. Y bueno, está todo el tema del flujo de transporte colectivo, de pasajeros, que tenga la mínima distorsión posible. Trabajamos por cuadra, el equipo, que es una cuadrilla, camiones, una excavadora y una máquina más chica, hace el pozo, instala los caños y al final de cada día, a las 5 de la tarde, cuando termina la obra, se tapa para que los vecinos puedan acceder a su vivienda con auto de más. Si hay algún problema particular, se le avisa al vecino frentista qué fue lo que pasó.
5: Por su parte, el ingeniero Guillermo Amonte, presidente de la Comisión Pro Saneamiento de Nueva Helvecia, destacó el inicio de una obra largamente reclamada por la comunidad y señaló que se trata de un proyecto esperado desde hace casi 50 años.
4: Amonte afirmó que no quiere caer en la emoción por el comienzo de los trabajos y sostuvo que no tiene dudas de que la obra se ejecutará de muy buena manera.
8: No caemos todavía en lo importante de lo que está pasando. Es decir, hace, como dijo recién Rudy Leizagoyen, también integrante de la Comisión de Saneamiento, hace 50 años que estamos luchando por este tema. Y llegar el momento actual en el cual se ven iniciadas las obras, están cumpliendo con todos los aspectos de desconfianza que había por experiencias pasadas que no habían sido de todo favorables, y ver que las cosas se están haciendo bien y como corresponde, y fundamentalmente se está informando a la población de la importancia desde el punto de vista sanitario del saneamiento, para nosotros es un logro increíblemente llegar a esta situación.
9: Más allá de ser un referente de la Comisión, como técnico, como hombre de vinculado a la profesión, técnicamente, ¿cómo ve la obra?
8: Bien, yo, desde el punto de vista de saneamiento, no tengo ninguna experiencia, porque en mi rama nunca nos tocó trabajar, simplemente lo que puede ser pendientes y desniveles y manera de evacuar las aguas pluviales y ese tipo de cosas. Pero no me cabe la menor duda que desde el punto de vista de capacidad técnica con las empresas que se está trabajando, no va a haber ninguna duda de que van a hacer las cosas perfectamente bien, y desde el punto de vista ambiental se están tomando también todas las previsiones del caso.
5: Y seguimos en tema, porque productores de la zona rural de Nueva Helvecia manifestaron su preocupación por el lugar elegido por la OCE para instalar la planta de tratamiento de aguas residuales que atenderá al conglomerado integrado por Nueva Helvecia, Colonia Valdense, Rosario y La Paz.
4: Según señalaron, la ubicación prevista afectaría a unas 14 productores de la zona, además de vecinos y una escuela rural próxima al predio.
5: Durante la presentación del proyecto, realizada ante vecinos de Nueva Helvecia, Javier Rica, productor de la zona rural, cuestionó la elección del lugar y sostuvo que el predio no reuniría las condiciones adecuadas para el funcionamiento de la planta.
4: Uno de los principales planteos está relacionado con la accesibilidad. Rica advirtió que la zona no contaría con condiciones apropiadas para el tránsito y acceso de los servicios de barométricas, lo que podría generar dificultades para el funcionamiento de la infraestructura.
5: También expresó preocupación por el posible impacto de la planta sobre quienes viven y trabajan en el entorno, particularmente por la eventual emanación de olores.
4: Los productores plantean que se analicen alternativas y solicitan a OCE que evalúe un cambio de ubicación para la planta de tratamiento, de manera de reducir el impacto sobre las familias, establecimientos productivos y la escuela rural de la zona.
10: Mira, la preocupación de nosotros, de la planta, es a los productores que nos va a afectar a la vuelta, que somos alrededor de 14, 15 productores, que vamos a estar a menos de 200 metros de donde está la planta. Y bueno, es el tema de preocupación, es esa, aparte el tránsito que va a haber. Que estamos cerca de Molino Quemado, va a haber mucho tránsito de barométrica, el cual es un lugar que no es muy accesible, vamos a decir, para el tema de barométrica, por el tema de los caminos que son de balastro. Y el tema es ese, que queremos, bueno, que la pongan más abajo, en otro lugar, que sea más accesible para llegar a todas las barométricas y las cosas. Y un tema de olores y, bueno, toda esa...
9: ¿Está definido el lugar aproximado? ¿Dónde se está hablando de colocar? ¿Dónde aparentemente iría la planta de tratamiento?
10: Y aparentemente en sí no dicen, pero más o menos tienen marcado y está ahí por el Camino Real.
9: Para ubicar a los oyentes, ¿no? A eso me refiero, ¿no? O sea, el desagüe o el desagote de esa planta de tratamiento de las ciudades sería del Colla, cuando el Colla llega al río Rosario, más hacia el sur, ¿verdad? Más hacia el Puente Blanco, digamos.
10: Sí, el desagote vendría a ser sobre el Puente Blanco. Ahí está. Ahí va a ser el desagote del saneamiento de las tres ciudades, cuatro. Se va a hacer ahí.
9: Y la planta no se sabe bien, todavía está en discusión.
10: La planta está en discusión, pero va a ser cerca de Molino Quemado, un kilómetro y medio, dos de Molino Quemado, y acá del barrio Robert, que está la escuela 96, estará a 2 kilómetros, que está la escuela. Entonces, por el tema de olores y todo, no va a ser una planta chica para todas las ciudades, va a ser importante.
5: Cambiamos de tema y vamos al ámbito policial. Un policía resultó herido al intervenir en una pelea entre adolescentes en Colonia. Un procedimiento policial registrado en el barrio El General, en Colonia del Sacramento, terminó con un efectivo lesionado luego de que varios adolescentes arrojaran piedras contra los funcionarios que intervenían para controlar una pelea.
4: El hecho ocurrió cuando personal del PADO se encontraba realizando tareas de patrullaje y fue alertado por vecinos sobre un enfrentamiento entre menores en una plaza ubicada en la zona de Fernando Carballo y Rivas Erguis.
5: Al arribar, los policías encontraron a varios jóvenes golpeando a otro adolescente. Los funcionarios intervinieron para separar a los involucrados e intentaron dialogar con ellos para poner fin a la situación.
4: Según informó la Jefatura de Policía de Colonia, en ese momento algunos de los adolescentes reaccionaron de forma violenta y comenzaron a arrojar piedras tanto contra los efectivos como hacia el vehículo policial.
5: Uno de los funcionarios recibió un impacto a la cabeza y debió ser asistido por personal médico.
4: Los adolescentes señalados como responsables fueron identificados y trasladados a una dependencia policial. Entre los involucrados había menores de 14 y 15 años.
5: Luego de las actuaciones correspondientes, la justicia dispuso que los adolescentes fueran entregados a sus mayores responsables y estableció su citación formal para comparecer ante la sede fiscal.
4: Buscarán abrir dos series nuevas de credencial para Costa del Inmigrante como paso previo a la creación del municipio.
5: Vecinos pro municipio Costa del Inmigrante se reunieron en Colonia con el intendente Guillermo Rodríguez.
4: El movimiento entiende importante un gobierno de cercanía para los balnearios del este del departamento, en los que viven de manera permanente más de 3.000 personas, se informó.
5: Silvia Aguirre, integrante del grupo de vecinos, comentó que la intendencia colaborará en generar las vías necesarias para que los vecinos que viven en la zona trasladen sus credenciales.
11: Planteamos al intendente nuestra iniciativa respecto a la concreción de un municipio propio para Costa del Inmigrante. Tratamos también el tema de las series de credenciales que están en proceso de creación. Se trata de dos series nuevas para Costa del Inmigrante que ya pasó inclusive por la intendencia, volvió a la Corte Electoral y sigue su curso. Y con relación a nuestra iniciativa respecto del municipio propio, juega un rol muy importante lo referente a las series de credenciales y el traslado que se pueda hacer después de quienes habiten en Costa del Inmigrante para votar con esas series.
12: Digamos que la creación o otorgar un municipio depende mucho de cuántas personas voten así, o sea, estén registrados con esa serie.
11: Tiene una conexión importante. Ajá. Tiene una conexión importante. Nosotros lo que le transmitimos al intendente es la realidad actual de Costa del Inmigrante, que ha crecido. Es una zona que cuenta con una identidad propia, con intereses comunes, con más de 3.000 personas que viven en forma permanente y que reciben temporada más de 35.000 visitas. Claro. Y lo que aspiramos es tener un gobierno de cercanía que conozca de primera mano cuáles son las necesidades de Costa del Inmigrante y lograr para la zona, para la región, un interlocutor más. No estamos en contra de la gestión, y eso es conveniente destacarlo, ni de los municipios de La Paz ni de Valdense, todo por el contrario. En realidad lo que aspiramos es a contar con un gobierno de cercanía amparado en lo que es la política de la política a nivel nacional y departamental, justamente de delegar y de acercar el gobierno a la realidad de cada región.
12: La decisión en definitiva es del intendente, ¿no? O sea, él plantea como algún requisito previo que se vayan cumpliendo determinados pasos para que se pueda llevar adelante, por ejemplo, en la próxima elección, ¿es el objetivo de ustedes?
11: Nuestro objetivo es mirar hacia el futuro, es ver cuál es la mejor realidad para Costa del Inmigrante. No nos planteamos un tiempo. Y lo que sí le queríamos transmitir al intendente es nuestra inquietud y lo que la sensación que llevamos es que depende del traslado que se gestione para esas series de credenciales y ahí manifestar el apoyo de la población a esta iniciativa.
12: Esperar ahora que la Junta Electoral habilite y empiece habilite también los traslados.
11: Exactamente, se comprometió a generar las vías necesarias para que la gente pueda ir y trasladar sus credenciales. Y eso es lo que le vamos a trasladar nosotros a los vecinos.
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7: Continuamos con más información. El Consulado de Nacional en Nueva Helvecia organiza la primera edición del Día del Niño Tricolor.
8: Una jornada pensada para el disfrute de las familias y de los más pequeños de la comunidad.
7: Habrá diversos entretenimientos, entre los que se destacan juegos inflables, toro mecánico, juegos recreativos, golosinas, helado soft y sorpresas.
8: La organización del evento está a cargo del Consulado de Nacional en Nueva Helvecia, bajo el lema Nueva Helvecia Todo Bolso.
7: La plaza de comidas funcionará a beneficio del Club Leo de Nueva Helvecia, sumando una causa solidaria local a la jornada festiva.
8: Será este domingo desde la hora 11 en la plaza de Barrio Muclín.
7: En otros temas, el 6 de septiembre es la fiesta de la Baña Cauda y el intendente dijo que asistirá.
8: La 18ª edición de la Festa de la Baña Cauda se celebrará el domingo 6 de septiembre en la sede del Club Esparta en Valdense.
7: Como siempre, se realiza bajo la organización de la Asociación Familia Piamontesa.
8: El evento conmemora la tradición culinaria piamontesa de la salsa Baña Cauda, arraigada en la región desde 1858.
7: El intendente Guillermo Rodríguez confirmó su asistencia a la fiesta luego de que el presidente de la asociación, Wolmar Ackerman, señalara que en 18 ediciones de la fiesta nunca se contó con la visita del intendente.
8: Escuchamos a Claudio Costabel de la Asociación Familia Piamontesa y al intendente Guillermo Rodríguez.
9: Estamos hablando de una salsa que se sirve caliente con verduras, con acompañamiento de verduras. Se puede decir una comida de origen comunitario, o sea, familiar, donde históricamente en el Piamonte, de donde se creó y se generó, con lo que había en el momento, era una reunión familiar o de los pueblos chiquitos o una fiesta, donde junto con esa salsa o alrededor, la salsa era la estrella, cada uno traía lo que tenía, la verdura que tenía en el momento, la verdura de estación o con pan o lo que fuera, y se compartía. Por eso podemos también asociar que es un pariente lejano del fondue suizo, o sea, en el sentido de que se procesa a través de una cazuela y cada comensal se va sirviendo las distintas verduras que se presentan. Esa es en síntesis la forma de ser la presentación. ¿Qué contiene esa salsa? Bueno, arrancó históricamente con los componentes que había en el momento, o sea, con aceite de oliva, ajo y las anchoas, o sea, son los tres principales ingredientes donde le dan ese sabor único del momento. Después los condimentos, pero es una comida bien típica de invierno de aquella época, o actualmente la usan, pero los paladares se han alivianado, entonces hoy la hemos sustituido, y allá también la han sustituido en el Piamonte, por otra versión más liviana, donde aparece la crema de leche, y a veces mezclada con leche también, entonces sustituyen el aceite de oliva, y transformamos esa salsa, que sigue siendo caliente, la anchoa la tiene, y la sal también, y los ajos, y tenemos una versión un poco más liviana, más adaptada a nuestro paladar.
10: Por supuesto, si Dios quiere que el 6 de septiembre lo voy a estar por ahí. Inclusive el 6 de septiembre casualmente también se festeja los 100 años de Barca. Uh-huh. Pero el desfile es a las 10 de la mañana. Así que, si Dios quiere, voy a ir a cumplir con la gente de Barca en sus 100 años, y después voy a seguir con muchísimo gusto, porque la verdad es que me siento muy cómodo. Me ha pasado estos días, este año no pude ir a todas las fiestas suizas por razones de agenda, pero cada vez que voy para aquellos lados de ustedes, del este del departamento, y veo cómo mantienen tan sano y tan lindo esas tradiciones tan añejas, ¿no? Migraciones fines del siglo XIX, principios del siglo XX, en el caso de ustedes del Piamonte, en el caso de Nueva Alvesia, colonia suiza, austríacos, alemanes, para mí, a mí me encanta.
7: Seguimos sumando contactos, ahora es momento de irnos hasta Colonia Valdense, Villa La Paz y Costa del Inmigrante. Desde allí nos informa Susan Hoffman.
11: Este jueves 20 de agosto a las 19:30 horas en el Salón de Jupén Valdense se realizará una reunión informativa abierta a todas las personas interesadas en conocer el proceso para conformar una cooperativa de viviendas de ayuda mutua en Colonia Valdense. Más detalles los aporta Verónica Furtado, una de las organizadoras de esta reunión.
12: En realidad la reunión es con el fin de poder reunir integrantes para formar una cooperativa de viviendas en Valdense. Sería la segunda porque ya hay una. Empezamos a trabajar junto con el municipio, creo que desde el año pasado, con reuniones y eso, planteamos la problemática, ¿no?, del tema de viviendas en Valdense, de los alquileres, todo eso. Bueno, el municipio siempre lo hicimos parte, que para nosotros es muy importante que el municipio esté de la mano con nosotros. Así que bueno, nos hablaron de posibles lugares en los que podían instalarse las viviendas y eso. Así que bueno, este jueves vamos a hacer una reunión que es justamente de carácter informativa, es para que todas las personas que quieran acceder a una casa, que es obviamente que es una casa de ayuda mutua, que vamos a tener que trabajar para construirla. No se le va a regalar a nadie una casa, o sea, hay que trabajar, hay que formar una cooperativa, hacerla funcionar. Es un proceso que no es fácil, pero que es bastante interesante. Y bueno, es abierto a toda la comunidad, no hay requisitos, no hay ni ingresos, ni cantidad de integrantes o todo eso que generalmente se pide en otro tipo de asociaciones, en este caso no. Y sí, la reunión es con Eduardo Tropiano, que Eduardo es el presidente del PBS, que es la Federación de Viviendas Sindicales, Federación Cooperativa de Viviendas Sindicales. Ellos ayudan a crear la cooperativa, Después nos asignan un grupo técnico, que está el arquitecto, asistente, todo eso. Pero bueno, nos pareció importante que viniera él para que la gente pudiera evacuar todas las dudas. El fin de la reunión es que la gente pueda evacuar todas las dudas acerca de todo lo que refiere a la cooperativa, el antes, el durante, el después. Y bueno, los que estén interesados en formar la personería jurídica, que es el primer paso para formar la cooperativa, puedan inscribirse y poder formar la cooperativa.
8: Muy bien, nos vamos ahora a un contacto desde Rosario con Virginia Valer.
13: En el marco del mes de la lactancia materna, el GAIF Manos Unidas realizó una muestra fotográfica interna que retrata momentos de lactancia y crianza. La propuesta surgió junto a la fotógrafa y madre Daniela Hernández, con la participación de familias del centro y el acompañamiento de sus equipos. Hablamos con la psicomotricista Silvana Giordano, Daniela Hernández y la psicóloga Nancy Dalaizón al respecto.
14: Y bueno, yo tenía hace tiempo una idea de hacer algo con respecto a la lactancia, y hablando con ella, el tema de dejar registro de diferentes momentos de la vida en lo que es la crianza, le comento para hacer algo con respecto a la lactancia, y bueno, de ahí surge esto de retratar a mamás amamantando a sus bebés.
13: Uh-huh. Sí. Contanos cómo fue este proceso, cómo fue hacer estas fotos con las mamás, con los chiquitos.
15: Bueno, lo lindo de poder conectar con otras madres, ¿no? En esta parte de lactancia. Y bueno, como dijo Silvana, surgió la idea dentro de un taller por mi proyecto La Tiendo, que en sí estoy retratando a madres por el tema como para concientizar, por el tema del trabajo no remunerado, ¿no? De cada madre, del día a día. Y bueno, la lactancia es una parte muy importante del crecimiento del niño. Uh-huh. Y bueno, hicimos una convocatoria, ¿no? Hicieron ellas por WhatsApp para ver quién les interesaba poder fotografiarse. Y bueno, lo lindo de tener estas madres, algunas compañeras de taller, otras no, algunas conocidas también de otras fotos que hemos realizado. Y bueno, de diferentes edades también, ¿no? Diferentes.
14: Sí, sí. Se hicieron con los niños que participan en experiencias oportunas. Y bueno, y se sumaron algunos que vienen a nivel inicial, también se sumaron a la foto de la lactancia, que todavía están continúan con la lactancia. Y bueno, creo que quería comentar algo. Este año el lema de la lactancia materna es lactancia materna por un comienzo sostenible en la vida, es fortalecer lo que funciona. Lo que funciona es esto, que se pueda mantener la lactancia, porque todos sabemos los beneficios que tiene la lactancia, tanto para el bebé como para la mamá. Y bueno, y todos somos responsables de que eso pueda suceder, porque la mamá no es la única responsable de que se produzca la lactancia, sino que tiene que haber una familia que contenga, tiene que haber espacios que le den la posibilidad de que puedan amamantar. Hoy, por suerte, el tema de las políticas laborales y todo eso han ido cambiando para bien, se dan más licencias. Todavía creo que falta un poco en algunos ámbitos, pero por suerte ha ido cambiando para bien.
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7: Nos vamos ahora hasta San José con un contacto desde allí. Nos informa Bruno Danzón.
17: Muchas gracias. Cumpliendo con un llamado a sala votado el 20 de julio pasado, la titular del área de cooperación internacional de la Intendencia de San José, ingeniera Mariana Delgado, concurrió en las últimas horas al plenario de la Junta Departamental. Fue para detallar distintos aspectos vinculados a los viajes al exterior que autoridades y funcionarios de la comuna han realizado en lo que va del periodo. El asunto tomó estado público luego de que una respuesta a un pedido de informe del edil del Frente Amplio Rubén Villafán revelara que en menos de un año se habían efectuado 13 viajes por 2.6 millones de pesos. Durante la comparecencia, la ingeniera Delgado respondió preguntas de la bancada del Frente Amplio sobre los objetivos del plan de internacionalización, sobre el que dijo no se deben esperar resultados inmediatos.
18: No se ve en la inmediatez. Eso es lo primero que debo decir, porque todo este proceso no se entiende si no entendemos ese concepto que los resultados no son inmediatos. Es un proceso que lleva mucho tiempo y que los resultados se van viendo con el pasar del tiempo. Por eso, cuando el señor Edil hacía la comparación de resultados de infraestructura, No es posible hacer esa comparación, porque si no partimos de esa base es muy difícil entender este proyecto que estamos llevando adelante.
17: Otro de los puntos que había sido cuestionados y que también se obtuvo respuesta por parte de la ingeniera Delgado fue la adquisición de los pasajes, explicando a la jerarca que no es posible realizar una licitación, pero que particularmente sí se realizan llamados a precio en las diferentes instancias de viajes.
18: Con respecto a la compra de pasajes, tampoco es posible hacer una licitación que enmarque todos los viajes o las misiones que se puedan hacer en el exterior. Primero, porque muchas veces no se tiene la fecha establecida. Hay agencias que no cotizan ciertos destinos, entonces es muy difícil enmarcar en una licitación, sea abreviada o sea pública, una compra de pasajes con distintos itinerarios dentro todos de la misma licitación. Cuando se compran los pasajes, sí se piden cotizaciones a distintas empresas.
17: Como era esperable, solo con los votos del Partido Nacional, la Junta Departamental declaró satisfactorias las explicaciones e instó al Ejecutivo a que se continúe con la rendición de cuentas cada vez que se realiza un viaje al exterior. No prosperó una moción del Frente Amplio que era más estricta al respecto, proponiendo que antes de cada viaje oficial se remita a la Junta Departamental un informe detallado con el destino, las personas que participarán, los objetivos del viaje, la agenda prevista y el costo estimado. Con el gusto de siempre, fue Bruno Danzó desde San José.
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8: Seguimos con otras noticias. En nueva edición de la Ecoferia Departamental, este sábado en AFE, la Intendencia, a través de la Dirección de Pymes y su programa Colonia está de Ferias, invita a la comunidad a participar de la nueva Ecoferia Departamental.
7: Esta edición se realizará el próximo sábado en el pasaje peatonal Eduardo Víctor Aedo, en el Centro Cultural Nacional AFE, de 10 a 17 horas.
8: La feria reúne feriantes y artesanos que ofrecerán productos sustentables y amigables con el medio ambiente.
7: Escuchamos a Nahuel Borgoño, directivo de la Ecoferia Departamental.
20: La Ecoferia Departamental es una ecoferia que se caracteriza por los artesanos. Tratamos de valorizar ese oficio que, bueno, ha pasado de generación en generación. Queremos que eso continúe de esa manera. Pero también hay productores del medio rural. Digo, en mi caso también soy productor de medio rural y tenemos buena llegada a los emprendimientos familiares, que nos interesa también potenciar eso, que la familia se sienta apoyada en el medio rural, es muy importante. Y encontramos en la Ecoferia Departamental un espacio para poder trabajar eso. Y también hay productos regionales, queserías, dulces, obviamente. Todos sabemos que Colonia es un epicentro a nivel nacional por la calidad de sus productos. Y en esta nueva locación, que por suerte nada, nos recibió muy bien la unidad PYME, estamos muy agradecidos realmente, porque sabemos que tiene un montón de programas y nosotros veníamos con una propuesta nueva y nada, nos encontramos realmente con un apoyo muy lindo. Pero este nuevo lugar también nos impone la responsabilidad de la calidad de los productos. Hay una zona de transición turística también, por eso queremos ofrecer esto. Esto es parte de la identidad de nuestro sabor y nuestros aromas de Colonia, ¿no? Para esta sí, más o menos unos 40 tenemos programado, que nos parece un lindo número. Más que nada para arrancar, conocer el lugar, es muy importante saber cómo distribuirnos. Pero va a ser una experiencia linda. Yo le invito a que la gente se arrime, porque la idea nuestra es en verano ya correr el horario más a la noche, generar una plaza de comidas, que haya festival, música, tiene que haber, obviamente, es parte, lo llevo también.
7: Estás en todo.
20: La música tiene que estar, nos parece muy importante, y artistas enormes, muy lindos en Colonia, que queremos también brindarle la posibilidad que estén ahí.
8: Contacto desde Valdense, ahora con Susan Hoffman.
21: Bueno, estamos muy contentos de presentar este concierto de la Orquesta Infantil y Juvenil de Colonia Valdense, que se presenta este sábado 22 a las 19 horas en el Templo Valdense, ahí de Colonia Valdense. Y bueno, como director que empecé este año a dirigir la orquesta, estuvimos haciendo como un gran proceso. Así que vamos a estar presentando músicas que ya la orquesta tocaba, de sus anteriores procesos. Vamos a estar presentando músicas nuevas. También se incorpora gente nueva que está probando, que se está sumando. Va a haber alguna sorpresita también en cuanto a el dispositivo de presentación. Tenemos algunas novedades y algunas cosas lindas que estuvimos trabajando y preparando con los chicos y con los adolescentes. Así que, bueno, se llama La Música Cuenta. Ahí ya hay una idea para los que quieran imaginar de qué va el concierto. Pero bueno, es eso, un concierto para apoyar a la orquesta, una orquesta que es de Colonia Valdense y que es totalmente autogestionada, con el gran esfuerzo de la comisión de padres y toda la gente que colabora. Hay más de 40 personas que están estudiando allí música de diferentes instrumentos, o sea que van a ir también ahí a escuchar un violonchelo, un violín, un fagot, un oboe, flautas, traversas, percusión, trompeta. Bueno, la verdad que muy contentos de todo este proceso que se viene haciendo y invitando a toda la comunidad y de comunidades vecinas, de ciudades vecinas, que vengan a disfrutar con nosotros de ver a los niños y adolescentes haciendo música también, que es algo muy lindo.

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2: Vamos ahora con las noticias deportivas. Se jugaron este martes las semifinales en reserva de la B en la Liga de Colonia.
3: Semillero derrotó 1-0 a Progreso con gol de Renato Barolín y el Parque perdió 4-2 ante Serandí con goles de Nicolás Bernaola en dos oportunidades, Christopher Longo y Matías Scioli para Serandí, Gianfranco Álvarez y Maximiliano Díaz anotaron para el Parque.
2: La final de clausura en reservas de la Divisional B la jugarán Semillero ante Serandí el próximo sábado en el Félix Pesio.
3: Hoy miércoles irán las semifinales en sub-20 de la Divisional A en el Parque Félix Pesio de Artesano.
2: Orqueta Wanderers enfrentará a San Carlos a las 19:30 con el arbitraje de Jonathan Wilson, con Eduardo Hernández y Juan Melja.
3: La otra semifinal es General ante Maracaná irá desde las 21:45 con el arbitraje de Fabián Balsa, con Juan Melja y Eduardo Hernández.
2: Seguimos con más fútbol. Atlético Valdense y Rosario Atlético avanzaron a semifinales del Departamental Sub-15.
3: Por los cuartos de final del torneo departamental de clubes Sub-15, Atlético Valdense y Rosario Atlético sellaron este martes su clasificación a las semifinales.
2: En el complejo Celestino Jaimonat, Atlético Valdense derrotó 3-0 a Plaza de Tarariras. Los goles fueron convertidos por Franco Fenolio, Camilo Bon y Mateo Cavajani. Con este resultado, el conjunto albiceleste cerró la serie con un marcador global de 4-0.
3: Por su parte, Rosario Atlético venció 3-1 a Estudiantes El Colla en el Parque Federico Viera. Nicolás D'Aleison anotó en dos oportunidades y Emiliano Carro convirtió el restante para el decano, mientras que Ian Trasante marcó para el conjunto fusionado.
2: Rosario Atlético se quedó con la serie por un global de 3-2 y también aseguró su lugar entre los cuatro mejores del torneo.
3: Muy bien, amigos, hasta aquí la información. Los invitamos a seguir en nuestra programación.
2: Así es, Mario, en nuestra parte de reencontrarnos nuevamente aquí en Informativo Central a las 11:30, como todos los días. Que pasen muy bien.
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0: la vamos a bailar.
1: Buen mediodía para todos, bienvenidos a una nueva entrega de Mediodía Rural, aquí en el aire de Radio del Oeste, miércoles 19 de agosto del 2026. Meteorología indica para lo que resta del día: cielo nuboso con periodos de cubierto, tiempo por momentos inestable en algunas zonas del departamento, 16 grados es la máxima prevista para hoy. Para mañana jueves, tiempo que estará inestable con cielo nuboso cubierto, no se descartan algunas precipitaciones por la mañana del jueves. Hacia la tarde, cielo cubierto nuboso, precipitaciones aisladas mejorando, 16 grados es la máxima prevista para el jueves. Y para el viernes, cielo nuboso con neblinas, 6 grados la mínima, 14 la máxima prevista para el viernes. Así lo indica el Instituto Uruguayo de Meteorología. Vamos a comenzar con distintas novedades, como siempre, del sector agropecuario. Aquí en nuestro programa de cada mediodía, la cría consolida su tercer invierno consecutivo con altos niveles de condición corporal. El rodeo de cría vacuno en Uruguay consolidó en julio y agosto del 2026 su tercer invierno consecutivo con óptimos niveles de condición corporal, alcanzando el segundo mejor registro de los últimos 6 años, según reveló la encuesta de la Red de Información Nacional Ganadera realizada por el Plan Agropecuario a 389 productores asociados. Este desempeño favorable del ganado se sostuvo gracias a una tasa récord de suplementación estratégica y a una cuidadosa gestión forrajera, factores que permitieron amortiguar el rigor de las bajas temperaturas invernales y el déficit hídrico del verano en la zona sur, posicionando los vientres de cría en un estado idóneo de cara al inicio de las pariciones y la preparación del próximo entore. De acuerdo con los datos recabados por la encuesta, la mitad de los rodeos evaluados en el país conserva una condición corporal igual o superior a 4 puntos, en tanto que apenas un 6% se ubica en situación crítica por debajo del 3,5. Pese a que el invierno generó un desgaste habitual sobre el estado del rodeo, tras el cierre del otoño, la tendencia general reafirma la solidez observada desde el 2024, distanciándose de forma marcada de los balances desfavorables que caracterizaron a los inviernos del periodo 2021-2023. Para sostener el estado nutricional de los animales frente a la pérdida de calidad del campo natural afectado por las heladas y las complicaciones de piso en pasturas sembradas debido al regreso de las precipitaciones, los establecimientos recurrieron masivamente a la suplementación. 8 de cada 10 ganaderos se encuentran suplementando, marcando el nivel más alto desde octubre del 2020, con prioridad en categorías de recría como terneros y terneras, además de aportes minerales y proteicos en vacas y vaquillonas. En paralelo, la carga animal promedio se situó en 0,92 unidades ganaderas por hectárea, un nivel que el 73% de los establecimientos considera ajustado a la capacidad del campo. Estamos en Mediodía Rural y juntos hasta la hora 13:30.
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1: Quesos y leche en polvo cotizan al alza en licitación de Fonterra. Los precios internacionales de los productos lácteos registraron un incremento del 2,3% en la licitación 410 de la plataforma Global Dairy Trade, alcanzando un promedio ponderado de $3,873 por tonelada en la segunda subasta de agosto. El avance de $95 en la cotización general se consolidó en un escenario de colocación de una oferta superior a las 41.000 toneladas, un volumen que no se alcanzaba desde octubre del año pasado impulsado por la firmeza de las leches en polvo y los quesos, que lograron contrarrestar la debilidad del valor de la manteca. Puntualmente, en lo que tiene que ver con la leche en polvo descremada, protagonizó el mayor repunte de la subasta al trepar un 7,6% y situarse en $3,502 por tonelada, lo que significó una ganancia directa de $241 por tonelada. En el rubro de los quesos, la mozzarella ofertada por las firmas Arla y Solaric dio un salto relevante del 6,1% hasta alcanzar los $4,234 por tonelada, con contratos al alza en todas las entregas pactadas hasta fin de año. Asimismo, el queso cheddar registró un avance del 0,6% para colocarse en $3,744 por tonelada, traccionado por una suba del 4,9% en las entregas de octubre. Estamos en Mediodía Rural, ahora el contacto es con Gustavo Travieso.
12: Habitual espacio de la NPL aquí en Mediodía Rural, hablemos del sector lechero y nos vamos al departamento de Flores. Vamos a recibir nuevamente al productor, médico veterinario y también director de la cooperativa Conaprole, Daniel Laborde, a quien destacamos tener la amabilidad de atendernos nuevamente. Y hablemos de la participación recientemente en la jornada del pasado viernes en estas terceras jornadas de actualización lechera que organizó el Centro Médico Veterinario de Colonia. Hablemos también de la actual coyuntura y lo que se está viviendo en el sector lácteo y las perspectivas de la cooperativa. Daniel, muy amable por atendernos. Buen mediodía, bienvenido.
13: No, Gustavo, el gusto es mío y bueno, un saludo para ti y para la audiencia.
12: Actividad del Centro Médico Veterinario de Colonia, como colega también participando, exponiendo, presentando un poco la realidad del sector y de la cooperativa.
13: Exactamente, sí, realmente un gusto estar en la jornada del Centro Médico Veterinario de Colonia. Es seguramente uno de los centros veterinarios más activos del país, junto con el de Paysandú, el de 33, y bueno, siempre preocupándose por mantener sus socios y los veterinarios actualizados. Y en mi caso particular, lo que estuve presentando fue básicamente los grandes números de Conaprole, lo que es Conaprole, Proleza, Proleco, y básicamente también lo que es la política comercial de Conaprole, sus principales mercados, sus principales productos, y después haciendo algún llamado de atención o por lo menos poniendo en perspectiva lo que es la necesidad de la competitividad de toda la cadena láctea uruguaya para poder competir en el mundo, ¿no? Porque cada litro de leche que se produce en Uruguay hoy va a la exportación. El 80% de la leche que recibe Conaprole va a la exportación. Entonces, la competitividad de toda la cadena láctea es muy importante, del sector productor, de la industria y del comercio exterior. Yo mostraba algunos números que me facilitaban a Pedemonte, el INALE. El INALE cada 2 años asiste a una jornada en la cual las distintas lecherías del mundo se comparan en costos, en precio de leche. Y bueno, en el año 2024, cuando los sistemas de producción del Uruguay promedio se comparan con el sistema de producción promedio de Nueva Zelanda, lo que nos encontramos es que si bien en el año 2024 cobramos mejor precio que los productores neozelandeses, la relación insumo-producto fue notoriamente superior a la de los neozelandeses. Por debajo, la uruguaya a Irlanda, que es también un país exportador. Es decir que la competitividad y la relación insumo-producto de la producción primaria en Uruguay la tenemos que cuidar, pensar y bajarla, ¿no? Uh-huh. Y después me detuve básicamente en el tema aranceles, ¿no? Entonces, lo que uno ve cuando se compara con Nueva Zelanda, como país que exporta casi como nosotros el 90% de la producción, es que si uno analiza hacia cuáles son los países que van a estar importando más leche de aquí al 2035, van a ser el sudeste asiático, China, África. Y bueno, lo que vemos ahí es que en la mayoría de esos países que van a crecer en su importación en leche, Nueva Zelanda tiene arancel cero y nosotros tenemos aranceles que van del 5 al 10 al 15%. Nosotros tenemos ventajas con Nueva Zelanda exclusivamente con Brasil, y con México, donde tenemos una cuota. Pero en el resto de los países competimos en desventaja por un tema arancelario. Bueno, ya para muestra basta un botón, ¿no? Nosotros en China tenemos un 10% arancel. Hace 4 años China nos compraba 150 millones de dólares de productos lácteos. Hoy no figura en los 30 primeros mercados del ranking. Y sin embargo, es el mercado, 35% de la exportación va de Nueva Zelanda va a China porque tiene un arancel cero con China, ¿no?
12: Eso es un debe de Uruguay, o sea, estamos mal en ese sentido.
13: Yo creo que la venimos corriendo de atrás y es algo en el cual tenemos que acelerar. No es fácil tampoco, ¿no? No es fácil, pero es algo que tenemos que ponerlo a cabeza porque realmente te deja fuera de mercado. Yo comentaba también, por ejemplo, que Indonesia, que es un mercado que se abrió para el Uruguay, Nueva Zelanda tiene arancel cero. Nosotros tenemos un 5% de arancel. Eso quiere decir que en una leche en polvo a $3,500, si querés entrar en Indonesia, vas a tener que vender $150 más barato, $180 más barato. Realmente el tema arancelario hace mucho a la competitividad de la cadena láctea, en general de la cadena agroindustrial.
12: ¿Cómo observa a las autoridades de la actual Cancillería, a la subsecretaria Valeria Sucasi, que parece una mujer muy activa, por ejemplo? ¿Hay una sintonía en ese sentido con lo que dice el sector productivo?
13: Bueno, nosotros, no en mi caso particular, pero sí el presidente, el gerente general, han mantenido reuniones tanto con Lubezki, el canciller, como con la subsecretaria, que fue una lástima no estuviera ayer por motivo de agenda. Bueno, pero yo creo que hay un esfuerzo de las distintas administraciones por buscar la vuelta a que China nos dé una cuota, a solucionar los problemas de dumping con Brasil. Yo creo que hay buena disposición, pero en el tema aranceles la cosa no es sencilla porque realmente ninguna de las administraciones ha sido exitosa en abrir China, en aumentar la cuota con México, en lograr acuerdos de arancel cero con países del sudeste asiático. Es decir, no se ve que no es un tema sencillo, pero es un tema en el cual es prioritario y hay que seguir trabajando, ¿no?
12: Hoy, ¿cómo se está viendo el escenario en general, Daniel? ¿Cuál es el panorama que tenemos? Además, un volumen de leche que sigue creciendo, no sé los números finales que están dando en Conaprole, pero todo eso, como se ha dicho, va para el mercado exterior. Toda la leche adicional que hoy tenga Uruguay va para el mercado exterior.
13: Por lo menos toda la leche adicional que tiene Conaprole va para el mercado exterior. El mercado interno está muy competitivo y está saturado, ¿no? Entonces, nosotros recibimos en el ejercicio 1.730 millones, prácticamente 220 millones de dólares, 220 millones de litros más que el ejercicio anterior, y eso va todo al mercado externo. Nosotros éramos muy optimistas al principio del semestre de poder hacer una reliquidación en julio porque realmente los precios del GDT eran buenos. Había anuncios de Nueva Zelanda de que en este periodo de tiempo, que en este periodo de producción que inicia Nueva Zelanda en julio, se aseguraban buenos precios por los óleos. Después los mercados a futuros también estaban altos, pero la realidad fue que el GDT empezó a caer. Nueva Zelanda anunció una reducción del pago de los óleos, y bueno, lo cierto es que por eso trancó, en un mundo que está lleno de leche, que hay mucha leche, trancó los negocios de exportación porque realmente seguramente los compradores especulaban con que el GDT siguiera bajando, pero por suerte el GDT comenzó a levantar. No gran cosa, pero comenzó a levantar, eso es bueno, y se ha reactivado la llamada de los países importadores de leche buscando hacer negocios de leche en polvo entera y descremada, ¿no?
12: Hoy no hay problemas de colocación, tampoco de logística.
13: No es que no haya problemas de colocación. Sí hay problemas de colocación, lo que no es la situación que estábamos hace un mes atrás. Uh-huh. Es decir, ya se ha empezado a colocar la leche de primavera, nos gustaría que la demanda fuera notoriamente superior. Y tenemos problemas logísticos, no solo por la guerra, sino por la situación del puerto, ¿no?
12: También.
13: Sí. Nos ha pasado en dos o tres oportunidades, barcos, teníamos los contenedores ya cargados en el puerto para con 25, 30 toneladas, 25 toneladas de leche en polvo cada contenedor para Argelia, para otros mercados, y el barco no se detuvo en el puerto, siguió de largo, y entonces tuvimos que preparar la exportación y después devolver los contenedores, al polo oeste, desarmar todo de nuevo, porque dos o tres veces esos barcos, por distintos motivos, pero seguramente por la conflictividad en el puerto, no se detuvieron y siguieron de largo, ¿no? Es un problema. La logística también es un problema. No solamente llegar a los mercados de Medio Oriente, sino que tenemos problemas de logística a nivel país, a nivel del puerto, ¿no?
12: El escenario por delante, es decir, la producción de primavera no está vendida totalmente todavía. ¿Cómo vemos en el margen de venta siempre anticipada que se hace de la producción que se está por procesar?
13: No tenemos totalmente, no tenemos vendida la producción de primavera, pero sí hemos comenzado a vender la producción de primavera, cosa que un mes atrás nos tenía muy preocupado. Por suerte ha habido una reactivación de los mercados y bueno, eso nos da un poco más de tranquilidad de que cuando llegue la primavera con buen volumen, con mucho volumen de leche, esperemos que la demanda esté, ¿no? Se habla por ahí, los expertos hablan de que la producción en el segundo semestre del 2026 va a tender a caer, va a ser menor que la del primer semestre. Esperemos que así sea, que haya menos leche en el mundo y que se recupere la demanda, ¿no?
12: En tanto, aquí en Uruguay y en Conaprol en particular, la producción sigue creciendo, ¿no?
13: Sí, nosotros estamos esperando un pico de remisión en el torno de los 6.400.000 litros día.
12: Récord.
13: Eso es un poco el pico de producción. Récord, sí.
12: Claro. Daniel, en cuanto al precio de la leche, ¿el panorama cuál es? ¿Se mantendría? ¿Se va a estar mirando mes a mes? ¿Hoy qué indica el escenario?
13: Y bueno, nosotros la decisión que tomó el directorio fue no reliquidar en julio porque el panorama no lo ameritaba. Nosotros vamos a estar cerrando, ya cerramos ejercicio con superávit, y un poco la idea es mantener el precio de la leche en primavera jugándonos a que podamos cerrar negocios en el exterior con la producción de primavera, pero también utilizando el superávit de este ejercicio, ¿no?
12: Claro. Recordemos que el 31 de julio es la fecha que cierra Conaprole su ejercicio, que dio entonces números positivos.
13: Sí, dio superávit, dio números positivos. No sabemos exactamente cuánto, porque eso está en manos de la auditoría. Recordemos siempre que Conaprole es una empresa auditada por las principales auditoras del mundo, en este caso KPMG. Y bueno, los números finales los vamos a tener capaz que dentro de un mes y medio, y lo estaremos presentando a la Asamblea de los 29, por allá por noviembre.
12: Bien, Daniel, ya para liberar los temas de la agenda, o bueno, los que hace al directorio también en este segundo semestre que ya estamos transitando.
13: Y bueno, nosotros vamos a continuar con las visitas a los productores que hacemos mensualmente, tratando de informar de mano a mano de la situación de la cooperativa, todo esto que estamos hablando contigo, y básicamente con más profundidad, y sobre todo el mano a mano siempre permite al productor sacarse muchas de las dudas que de repente en reuniones más grandes no se sacan, ¿no? Entonces, ese mano a mano es bueno porque el productor recibe información de primera mano, y en segundo lugar también uno recibe críticas y ideas que siempre uno intenta tenerlas en cuenta, aclarar situaciones. Hemos tenido algunos problemas en el recibo de leche, algunos problemas, no, serios problemas en el recibo de leche con cola de camiones, que esperemos que lo podamos solucionar antes de la zafra, porque va a ser una zafra muy desafiante, ¿no? Toda la orquesta tiene que sonar afinada para poder recibir los 6.400.000 litros en el pico.
12: Daniel Laborde, director de Conaprole, muy amable por compartir este espacio, muy gentil por atendernos. Siempre es un gusto conversar con usted.
13: No, gracias a ti, Gustavo.
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1: Y el petróleo vuelve a subir y tasa de bonos de Estados Unidos en máximos desde el 2007, señales de inquietud en los mercados. El barril de petróleo Brent subió este lunes a más de $91, su referencia más alta desde el 26 de julio por la tensa situación en Medio Oriente. Al mismo tiempo, el tipo de interés de los bonos estadounidenses a largo plazo subió casi 6 puntos básicos hasta el 5,31%, superando el máximo del mes pasado y alcanzando su nivel más elevado desde el 2007. La suba del petróleo y la suba de tasas de los bonos son señales complementarias y fuertes de inquietud en los mercados. Los principales indicadores de Wall Street cayeron el lunes entre 0,3% y 0,5% por la incertidumbre frente a estos factores.

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0: Temas que hacen a la agenda regional aquí en Mediodía Rural, y un grupo de productores de la zona de Colonia Valdense y Nueva Helvecia, ubicados cerca del río Rosario, se movilizan, hacen planteos a OCE referidos a la instalación de la planta de tratamiento de los residuos que generaría el saneamiento de Nueva Helvecia, de Colonia Valdense, que comenzó la construcción del mismo, y además recordamos que a esta planta se uniría el saneamiento de Rosario, esta planta de tratamientos de tercera generación, mucho más moderna, totalmente diferente a la que existe en Rosario, pero se instalaría al sur de la desembocadura del arroyo Colla en el río Rosario, entre ese lugar y el Puente Blanco, una zona que no puede ser inundable, tiene que ser accesible, porque ahí también irían a verter las barométricas de toda la región, que seguirían funcionando, y esto ha generado preocupación de los productores por el tránsito, por los olores, por lo que significaría una planta cerca de predios pequeños, predios donde están las familias muy cerca. Hay alternativas que ellos plantean donde hay productores más grandes o espacios más grandes y también acceso más fácil, porque también preocupa el gran tránsito de barométricas que habría por la zona. Estuvimos conversando con Javier Rica, quien participó, a otros productores y otros vecinos de la reunión de anoche, estuvo Radio del Oeste, y esto nos comenta sobre esta iniciativa, sobre esta movilización y estos planteos realizados a la empresa OCE.
9: Mira, la preocupación de nosotros, de la planta, a los productores que nos va a afectar a la vuelta, que somos alrededor de 14, 15 productores, que vamos a estar a menos de 200 metros de donde está la planta. Y bueno, es el tema de preocupación es esa, aparte el tránsito que va a haber, que estamos cerca de Molino Quemado, va a haber mucho tránsito de barométrica, el cual es un lugar que no es muy accesible, vamos a decir, para el tema de barométrica, por el tema de los caminos que son de balastro. Y el tema es ese, que queremos, bueno, que la pongan más abajo, en otro lugar, que sea más accesible para llegar a todas las barométricas y las cosas. Y un tema de olores y, bueno, toda esa...
0: ¿Está definido el lugar o el lugar aproximado? ¿Dónde se está hablando de colocar? ¿Dónde aparentemente iría la planta de tratamiento?
9: Y aparentemente en sí no dicen, pero más o menos tienen marcado y está ahí por el Camino Real. Es ahí.
0: Para ubicar a los oyentes, ¿no? A eso me refiero, ¿no? O sea, el desagüe o el desagote de esa planta de tratamiento de las ciudades sería del Colla, o cuando el Colla llega al río Rosario, más hacia el sur, ¿verdad? Más hacia el Puente Blanco, digamos.
9: Sí, el desagote vendría a ser sobre el Puente Blanco. Ahí está. Ahí va a ser el desagote del saneamiento de las tres ciudades, cuatro. Lo va a hacer ahí.
0: Y la planta no se sabe bien, todavía está en discusión.
9: La planta está en discusión, pero va a ser cerca de Molino Quemado, un kilómetro y medio, dos de Molino Quemado, y acá del barrio Robert, que está la escuela 96, estará a 2 kilómetros, que está la escuela. Entonces, por el tema de olores y todo, y digo, no va a ser una planta chica para todas las ciudades, va a ser importante.
0: Hay como dos temas: la planta en sí mismo, los olores que se pueden verter y todo lo demás, pero además el tránsito de barométricas, porque será también un centro de deposición de las barométricas.
9: Exactamente, claro. Es un centro del tema del tránsito de barométrica, claro. Que va a ser mucho, porque van a ir todas las barométricas de Nueva Helvecia, Valdense, Rosario, La Paz. Zonas de playa, todo va a ir ahí, claro. Va a ser un tránsito bastante grande.
0: ¿Ustedes tienen alguna alternativa? Porque vimos que estaban planteando lugares, por ejemplo, estaban sugiriendo lugares ustedes.
9: Sí, estamos sugiriendo lugares más sobre el Molino Bonjour o los Tres Pasos, una zona alta, por el tema que ahí no hay vecinos, o sea, no hay 14, 15 vecinos. Es una zona que está alejada, y por el tema de las barométricas, que tienen todo ruta, tienen ruta 1 accesible, Camino de los Colonos y Camino de las Playas también, todo sobre ruta. Para barométrica es súper accesible.
0: ¿Cómo viste la respuesta de los técnicos de OCE? Bueno, ¿qué puede surgir de esta reunión?
9: Mira, sobre la respuesta de OCE, está medio complicado el tema. porque no hay una respuesta certera. Es la verdad, no están empecinados en colocarla en ese lugar y como que no hay muchas opciones y no quieren cómo correrla por el tema de la impulsión de las aguas, pero es lo mismo correr impulsar el agua de Rosario a donde está la planta que de la planta hacia el Puente Blanco. Es exactamente lo mismo y cualquiera de los dos lugares son puntos altos, no son inundables y es un poquito eso.
0: Claro. ¿Qué van a hacer después de esto? O sea, la idea es movilizarse, presentar cartas, participar de la próxima reunión que haya abierta.
9: Sí, lo principal es tratar de presentar cartas, todo lo que se pueda hacer y llegar a alguien que te dé una respuesta. Porque todos dicen ahí está el proyecto, que hacen el proyecto, pero nadie te dice quién está atrás del proyecto, quién es el responsable del proyecto, nadie llega a nadie. Y tal como dijo un vecino acá, le pusieron una antena a él hace un par de años y le llegó el comunicado después que la antena estaba puesta un año en el terreno de él. Ahí recién le llegó la información que le iban a pagar y hasta el día de hoy, hace año y...
0: Bueno, esto estamos hablando de otro ente público. Acá la idea es que esto sea una solución que sirva a las comunidades, ustedes están planteando por el saneamiento, pero que no perjudique a los vecinos del lugar.
9: Exactamente, estamos totalmente de acuerdo con el saneamiento, todo espectacular, está re bien. Es más, es preferible que pongan una bomba de bombeo en el lugar que dicen que van a poner la planta. Es preferible que pongan una bomba de bombeo o atraviesen un campo antes que pongan esa planta acá tan cerca de todos los vecinos y de la escuela también, ¿no?
0: Javier, quedamos a las órdenes, quedamos a disposición para seguir este tema, este planteo de los vecinos. Javier Rica, gracias por este diálogo.
9: Bueno, muchas gracias a vos y un gusto conversar con ustedes.
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0: Llegamos al final de una nueva entrega de Mediodía Rural. Agradecerles a todos la compañía. Con más novedades del sector agropecuario, nos reencontramos mañana. Que pasen.
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2: ¿Me da la hora?
3: Es la hora 13:28 minutos.
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4: Escuchan en directo una nueva ronda informativa de Radio Francia Internacional. En los controles está Didier Bleu. Hoy es miércoles 19 de agosto, mediodía en París, y comenzamos con los titulares.
5: Andreína Flores.
4: En Ucrania, el exministro de Defensa, Mikhail Fedorov, pidió elecciones presidenciales en medio de la guerra con Rusia, desafiando públicamente el mandato del presidente Vladimir Zelensky. El presidente Donald Trump suspende los aranceles de 50% que debía aplicar a productos canadienses a partir de hoy. La suspensión es solo por 3 días, mientras ambos países logran un acuerdo comercial. En Francia, el presidente Macron promulgó hoy la ley para ayudar a morir, que permite la eutanasia para determinados pacientes a través de un producto letal y bajo supervisión médica. Esos son los titulares de la jornada. Vamos ahora con el informativo, aquí en Radio Francia Internacional. Comenzamos en Ucrania, donde el exministro de Defensa, Mikhail Fedorov, llamó a elecciones presidenciales en medio de la guerra con Rusia, convirtiéndose en la primera figura política ucraniana en desafiar públicamente el mandato del presidente Vladimir Zelensky. Fedorov hizo el llamado a través de un video publicado en sus redes.
6: Democracia no puede ser заручницей России.
4: La democracia no puede quedar en manos de Rusia. Necesitamos un mecanismo legal y seguro para restablecer un proceso democrático pleno en Ucrania, incluso en medio de la guerra, dijo el exministro de Defensa. Recordemos que en Ucrania está vigente la ley marcial, lo que mantiene en pausa las elecciones presidenciales desde marzo de 2024, cuando debieron realizarse si el país no hubiese estado en guerra. Vamos a Kiev para entender la situación con nuestra corresponsal Emmanuel Schals.
7: En Kiev, en el Parque Mariinsky, muy cerca del Parlamento ucraniano, unas pocas decenas de manifestantes se concentraron. Algunos vinieron en apoyo de Mikhail Fedorov, mientras que otros mantuvieron una postura más neutral. Ana es intérprete.
8: La gente se concentró aquí no por Fedorov como presidente, sino por Fedorov como ministro de Defensa. La gente está aquí únicamente para pedir que el gobierno escuche al pueblo y para que haya diálogo.
7: Artem, ingeniero de radioelectrónica, escuchó las declaraciones de Fedorov, pero expresó su preocupación.
9: Por un lado, tiene razón al decir que una guerra prolongada destruye nuestra democracia, pero por otro lado, organizar elecciones es extremadamente difícil. Podría generar divisiones dentro de la sociedad y el desafío técnico que supone es considerable.
7: Desde hace más de un mes, estos manifestantes reclaman más transparencia por parte del gobierno, al igual que Fedorov, exigen una democracia más sana. Corearon "No somos rusos" y dejaron claro

0: no quieren que su movimiento sea instrumentalizado con fines de desestabilización de Ucrania, que ya se encuentra en una situación precaria debido a la guerra. Emmanuel Chas, Kiev, Radio Francia Internacional.
1: Y así ponemos punto final a este resumen de RFI. Les acompañó Andreina Flores.
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0: Hola, amigo. Su servidor, Lionel Russell, la invita a que meditemos hoy en un pensamiento que puede alegrar su día. Si usted siembra trigo, ¿qué piensa cosechar? Ah, ¿y eso quién no lo sabe? Por supuesto, usted piensa cosechar trigo. En igual forma, si siembra girasol, es muy lógico que coseche girasol. Realmente no se precisa mucha inteligencia para entender eso, ¿no es cierto? Hasta la Biblia nos dice lo que se siembra, se cosecha. Ahora, ¿por qué razón nos dice algo tan evidente? Debe ser por algo, ¿no le parece? Me hace pensar también de las palabras del antiguo sabio rey Salomón. La cosecha del malvado es el pecado. También estoy pensando en Pablo, quien puso en ridículo la idea de algunos, en el sentido de hacer lo malo para que venga lo bueno. En otras palabras, mucha gente que es sabia en las cosas naturales, entendiendo que lo que se siembra también se cosecha, sin embargo, en asuntos espirituales, piensan cosechar algún provecho después de sembrar la maldad. ¿Es posible sembrar lo malo y cosechar lo bueno? Si sembramos la pereza, cosecharemos la riqueza. Si sembramos el pecado, cosecharemos el gozo. Ah, hay muchos que piensan que sí. Y es justamente por eso que la Biblia nos advierte que hemos de cosechar lo que sembramos. La Biblia nos enseña muy claramente que si sembramos el pecado, cosechamos la muerte. Pero eso no es todo. Leemos que después de la muerte viene el juicio. Aquí podemos hacer un pequeño cortocircuito y decir, si sembramos el pecado, cosecharemos el juicio. Pero allí tampoco termina la cosa, porque leemos que los tales serán lanzados al lago de fuego que jamás se apaga. Para acortar aún más, si sembramos el pecado, cosechamos el castigo eterno. Amigo, esta no es invención mía, es tema de la palabra de Dios, para que aprovechemos el escape que Él nos ofrece. La Biblia pregunta, ¿cómo escaparemos nosotros si descuidamos una salvación tan grande? Por amor a su alma, amigo, no descuide este asunto. Acuda a Cristo ahora.
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3: Fábricas Nacionales de Cerveza analiza el cierre de la planta de Minas y una inversión de 14 millones de dólares para concentrar la producción en Montevideo. Este martes, el sindicato puso al tanto a los trabajadores de Minas sobre la intención de la empresa de cerrar esa planta. El miércoles se llevará adelante una reunión tripartita hoy y hasta esta instancia el gremio no tomará medidas. La intención de la empresa es cerrar la planta de Minas y eso fue comunicado en una asamblea en la que participaron los 59 trabajadores de la planta en La Valleja y los dirigentes de la Federación de Obreros y Empleados de la Bebida, de la FUEB. La inversión anunciada posibilitará la instalación de una línea de latas en la planta de Montevideo y concentrar en la capital su matriz productiva.

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7: ¿Me da la hora?
8: Es la hora 14:35.
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0: la hora?
1: Es la hora 14:45 minutos.
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1: Cámaras empresariales se reunieron con Orsi ante conflicto en el puerto. Es un costo muy alto que está pagando el país. A cifras de ayer, el puerto ha parado en días una cantidad que duplica el 2024, detalló el empresario Leonardo Loureiro.
2: A ver, tienen esos instrumentos sobre la mesa, efectivamente es un tema que bueno fue público también en los días pasados, pero lo que estaban viendo es que estaba cercana a cerrarse un acuerdo, y bueno, eso es lo que se está buscando del lado del gobierno, que se pueda cerrar un acuerdo.
3: ¿Qué repercusiones tiene el conflicto en el puerto en lo que es el ámbito de nuestro país, en lo comercial, ¿no?
2: Ahora, lo primero es, a cifras del día de ayer, para que tengan una idea, el puerto ha parado en días una cantidad que duplica el 2024, el 2025 fueron casi más de 36 días que estuvo parado y hoy lleva casi 33 en lo que va del año. O sea, eso afecta a toda la cadena que daba desde el transporte, la logística, los operadores de carga, importación, exportación y transbordo. O sea, afecta a todos los sectores de la actividad económica. O sea, es un costo muy alto que está pagando el país y es un tema que hay que trabajar mucho con la imagen del país. Bueno, es un tema que preocupa. Obviamente ahí hay una parte también importante en una de las terminales de contenedores, la especializada, que es donde hay que trabajar ese conflicto.
4: ¿Han tenido reclamos de los empresarios hacia la Confederación de la Gestión
2: de Apoyo? No, el reclamo no, conversaciones que hemos tenido, o sea, hoy me acompañaba el presidente de la Cámara de Industria, el presidente de la ARU y el presidente de Transporte de Carretero, o sea, de carga. Efectivamente son temas que preocupan y mucho, y bueno, fue uno de los temas que se estuvo conversando.
5: ¿Se plantearon ahora posibles alternativas para que esto no vuelva a suceder a futuro, teniendo en cuenta el antecedente pasado?
2: No, a ver, digo, creo que está la cercana, hay que dejar trabajar a los negociadores, tanto de la empresa como los trabajadores, y la participación del gobierno desde Torre Ejecutiva.
3: Ahora, ¿qué plazo se puede esperar antes que se decrete la sensibilidad si no se llega a un acuerdo, ¿no?
2: Eso no lo sabemos y no lo estuvimos hablando.
3: Pero sí hay la voluntad del gobierno de decretar la sensibilidad, ¿se la dijo?
2: El instrumento lo tienen y si lo tienen que usarlo, creo que lo van a usar.
6: ¿Y para ustedes tienen un acuerdo?
2: Es un instrumento que existe en el país para hacerlo, pero es muy complejo técnicamente para resolverlo eso. O sea, recuerden que eso implica determinado tipo de acciones que son a veces inviables de conseguir.
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1: Penélope se sienta en un banco en el andén y espera que llegue el primer tren. 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

0: Hola, ¿qué tal? ¿Cómo están? Buenas tardes. Bienvenidos en esta jornada de miércoles 19 de agosto. Bienvenidos a La Tarde con Vos. De esta manera estamos comenzando una nueva jornada juntos, una nueva jornada de compañía, de comunicación, de muchas cosas que tenemos por delante en esta tarde soleada. Salió el sol y esa es la novedad de hoy. La noticia de hoy es que salió el sol. Esa es la realidad. Así que bueno, hay que disfrutarlo. Porque más allá de que el sol, aunque no lo veamos, siempre está, hoy se está haciendo ver. Así que me imagino que muchas de ustedes, muchas de las oyentes, y a los oyentes también, a los hombres también, porque también lavamos ropa, hoy creo que es una jornada linda para aprovechar para esa tarea diaria que tenemos en cada una de nuestras casas. Obviamente también que la noticia, una de las noticias más principales de hoy, no es agradable, y más cuando tiene que ver a una persona muy conocida como es Lucas Hugo, porque bueno, en la jornada de hoy, tempranito en la mañana, se conoció la noticia, la lamentable noticia, la triste noticia de la muerte, el fallecimiento de Florencia Victoria Hugo da Rosa, hija del cantante uruguayo Lucas Hugo, quien falleció este miércoles a los 23 años. Una chica muy joven, que bueno, lamentablemente, luego de atravesar desde el 2025 una enfermedad oncológica, termina falleciendo en esta jornada. Y obviamente que bueno, enluta no solamente a toda la familia en torno al artista, sino también a todos los ciudadanos del país, teniendo en cuenta bueno la repercusión que tiene Lucas Hugo y el cariño que le demuestra a la gente a Lucas Hugo. Así que nada, eso es una de las noticias más tristes que a veces los comunicadores tenemos que dar, y se dio en este caso con el fallecimiento de esta chica muy joven, Florencia Hugo. Pero de esta manera estamos arrancando La Tarde con Vos. Lo vamos a seguir acompañando hasta la hora 19. Hoy tenemos la propuesta de Puerto Palabra con nuestras compañeras Narel Scioli y también con Claudia Miñone, quienes van a estar dialogando, hablando de historia con Jorge, el arquitecto Jorge Asandri, y con Mario Díaz Buchiazo. Esto va a venir dentro de un ratito, después de la primera pausa, ya vamos a venir con eso. Y también vamos a tener algo de repercusiones de lo que sucedió ayer en la charla que brindó OCE y la empresa constructora de la obra de saneamiento Nueva Albesia. Bueno, la palabra de los protagonistas también la vamos a tener en esta tarde de miércoles. Así arrancamos La Tarde con Vos de esta jornada.
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0: Ahora navegamos por la historia, un espacio a cargo del historiador Marcelo Díaz y el arquitecto Jorge Asandri.
1: Y bueno, como ya todo hacía sospechar y porque ya también habló, o sea, ya están acá Marcelo Díaz Busquiazo y Jorge Asandri con nosotros para este bloque de Navegando por la Historia.
2: Yo antes que nada, yo quiero saber de la historia porque viste que Jorge...
1: No, lo señaló a Marcelo y le dijo, Jorge, lo que pasa, para que la gente entienda, para poner un poco en contexto. Aparte, súper convencida lo dijo.
3: Ya estamos acostumbrados desde hace años.
1: Yo todavía no sé cómo los confunde, pero yo pensé que eran
3: somos
1: medio...
3: dos gotas de
1: claro,
3: agua.
1: Claro, son calcados los dos, entonces es normal que se los confunda. Acérquese al micrófono.
4: Por hoy no traje la funda de donde guardo la computadora, porque ahí teníamos unos cartelitos donde decía Jorge y Marcelo, pero nosotros nos lo cambiábamos igual. Porque
1: es lo mismo. Es lo mismo.
4: A decir malos nombres.
2: Imagínense, yo estoy ahora estoy más mayor. Imagínense. No, pero vos hablabas. No me van a distraer igual. Yo te quería preguntar de tus

0: historias en los Colosos de... ¿Ahí conociste a Ana?
1: No, la conocí en la Bermud de Tararira, en el Club Tararira.
0: ¿Ah, había vermut en
1: También sí,
0: Tarariras?
1: eran espectaculares los domingos de noche, muy buenas.
0: ¿Y dónde era?
1: Era en el Club Tararira, nosotros le decíamos el centro social, la Bermuda del centro, le decíamos. Los domingos de 10 a
0: ¿Y
1: 1
0: cómo
1: era.
0: me perdí eso yo?
1: Pero era un clásico,
0: Mira,
1: muy bueno.
0: le hacían la competencia de juventud.
1: Lo que pasa
0: No,
1: que
0: que
1: era
0: eran de otra
1: más
0: generación.
1: local y. No, y éramos todos los güeyes del pueblo, pero está
0: Claro.
1: bueno. La verdad que estaban muy lindos.
0: Mira
1: También,
0: vos,
1: dos entradas,
0: mira.
1: dos movidas y dos lentas, ¿no? Y si
0: Era
1: a la
0: y era
1: mitad
0: con.
1: de la lenta no, de la segunda lenta no agarraste nada, andate
0: Perdón.
1: antes que te que prenda las
2: Anda a
1: luces.
2: retirarte
0: ¿Era
2: tranquilo.
0: con discoteca o con
1: Con
0: orquesta?
1: discoteca, con la Blues Verdisco.
0: Ah, de esa sí me acuerdo de la
1: Sí.
0: Blues Bar. Qué
1: No, pero
0: increíble.
1: qué épocas.
2: Y
1: Gustavo
2: vos,
1: Asiente también.
0: Jorge, ¿y vos a dónde ibas?
3: Sí, la época de Gemois,
0: ¿Chemois?
3: del Rowing.
0: ¿Del Rowing también?
3: Sí,
0: Claro,
3: no,
0: sí.
3: no estamos muy distantes
0: No, no,
3: en
0: pero
3: el tiempo.
0: sí, tenés razón. Los otros días le decía a Walter de Benedetti que yo creía que eran de la generación, me encontré con él.
3: No, perdón, yo soy menor.
0: Sí, por eso le dije exactamente eso, que cuando yo dije eso, vos dijiste, no, no, perdón, yo soy menor. Exactamente. Seguramente vamos a invitarlo en algún momento al arquitecto de Benedetti para hablar justamente del frontón real de San Carlos, en algún
2: Que está
0: momento.
2: pronto, sí, a su inauguración.
0: Sí, hablábamos el lunes
2: Hablamos el lunes
0: con
2: con
0: Cristian.
2: Cristian sobre eso. Exacto. Exactamente. Bueno, ¿con qué vienen, chiquis?
3: Con los top tens de las radios del
2: Como
3: principio
2: un
3: del
2: billboard,
3: siglo
2: hacemos.
3: XVIII,
2: ¡Ah, qué disparate!
0: ¿De cuándo? ¿Para?
3: De las primeras décadas del siglo XVIII.
2: Ah, pero esto no lo tiene
0: Los
2: nadie. ¿Quién
0: top
2: tiene
0: tens.
2: un top ten? Del
3: Un
2: siglo XVIII,
3: año
2: nadie.
3: en el primer lugar de la lista de.
0: ¡Wow!
2: Hay que durar un año en el siglo XVIII. Y
3: La
2: vamos.
3: época de la Aleluya y todos esos
0: ¿Qué
3: temas.
0: va?
3: No, la Aleluya es posterior todavía.
0: ¡Qué
3: Después
0: bárbaro!
3: tengo.
2: Top 1 durante un año.
0: ¿De qué estás hablando? Contanos.
3: Estoy hablando de la primera obra que le encargó la reina Ana de Inglaterra a su músico contratado para la corte, el alemán Georg Händel, Friedrich Händel. La primera obra que le contrata es un Te Deum, que es un himno religioso, al cual el músico lo que hace es toma la letra y le pone música a cada uno de los párrafos del texto de la Te Deum Laudamus. En latín es un himno de adoración y agradecimiento a Dios por distintas razones. Es muy común, lo tenemos a partir de las independencias de los países en Latinoamérica. Por ejemplo, en la Argentina, cada vez que asume un presidente, a los días siguientes se celebra en la Catedral de Buenos Aires un Te Deum con la asunción del presidente. Esa tradición viene desde la independencia, en agradecimiento por la independencia del dominio español y la independencia argentina, el primer presidente, se celebra un Te Deum y ahí se arranca la tradición. Que sucede en varios países, en Perú, en Uruguay,
0: Mirá vos.
3: cuando en los inicios, antes de la separación de la Iglesia y del Estado, se
2: Antes se
3: celebraba.
2: hacía.
0: Mira, y acá tenemos un operador impresionante. ¿Qué está sonando ese teléfono?
3: Una partecita.
0: Sí.

0: yo qué querés que te diga, me encanta la música de La Noche de la Nostalgia, pero esto es algo, yo te agradezco, Jorge. Yo te agradezco, sí, pero yo te agradezco de que traigas esto, un cacho de cultura, ¿no? Cuando, como sea, ¿te acuerdas de aquel programa que había? Digo, me parece genial que suene música clásica en una radio. Me parece genial.
1: Es que esto es fenomenal a nivel musical también. Porque, bueno, Jorge también es coreuta para el que lo canta.
0: ¿Ustedes nunca lo cantaron en Orfeo? ¿Con Orfeo?
2: No,
1: yo tampoco, pero es complejo.
2: Pero
1: si escuchas
2: a cuatro voces.
1: Exacto.
2: Bajo, tenor,
1: contralto y soprano.
2: Y además la música.
1: Exacto.
2: Y eso es lo que le puso Händel, el texto, la letra.
1: Ya estaba.
2: Existía porque es una oración.
0: Sí, sí, sí.
2: ¿No? Es esta parte es el cierre. Si ustedes escucharon, fíjate vos toda la música, que dura media hora la obra completa, toda música alegre, se sentían timbales, trompetas y cuerdas y no sé qué, un montón de instrumentos. Pero nadie puede decir que no era triste, era alegría, lo que escuchabas de música.
1: Claro.
2: Y a eso si le sumas el significado del texto, ahí ese párrafo concreto lo que dice en inglés, porque para la corona de Inglaterra, pero en definitiva la frase original en latín es in te domine speravi, non confundar in eternum, lo que quiere decir: en ti, Señor, confié, no me veré defraudado. Es así termina la oración en castellano. Y en inglés lo que se dice, lo que escucharon cuando se cantó: Oh Lord, in thee have I trusted, yo confié, let me never be confounded, no permitas que me confunda, sería un poco la traducción bestia del inglés. Pero en definitiva, eso es lo que
0: todo
2: dice.
0: Todo de la Biblia, todo sacado de la Biblia, justamente.
2: De la Biblia no, sí. Eso es una oración que se llama Te Deum.
0: Sí, sí, pero están.
2: No es de la Biblia, es una oración cristiana de la Edad Media, no me acuerdo.
1: Generalmente la escribían, no sé si estoy diciendo alguna pavada capaz, pero no sé si no la escribían monjes de ese momento también, no sé
2: sí,
1: si.
2: Sí, no sé si tiene un autor conocido.
1: Conocido, porque anónimo, a veces eran anónimos.
2: Por lo general,
1: eran anónimos.
2: Formación y más.
1: Exacto.
2: Bueno, Händel lo que hace es tomar el texto y a cada uno de los párrafos de la oración le pone música.
0: Uh-huh.
2: Eso que escucharon ahí es el último párrafo, que lo que dice el texto es: oh Dios, en ti confío, no permitas que me confunda, digamos. Y eso lo escribió por encargo de la reina de Inglaterra en 1713, con motivo de agradecimiento, en este caso, por los beneficios del Tratado de Utrecht, por el cual el Tratado de Utrecht, de la ciudad holandesa, digamos, tratado de paz, que en definitiva hubo vencedores y perdedores en ese tratado de paz. España estaba debilitada porque venía de un periodo de una guerra interna por la sucesión de la corona, y ahí se vieron beneficiados los ingleses y los socios de los ingleses, los portugueses. Por esa razón, por ese tratado, Colonia, que estaba en manos de los españoles,
0: por eso puse eso claro, porque me parecía que
2: estuvieron obligados a devolverle la colonia a los portugueses. Y gracias a ese hecho que sucedió allá en Europa, los ingleses festejando, la corona le encarga a Händel: escribime un tema
1: para festejar,
2: y desde ahí significó que los edificios, por ejemplo, que conocemos, la iglesia como la conocemos hoy, la muralla de piedra que conocemos hoy, son fruto de ese giro que tuvo Colonia, que volvió a los portugueses. Los portugueses, aprovechando esa situación, mandaron muy buenos gobernadores y ejecutores, y ahí es donde Colonia pasó de tener, por ejemplo, una fortaleza de, ¿cómo se llama?
3: De terraplén,
2: a tener una muralla de piedra. Y bueno, la iglesia creció, la iglesia inicialmente era una construcción, un rancho, y a partir de esos años se empezó a construir, aparecieron las construcciones ya de los muros que hoy vemos, pero los primeros muros de los portugueses. Digamos, todo eso surgió a partir del beneficio que significó la paz de Utrecht para los portugueses y indirectamente nosotros por haber por ese hecho los portugueses volcaron mucho aporte para fortalecer de vuelta a Colonia, que estaba destruida por los españoles.
0: Qué increíble. Realmente hermoso escucharlo.
1: Volvemos al todo, tiene que ver con todo, ¿no?
0: Sí.
3: No, y también, digo, si lo reenganchamos, hay otro hecho que también está asociado a un tedeum, y es, después del 7 de septiembre de 1822, Colonia del Sacramento, que estaba en manos de los luso-brasileños, de los portugueses, después del grito de Ipiranga, ¿no? Pedro, el hijo del rey, agarra y, bueno, es donde él dice, me quedo eufico, y Brasil pasa a ser independiente de Portugal. Entonces, Colonia del Sacramento, que era portuguesa, pasa a ser brasilera, pero con un rey que era el emperador Pedro I. Y ese se hizo un tedeum el 14 de diciembre de 1823, que amaneció lluvioso. Igualmente permitió que fueran muchos a hacer el reconocimiento de el emperador como su nuevo rey. Uh-huh. Y muchos de ellos eran orientales. ¿Por qué? Yo digo, hay que entender todas las partes. Uno dice, no, eran traidores porque estaban con los brasileros. En ese momento hay que estar en el momento, en la situación política, económica, social. Y aquellos que tenían sus haciendas, su ganado y tenían sus propiedades, los brasileros, ya en este caso, le daban seguridad, le daban una tranquilidad. Estaba pacificada la campaña, no había guerra, porque recordemos que en 1820 ya se había retirado Artigas y hasta el 25, luego con la Cruzada Libertadora, hubo un periodo relativamente de calma. Sí hubo enfrentamientos entre brasileños y portugueses, de los cuales vencen los pro-brasileños y los portugueses se van para Lisboa. Y es así que en 1823, el 14 de diciembre, se hace este reconocimiento, un tedeum en la iglesia, y qué va a pasar, como digo yo. Es como si vos, Claudia, estuvieras en el baile de Castro y si te fuera un novio y un día tormenta y cayera un rayo. Bueno, acá lo mismo. Cayó un rayo en la iglesia, que fue la que destruyó parte de la iglesia. ¿Por qué? Porque encima de la sacristía había un depósito de pólvora.
2: Porque atrás estaba la muralla.
0: Sí.
3: Y bueno, hizo que se destruyera, que incluso murió uno de los más reconocidos pro-brasileños, que era José Alagón, vecino de Riachuelo, familiares, y bueno, y también
2: 14 personas,
3: que también los que estaban relacionados al tema del servicio en la iglesia.
2: Porque se derrumbó dos terceras partes, sí, techo y paredes, que por esa razón, ustedes si ven la iglesia, encontrás paredes revocadas y paredes sin revoque. La que da a la plaza Manuel Lobo tiene la cicatriz de la reconstrucción, de la parábola, la curva de la pared que derrumbó esa explosión, que durante 13 años quedó inutilizada la iglesia. Cuando se reconstruyó con los ladrillos mismos que cayeron de la explosión, los sanos, reconstruyeron toda esa pared de vuelta y volvieron a techar. Entonces, hoy en día, si uno se para en la Plaza Manuel Lobo, mira la pared, va a encontrar que los cimientos son muros de piedra y hay en la parte central hacia la parte más alta todo ladrillo con la ventana, ¿no? Es producto de esa situación. Odriozola lo que hizo fue dejar sin revocar toda esa pared, justamente para contar con el propio edificio, la historia del propio edificio, la reconstrucción de esa explosión que quedó registrada en el pasaje por Colonia del
3: naturalista
2: Darwin, que en su libro, en su pasaje, escribe dos párrafos de Colonia y describe la curiosa imagen de la ruina de la iglesia, que cayeron dos terceras partes. De ahí tenemos el registro de lo que sucedió. No había fotografía en ese entonces.
0: Hoy estamos hablando de todo esto justamente basándonos y en el contexto de lo que viene siendo lo que es la noche de la nostalgia, pero Jorge puede estar en, si Marcelo está de acuerdo, que quizás en algún momento, en próximos programas, podemos hablar de la reconstrucción de la iglesia que se está proyectando y se está llevando adelante en estos días, en estos tiempos, en unos programas siguientes, ¿puede ser?
2: Puede ser, sí, porque iniciamos un...
0: Porque estamos hablando, estamos con la persona adecuada para hablar del tema, ¿no, Marcelo?
2: Iniciamos la reparación de la famosa grieta de todo el largo de la boca, pero es el inicio, hay un montón de etapas, un montón de
0: por eso cosas. Pero no nos contás en otro programa.
2: Por eso está bueno, en algún momento, sí, con gusto hablamos.
0: Sí, sí. Porque es la persona indicada.
3: No, y ahí estaría bueno también en ese momento hablar un poco de también las parcialidades religiosas que estuvieron, qué función tenía cada una, qué iglesias había, cuáles eran los nombres, ajá, cuál fue la primera o cuáles fueron las dos primeras iglesias de la fundación, que no es la actual Iglesia Matriz. Uh-huh. Así que daría para...
2: Sí, claro, para hablar. Además, ese tema justamente da pie para comprender por qué Colonia, urbanísticamente hablando, es distinta al resto de las ciudades del Uruguay.
0: Sí, es verdad.
2: Porque los portugueses, tenían un criterio distinto de la distribución de tierras y el hacer la ciudad al que usaban, al modelo de las leyes de India que usaban los españoles. Y la única ciudad con trazado portugués del Uruguay es Colonia. Entonces, todo tiene que ver con todo. Esto que hablaba Marcelo, de distintas iglesias en un territorio tan chiquito, es característico del urbanismo de los portugueses.
0: Respecto al Tedeum que estábamos escuchando, sí, justamente me quedé con la duda de que son palabras de la Biblia, son de palabras del Antiguo Testamento, está en Salmos, por ejemplo, en Salmos 25:2, Dios mío, en ti confío, no permitas que sea humillado. Obviamente siempre se tomaban todas palabras, citas bíblicas para los
2: se creó la oración en algún momento, claro, no en los tiempos de Jesús,
0: Antiguo Testamento,
2: pero tomado de pasajes del español.
0: Ahí va. Vamos a escuchar algo de música.
1: Escuchamos algo de música.
0: Está difícil para poner música ahora después de poder escuchar.
1: Yo me acabo de enterar que reventó la iglesia. O sea, yo no estoy enterada de nada.
0: Sí,
1: o sea,
0: yo me acordaba de
1: eso. Yo solo
0: eso
1: lo sabía. Pero ahí está sonando nuestro ídolo, sí, Claudia. ¿Lo dejamos?
0: Sí, claro.

0: Wow.
1: Speechless, o sea, estoy sin palabras.
0: Qué emoción, qué emoción. Qué lindo.
1: Esa voz.
0: Qué imponente. Bueno, y Marcelo, ¿vos qué tenés para decir de historia y la música? O la música en la historia de Colonia.
2: ¿Vos sí la de antes o la de mi época? Porque ahí nos fuimos...
0: No, la de antes.
2: Porque así derrapamos con la capital de los bailes.
1: Sí. Sí, y después
2: pero
1: nos
2: qué
1: fuimos
2: recuerdos.
1: Al siglo XVIII.
2: Después nos fuimos al TV, nos pusimos
1: claro,
2: más.
0: Menos mal que no se abren los micrófonos en
2: no, y en lo importante de esa relación, la historia con la música también, que a veces lo dejamos de lado porque cuando hacemos las investigaciones, primero vamos al dato, al hecho histórico. Uh-huh. Pero después nos olvidamos, ¿tá?, que hay personas, que había comunidad, que había sociedad, que había relaciones, que comían, que, o sea, cuál era su vida.
0: Para, que te tengo que decir algo porque después me olvido. Tengo una persona conocida, que estuve con ella hablando, que la mamá estuvo presente en la primer corrida. Y ella recuerda fotos... Estoy hablando de Adra Severio, que ellos vinieron de Conchillas. Uh-huh. Y se acuerda de la ropa que la madre había usado, que les qué contaba. Bueno. Y no tenés ninguna foto, le digo yo, porque así se la llevo. Ay, no tengo ahora, dice. Pero bueno, me parece importante.
2: No, pero lo bueno, esos recuerdos. Y hablando de todo un poco, porque está bueno esto de la historia. Ahora hay un movimiento en Colonia que quieren escribir la historia de Sudantex. Ya empezaron con las reuniones.
0: Con una señora de Buenos Aires que había venido, que quería escribir algo.
2: Sí, pero los ex empleados de Sudantex. Y yo me acuerdo algo muy importante. ¿Quién fue la que le entregó el primer metro de tela que hizo Sudantex? A la señora del presidente.
0: La Coquita.
2: Ayer, la mamá de Claudia. Ahí está una foto espectacular.
0: Sí.
2: Y bueno, son todos esos recuerdos, pero esto es historia. Y está bueno esa relación que hay con los hechos culturales y puntualmente, si vamos a lo que es la Plaza de Toros, con lo que es la tradición hispana, lo que es también el paso doble. Uh-huh. Pero no era nuevo, más allá del tema estar llevado en lo que son las reuniones taurinas, sino también en los campos de batalla. Aquí en Uruguay, la batalla más cruel, tanto como la del Sauce, que fue en la Navidad de 1870, donde hubo más muertos y heridos fue la batalla de Tupambaé, el 22 y el 23 de junio de 1904. Blancos contra colorados, cercano, bueno, en la zona de Tupambaé, que es en Cerro Largo, cercano de esa zona muy levantisca, cercano al Cordobés, a toda esa zona, Santa Clara del Olimar, y el batallón cuarto de cazadores, que no tiene que ver con el batallón cuarto de infantería, pero sí este batallón luego heredó las glorias de esos batallones número 4 y tienen el busto de un personaje, de un coronel muerto en los campos de batalla de Tupambaé, que ese batallón entraba al combate con un paso doble torero. O sea, la banda del batallón tocaba el paso doble. ¿Por qué? Porque es una música muy que te eleva y es muy
0: motivacional,
2: adelante, muy pasional. Y bueno, y está relacionado también con eso. Y de hecho también el paso, el redoble, te marca la cadencia para cuántos pasos por minuto das para ir avanzando a un acorde que vayan todos iguales. Entonces también tiene todo.
0: ¿En qué año fue esa batalla?
2: 1904. Ajá. El 22 y 23 de junio. Pero ¿qué pasa? Este jefe, que era colorado, Genaro Caballero, cuando voy a la estancia del Cordobés, están todos los muertos del Partido Nacional caídos en combate. ¿Y quién está? Por error, Genaro Caballero. Son esas cosas que, claro, uno ya conoce las imágenes, las caras, por fotografías, bueno, acá tenemos el busto, pero eso es también cómo la historia se confunde y le rendís homenaje a alguien que era tu adversario que no
0: claro,
2: está colado.
0: Claro,
1: que nada que ver.
0: Y bueno, ahí falló la historia, el historiador, ¿no?
2: Y bueno, y después tenemos la Plaza de Toros. Tenía que tener su música también y de hecho había...
0: Ah, ahora entiendo. ¿Por dónde vas? Por el paso doble.
2: El paso doble. Me lo voy a enganchar. ¿Por qué engancho la batalla con el paso doble? Porque Plaza de Toros, obviamente, que el paso doble era fundamental, el paso doble torero. Pero hubo un problema, un gran pleito entre barras bravas taurinas, podemos ver así.
1: Barra brava.
2: ¿Por qué? Porque cada torero tenía su paso doble que lo representaba. ¿Tá? Entonces vos ibas a una plaza de toros, ¿tá?, a ver a tu torero y tocaban su paso doble, pero tocaban otros. Y capaz que tocaban el paso doble para ambientar de un torero que era adversario de este. Y ahí empezaba el pleito, pues los aficionados se peleaban.
0: Sí, sí, claro.
2: ¿Ah? Es como que vaya al Campeón de Siglo, al Parque Central, sí, sí, y ponga la música.
0: Sí, sí.
2: Bueno, un tema así. Entonces prohibieron después que mientras el torero estaba ejecutando la corrida, se pasara el paso doble.
0: Claro.
2: Solo en los intermedios. ¿Okay? ¿Qué pasaban? Cualquier música, cualquier paso doble, pero no el del torero, porque si no, este llevaba también a estos problemas. Que no eran los problemas que teníamos en nuestra plaza. ¿Cuál era el mayor problema que teníamos? Que la prensa lo resalta, era la calidad de las orquestas del momento. ¿Ah?
0: ¿Eran muy buenas o eran muy malas?
2: Eran muy malas.
0: Ah.
2: No sé si eran malas. Tenían pocos instrumentos,
0: claro,
2: comparados a los que tiene una plaza de toros
0: en España. Claro, claro.
2: Entonces, a veces, una composición, como es la de la corrida inaugural, y ahora vamos a ir a eso, que era muy buena, tocada con pocos instrumentos, hace que baje la calidad.
0: Claro.
3: Sobre todo pensando, ubiquemos en el tiempo, que es sonido directo del instrumento. No hay,
0: claro,
3: amplificación como ahora, que pones un violín y te lo escucha todo el estadio.
0: Sí, claro, y con el viento y todo.
3: Entonces había que hacer sonar en ese recinto para 10.000 personas con poquitos instrumentos.
0: ¿Cómo habrá sonado?
2: Y ahí teníamos a Paulo Antoni, que era el de la orquesta, después Mori. Hubo varias a lo largo de las corridas, pero siempre resaltan que la ejecución no era... Claro, como dice Jorge, tenés que ambientar ese lugar con pocos instrumentos, y después muchas veces, donde estaba ubicada la orquesta, ingresaban, había una pequeña puerta que pasaban de las gradas del ruedo y quedaban dentro de la galería y tocaban también, que ya no está más, en un entrepiso, ahí va, que tocaban para la gente que estaba en las galerías abajo.
3: La galería.
2: Entonces ambientaban los dos lugares.
0: Qué increíble, ¿no? ¿Cómo habrá sonado?
1: Bueno,
0: pero en esta época que tenemos tecnología,
2: sí,
0: capaz que suena bien.
2: Capaz, mirá, que suena bien.

0: si se va el 9 de enero de 1910, vería el despeje de la Plaza Toro, que es el primer desfile de toda la cuadrilla, encabezada por los hermanos Bombita, Bombita Torres,
1: y estamos Ricardo escuchando. Y Manuel.
0: La Giralda, que es un paso doble torero, pero dice que es una obra clásica dentro de lo que es el arte taurino, por su composición, su métrica, su ritmo. Eduardo López Juarranz es el autor. Y no es ese paso doble torero de la hinchada, de la afición. Es un paso doble clásico.
1: O sea, a ver, lo pisamos otro poquito, Gustavo.

0: parece, pero tiene esta como.
1: Parecida, me da onda marcha militar eso.
2: No sé, como una...
1: ¿Viste? Sí, a mí me da onda marcha militar eso.
0: Más que pasó doble.
2: Pero imagínate con dos trompetas, un timbal y. O sea.
0: Sí, pero no me imagino bailando esto.
3: Pero es que tiene que ser así, porque vos pensás que con esa música vos visualmente estás viendo un desfile de todo lo que va a suceder en los próximos.
0: Es como cuando se presentan, pega. Digamos, cuando se presentan
3: claro,
0: los.
3: Claro, salen los toreros, lo que decía él al principio, los hermanos Torres, y atrás todas las cuadrillas.
0: ¿No? Y con esta música.
3: Y van por eso el ritmo tipo marcha. ¿Sí?
1: Ahí le pega.
0: Sí, ahí me lo imagino. Adecuada.
2: Con el cual hizo el primer despeje, la corrida inaugural, o sea que es el primer paso doble que se escuchó en la Plaza de Toros de Real San Carlos. Y bueno, también es una referencia porque es una obra muy, muy interesante. Que después, si Gustavo nos puede poner más adelante un paso doble torero, eso fuerte, uno va a ver la diferencia entre una obra clásica, muy, muy, muy buena como obra musical, a una ya donde es más como la que usaban cuando entraban en combate.
0: Claro.
2: Paso doble,
0: claro,
2: más de ir al frente.
0: Te voy a comentar algo porque yo aprendí con ellos hablando de la Plaza de Toros algunos años.
1: Sí.
0: Vos sabés que Bombita Torres, el torero, uh-huh, era como si fuera el Messi de las corridas.
1: Sí, yo tengo entendido eso, pero por lo que vi en la plaza.
0: ¿Sabía? Mucho más, ¿no? Claro, porque digo, él vino acá a torear a Colonia, a las corridas, porque justamente allá estaban de licencia. En España no estaban toreando porque allá era invierno.
1: Claro.
0: Entonces,
1: mira por acá.
0: Acá seguramente
2: se vino a hacer la América.
0: Se vino a hacer la América, bueno, pero era como si fuera el Messi de imagínate que Messi
3: era el número uno de la época.
0: Sí.
3: En Europa, en España.
0: Estuvo en Colonia.
2: Claro. Sí. Había un escalafón por los matadores que tenían mayor cantidad de toros y en la primera década 1900 el primero es Bombita Torres. Lo mismo en las ganaderías. Había un escalafón de qué toros eran los mejores y los Miura eran los mejores del mundo que estuvieron en la Plaza de Toros de Colonia, los Murube también, los Veragua, o sea,
1: todo de primer nivel acá.
2: Era sí, que bueno, durante esos tres años, 1910, 11 y 12, las 32 corridas oficiales, las 23 ganaderías eran todas españolas de primera calidad, los 12 toreros españoles, de hecho dos de los que estuvieron aquí, Morenito Chico de San Bernardo, que fue el último que... la última corrida fue uno de los toreros que estuvo y Corchadito murieron por asta de toro en plazas de toros, o sea, se jugaban la vida y sí, eran claro, de renombre, eran todos muy buenos.
0: ¿Sabes que los otros días alguien me comentó? Sí, porque en Colonia hubo una sola corrida. Error.
1: Está muy arraigado eso acá.
0: Sí, está muy arraigado.
3: Como billete de $3.
2: Era el segmento que teníamos en el programa con Claudio y Jorge, que decíamos eso.
0: A ver si me acuerdo, 32, sí. 32 subieron.
2: 32 corridos.
0: Ay, ¿viste cómo me acuerdo? ¿Viste que no me acuerdo de sus nombres?
2: Eran 8 en la primera temporada, 11, 3 en la segunda y 11 en la última.
1: Que a mí me dijeron que se había corrido una sola.
0: No, vos decíles que no.
2: ¿Quién lo dijo? Podría ser si fuera otro programa. ¿Ah? ¿Quién lo dijo? Que viene ahora, después.
1: Es como de tradición, no, que viste, se me dicen, no, que
3: una... las fuentes.
2: Exacto. No, pero así. Es lo que a veces la historia tenés que ir contra eso. Todo el mundo, no, una corrida, 8 corridas, no.
1: 32.
2: 8 corridas hubo en la primera temporada, pero después en el 35, cuando fue al departamento de Colonia, el único lugar donde por ley se autorizaba matar toros, ¿ah?, que al final no se hizo esa temporada. ¿Por qué? Porque en el 36 empezó la Guerra Civil Española, no podían venir toros ni toreros españoles, y ahí por el contrato iban a hacer 8 corridas. Y la gente se confunde entre esas 8 corridas que iban a hacer en 1935 con las 1 u 8 corridas que dicen de la época que estuvo la Plaza de Toros. No es así, son 32 corridas oficiales.
1: Y 1910, murieron toreros.
2: 11, no murió ningún torero.
1: No murió ningún torero.
2: Yo digo, no porque los toros estaban protegidos también con sus cuernos embolados, se llamaba. Pero ¿qué pasa? Digo que de los 12 toreros, que eran todos profesionales, dos luego murieron en plazas de toros por asta de toros. Y Bombita, a los 2 meses que se fue de acá, en 1910, sufrió una herida importante en el muslo y perdió la falange de su dedo izquierdo, ¿ah?, que un aficionado saltó la valla a la arena, al ruedo, para agarrar la falange y se la llevó. Y después de muerto, Bombita, después de muerto se la llevó al hijo de Bombita, ya cuando Bombita había muerto, y ahí es donde se reencuentra con sus partes, el completo, el combo,
1: claro,
2: completo.
1: Ahí está, lo que le falta.
2: Ahí va. Y el hijo se llama, de Bombita, se llamaba Román, porque cuando su mamá dio a luz, falleció la mamá y Bombita crió a su hijo. Son historias que están detrás de
0: viste
2: de
0: que los otros días yo le dije a Cristian Butín que este era como el LAM.
1: Sí, no, acá esto acá es fantástico. Se entera de todo.
0: Usted
1: acá
0: se puede enterar del Tedeum, en qué momento se escribió, se puede enterar de la canción, que la música con la cual se inauguró la Plaza de Toros, de todo se entera, pero también se entera que todas las cosas.
2: María Regordosa era la esposa de Bombita Torres, digo por el dato. Y como ven, no estoy leyendo, eso me acuerdo porque...
0: Yo también, viste que yo me acuerdo de...
2: Porque uno va, a mí me gusta eso, veo el personaje, pero voy a la familia, la historia. Y vos cuando contás una historia, le vas agregando todas esas cosas, que hay personas, hay una familia detrás.
0: Exacto.
2: Hasta la novia, que la novia era muy famosa de Bombita, que no se casó porque había jurado ante el féretro de su mujer que no se iba a volver a casar y no se casó. Okay. Y la novia fue una famosa cupletera, que era una cantante española, Aurora Joffre, conocida como la Goya, que era muy buena. Decían cómo una persona tan culta como Aurora está con un torero. Pero estos toreros, Bombita uno lo ve, era un gentleman, porque ayudaban a su parte de torero con el tema de ir a los lugares más cultos, rodearse de gente más culta. Si bien no era su estrato social de donde habían salido,
1: pero se rodeaban
2: pero
1: de esa
2: sí
1: gente.
2: Y a su vez también eran atletas, porque ayudaban, dice, a el tema de la corrida con la suerte, con la preparación física. Entonces,
0: en esta época le dirían que era una torera. ¿Viste cómo le dicen las botineras?
1: Claro,
2: exacto.
0: En esta época le dirían, vaya a saber. Bueno, nos está haciendo señas.
1: Sí, nos está haciendo de que nos vamos. Nos despedimos.
0: ¿Con qué siguen el miércoles próximo?
2: El miércoles próximo, yo te voy a decir, bueno, ¿por qué se llama Panzontolín? ¿O por qué el nombre de alguno de los lugares acá de nuestro departamento? Vamos a ver el origen de esos nombres.
1: Wow. Me interesa.
0: Qué lindo.
1: Bueno, muy bien, entonces. Gracias, chicos, por haber venido como
0: feliz,
1: otro miércoles más. Feliz noche de la nostalgia.
0: Pasen bien. ¿Van a salir?
2: Igualmente. Plaza de Toros.
1: Nos vamos a ver.
2: Claro.
0: A la, no sé si la original.
2: Capaz que no llegabas, capaz que seguí engripada.
1: No. ¿Qué malo que es? ¿Cómo le gusta pelear?
0: Chau.
1: Váyanse. Chau.
0: Se van a pelear ellos.
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6: ¿Me da la hora?
7: Es la hora 16, 7 minutos.
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10: Como cada tarde a esta hora, repasamos los números del sorteo de la Quiniela y Tómbola Vespertina de esta jornada de miércoles 19 de agosto. A la cabeza, premio número 1, 786-786. Del segundo al décimo, 343-293-084, 163-066, 150-190, 636 y 446. Del undécimo al final, 728, 142, 526, 608, 947, 822, 833, 045, 568 y 225.
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10: Repasamos ahora los números de la tómbola: 08, 22, 25, 26, 28, 33, 36, 42, 43, 45, 46, 47, 50, 63, 66, 68, 84, 86, 90 y 93.
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6: ¿Me da la hora?
7: Es la hora 16, 10 minutos.
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0: Comenzamos con las principales noticias en Punto a Punto en este miércoles 19 de agosto.
1: Nueva Helvecia.
0: OCE presentó Nueva Helvecia el plan de saneamiento y productores cuestionaron la ubicación de la planta.
2: OCE y la empresa encargada de ejecutar las obras presentaron este martes a vecinos de Nueva Helvecia los detalles del proyecto de saneamiento que ya comenzó a desarrollarse en la ciudad.
0: El encuentro, realizado en el Salón Roberto Autino del Movimiento Nuevas Generaciones, contó con una importante concurrencia. El proyecto contempla 32 kilómetros de redes, 3 estaciones de bombeo y una planta de tratamiento de aguas residuales. Con una inversión de 25 millones de dólares. Se prevé una 2.600 conexiones domiciliarias y la incorporación de 5.900 habitantes al servicio, aumentando en un 50% la cobertura.
2: Durante la reunión, Enrique Rivero, vocero de gestión social del consorcio ejecutor, explicó las características de los trabajos y adelantó que se buscará avanzar hacia el centro de Nueva Helvecia antes del mes de diciembre.
0: En tanto, el presidente de la Comisión Pro Saneamiento, el ingeniero Guillermo Amonte, destacó el comienzo de una obra reclamada durante casi 50 años y expresó su confianza en que los trabajos se desarrollarán de buena manera.
2: La presentación también generó planteos de productores de la zona rural por la ubicación prevista para la planta de tratamiento que atenderá al conglomerado de, integrado por Nueva Helvecia, Colonia Valdense, Rosario y La Paz.
0: Javier Rica, productor de la zona, señaló que el lugar elegido afectaría a unos 14 productores, vecinos y una escuela rural. Cuestionó además la accesibilidad para los servicios de barométricas y manifestó preocupación por la posible emanación de olores.
2: Los productores solicitan que OCE analice otras alternativas y evalúe un cambio de ubicación de la planta para reducir el impacto sobre la zona rural.
0: Un siniestro de tránsito se registró próximo a las 13:30 de este martes en la intersección de las calles Berna y José Enrique Rodó, aquí en Nueva Helvecia.
2: Por causas que son investigadas, dos motos colisionaron en el cruce. Como consecuencia del impacto, los dos conductores, ambos jóvenes, resultaron lesionados leves. Uno de ellos trabaja como repartidor.
0: De acuerdo con las primeras informaciones, uno de los motociclistas no habría respetado la señal de pare ubicada sobre calle José Enrique Rodó.
2: En el lugar trabajó personal de la sección al quinta de policía de aquí en Nueva Helvecia y una emergencia móvil que asistió a los lesionados.
0: El ex ministro del Interior y actual senador del Partido Nacional, Nicolás Martinelli, realizará una charla abierta en Nueva Helvecia sobre inseguridad.
2: La actividad es impulsada por un grupo de vecinos de la localidad ante el incremento de los hechos delictivos que afecta a distintas localidades del país, entre ellas Nueva Helvecia.
0: El encuentro se llevará a cabo bajo la consigna "La inseguridad que nos alcanza, Colonia no escapa". Será el jueves 20, 19:30 horas, las instalaciones del Club Plaza Helvético. La actividad será con entrada libre y gratuita.
2: La Dirección Departamental de Salud de Colonia informó que este jueves se realizarán jornadas de vacunación contra el meningococo en Nueva Helvecia. La campaña está dirigida a niñas y niños y adolescentes entre 9 y 15 años.
0: La vacunación se realizará en el horario de 8 a 13 horas en el centro auxiliar, sin necesidad de agenda previa, por lo que las familias podrán concurrir directamente a los puntos habilitados para recibir las dosis correspondientes.
2: Desde la Dirección Departamental de Salud se recuerda la importancia de mantener al día el esquema de vacunación.
1: Cufré.
0: CAMEC realizará el próximo jueves 20 una jornada de instrucción sobre el uso del desfibrilador externo automático, una herramienta fundamental para actuar ante una emergencia cardíaca.
2: La actividad comenzará a las 17:30 horas en AFE Cufré y tendrá como principal objetivo capacitar a integrantes de la comunidad en el manejo de este equipamiento.
0: En el marco de la jornada, CAMEC hará entrega de un desfibrilador externo automático a la comunidad de Cufré, incorporando así un nuevo recurso para responder ante situaciones de emergencia cardíaca.
2: La capacitación estará a cargo del cardiólogo doctor Fernando Álvarez y contará con la presencia del alcalde de Cufré, el contador Anthony Müller y la directora Verónica Bustos.
1: Tarariras.
0: La Intendencia de Colonia, a través de su dirección de Pymes, junto al municipio de Tarariras, la Asociación Empresarial de Tarariras y el Ministerio de Desarrollo Social, realizará este miércoles una jornada de asesoramiento técnico dirigida a micro, pequeñas y medianas empresas de la región. La actividad tendrá como objetivo brindar herramientas para la gestión empresarial y orientación sobre el monotributo MIDES como alternativa para la formalización y el desarrollo de nuevos emprendimientos. La exposición estará a cargo del técnico Guillermo Fitzgerald Fitzgerald. También participará la contadora Macarena Tedesco, quien abordará aspectos estratégicos, fiscales y financieros vinculados a la gestión de las empresas. La jornada será hoy miércoles 19 de agosto desde las 18 horas en la Escuela del Hogar de Tarariras, ubicada en Avenida Ernesto McAllister 1732. La actividad es gratuita, pero requiere inscripción previa. Los interesados pueden registrarse en el formulario disponible en las redes de la Intendencia de Colonia o comunicarse al 099-673-267.
2: En otras noticias, las instituciones que participarán del tradicional desfile de la Fiesta de la Primavera de Tarariras fueron convocadas este lunes en el Club de Leones para recibir la rifa correspondiente y comenzar con los preparativos para la 21ª edición de la celebración.
0: La rifa tendrá un valor de 600 pesos y pondrá en juego dos viajes de egresados y cuatro motos, cuyos sorteos se realizarán durante los días viernes, sábado y domingo de la fiesta.
2: Hasta el momento se encuentran confirmadas unas 10 carrozas. Las instituciones que quieran incorporarse aún pueden hacerlo.
0: El Club de Leones informó además que las instituciones que construyan carrozas recibirán un apoyo económico de 10.000 pesos destinado a la compra de materiales.
1: Valdense.
0: El 6 de septiembre es la fiesta de la Baña Cauda y el intendente dijo que asistirá. La 18ª edición de la fiesta de la Baña Cauda se celebrará el domingo 6 de septiembre en la sede del Club Esparta en Colonia Valdense. Como siempre, se realiza bajo la organización de la Asociación Familia Piamontesa. El evento conmemora la tradición culinaria piamontesa de la salsa Baña Cauda, arraigada en la región desde 1858.
2: Hoy miércoles se reúne la Asociación de Adultos Mayores ex Mini Universidad en la sala de la Casa Valdense a partir de las 15 horas.
0: En la oportunidad se ofrecerá la charla Entre Aves y Abandono a cargo de Ronald Mansolido, quien compartirá imágenes y relatos sobre curiosidades de la naturaleza.
2: Posteriormente se realizará la tradicional Feria del Sabor. Las actividades es abierta a socios y no socios que deseen acompañar.
0: Este jueves a las 19 horas en el Salón Multiuso Profesor Omar Moreira del Liceo Daniel Armand Ugón de Colonia Valdense se realizará la charla Adolescente Recargado, Escuchar y Educar en Tiempos de Cambios, a cargo del psicólogo Juan Pablo Civils.
2: La propuesta busca generar un espacio de reflexión e intercambio sobre la adolescencia y brindar herramientas para acompañar a los jóvenes en esta etapa. La actividad es organizada por la Asociación de Padres Alumnos y la Dirección del Liceo DAU, con entrada libre y abierta a padres, estudiantes, docentes y público en general.
0: Se solicita a quienes puedan hacerlo colaborar con un alimento no perecedero que será destinado a familias que lo necesiten.
2: Mañana jueves a las 19:30 horas en el Salón de Ajupén Valdense se realizará una reunión informativa abierta a quienes estén interesados en conocer la propuesta para conformar una segunda cooperativa de viviendas de ayuda mutua en Colonia Valdense.
0: La iniciativa viene siendo trabajada desde el año pasado junto al municipio de Colonia Valdense a partir de la preocupación por el acceso a la vivienda y el costo de los alquileres. En la reunión se explicará cómo funciona el sistema, qué implica el trabajo colectivo de los integrantes para la construcción de las viviendas y la conformación y funcionamiento de la cooperativa.
2: Participará Eduardo Tropiano, presidente de PBS, Federación Cooperativa de Viviendas Sociales, quien responderá consultas sobre las diferentes etapas del proceso. Las personas interesadas en avanzar en la conformación de la cooperativa podrán además inscribirse para iniciar el trámite de la personería jurídica.
0: Este sábado a las 19 horas en el Templo Valdense, la Orquesta Infantil y Juvenil de Colonia Valdense presentará el concierto La Música Cuenta.
2: La propuesta incluirá obras de la orquesta ya interpretada, nuevas piezas y la participación de nuevos integrantes. Actualmente son más de 40 los niños y adolescentes que estudian en diferentes instrumentos.
0: La invitación es para toda la comunidad para acompañar y disfrutar el trabajo de la orquesta, que funciona de manera autogestionada con el apoyo de familias, instituciones y colaboradores.
1: Juan Lacase.
2: Dispositivo Ciudadela realizará una jornada de prevención en Juan Lacase en el marco de la Noche de la Nostalgia. Será hoy de 13:30 a 15:30 horas en Plaza Rodó.
0: Contará con lentes de realidad virtual, folletería informativa y técnicos del dispositivo Ciudadela y del área de la salud.
2: Hoy a la hora de 19, charla abierta en el Liceo 1. La misma será sobre bullying, redes sociales y las consecuencias legales que pueden tener.
0: La actividad contará con la participación del fiscal, el doctor Hugo Pereira Bassetti, y estará dirigida a estudiantes, familias, docentes y público en general.
2: El municipio lacasino invita a la comunidad a acompañar una nueva presentación del Coro Raíces, que continuando su recorrido por distintos barrios de la ciudad, acercando la música y la cultura en los vecinos.
0: Se presenta hoy a la hora 15:30 en la avenida Daniel Fernández Crespo, en diagonal al Monumento de las Manos.
2: Católicas, este domingo 23, día de la catequesis, junto a lo programado por las catequistas, se hará un reconocimiento a Lilian Paz por su servicio en la oficina parroquial. Será la misa a la hora 10:30.
0: El Club Rotario Puerto Sauce, Juan Lacase, realizará su jornada anual de donación de sangre el viernes 28 de agosto, de 8 a 12 horas, en el Salón Anexo del municipio.
2: Se invita a toda la población a inscribirse para participar del Club de Donantes de Sangre, dependiente del Servicio Nacional de ACE. Cada socio puede beneficiar hasta 4 personas, sin límite de edad. A partir de ahí, su grupo de 5 personas queda cubierto para una posible transfusión.
0: Se pueden reservar los turnos a través de los celulares 099-859-716, al 094-043-793 o al 098-465-506.
1: Rosario.
2: En el marco del mes de la lactancia materna, el CAIF Manos Unidas realizó una muestra fotográfica interna que retrata momentos de lactancia y crianza. La propuesta surgió junto a la fotógrafa y madre Daniela Hernández, con la participación de familias del centro y el acompañamiento de sus equipos.
0: El Liceo AUIC de Rosario organiza una charla sobre el uso responsable de las redes sociales. Será el 26 de agosto a las 19 horas en el SECOE y estará a cargo del fiscal Hugo Pereira. El Comité Patriótico y el Municipio de Rosario invitan a participar de la conmemoración de la Declaratoria de la Independencia Nacional el martes 25 de agosto a la hora 11 en la Plaza Benito Herosa. Ese día también el grupo de danzas bailará el Pericón Nacional. El Grupo Animales Rosario realizará una feria de ropa, calzado de segunda mano y otros artículos el sábado 22 de 9 a 13 horas. Las actividades serán en Ruperto Borrás, 272 bis, entre Ituzaingó y 33 en Rosario.
2: El Grupo de Teatro de la Biblioteca José Pedro Varela estrenará Ballena Franca. Habrá dos funciones, el 21 y el 23 de agosto a las 20:30 horas en la sala de la biblioteca. Es una obra escrita por Paula Echelacu y dirigida por Martín Cabrera.
0: El sábado 22 de agosto a las 19 horas, el Centro Cultural Rosario será escenario del lanzamiento oficial del fotolibro Historias y Vivencias 250 años, una obra del colectivo Somos Rosario que retrata la identidad, la memoria y la esencia de la ciudad a través de imágenes. La actividad será abierta a toda la comunidad.
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0: El mercado helvético sigue con precios imbatibles. 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
1: Seguimos adelante en la tarde con vos. Como les decía en la introducción, OCE presentó este martes en Nueva Helvecia ante vecinos de la ciudad los detalles del proyecto de saneamiento que ya comenzó a ejecutarse y que representa una de las obras de infraestructura más importantes para la localidad. El encuentro se realizó en el Salón Roberto Autino del Movimiento Nueva Generaciones y tuvo una importante participación de vecinos. El proyecto contempla la construcción de 32 kilómetros de redes, 3 estaciones de bombeo y una planta de tratamiento de aguas residuales. Además, permitirá concretar unas 2.600 conexiones domiciliarias e incorporar alrededor de 5.900 habitantes al servicio de saneamiento por red. La inversión prevista es de unos 25 millones de dólares y una vez finalizados los trabajos, la cobertura de saneamiento en Nueva Helvecia aumentará aproximadamente en un 50%. Durante la reunión, Enrique Rivero, él es el vocero de gestión social del consorcio encargado de la obra, explicó cómo se desarrollarán los trabajos y adelantó que se pretende avanzar con el tendido de la red hacia el centro de la ciudad antes de diciembre. Lo escuchamos.
2: Primero agradecerte estar en contacto con ustedes y a través de ustedes con toda la ciudadanía. Fue una reunión muy interesante de presentación del proyecto en general y de particular de la obra. El rol nuestro es muy sencillo. Somos el nexo entre la comunidad y el equipo de obra. Todo lo que es consultas, todo lo que son dudas, todo lo que son sugerencias, todo lo que son inconvenientes, estamos para atender y solucionar para que la convivencia de la obra sea buena, se inserte bien en la comunidad. Por eso vamos a tener canales de comunicación directo, vamos a estar a pie de obra trabajando para que haya un intercambio fluido entre los vecinos y la obra, como toda obra, claro. Cuando hacemos una obra en la cocina o en el baño de la casa, son obras sucias. Esta obra,
3: efectos distorsivos va a haber en la comunidad.
2: Exactamente. Estamos hablando de que la obra es una zanja en el medio del eje de la calzada, colocación de cañerías, y a medida que se va avanzando se va tapando para luego venir con la recuperación de los pavimentos de acuerdo a los pavimentos que hoy ya existen, o en caso puntual que así lo haya definido la intendencia, la recuperación de todo el pavimento, como explicaba hoy el equipo tanto del municipio como de la dirección de la intendencia. La obra va avanzando con cuadrillas, se trabaja un frente de obra, puede haber diferentes cuadrillas. Nueva Helvecia tiene un caso particular, se dividió en 5 zonas. Hoy se está trabajando en la zona 1, que es el barrio Estación. A medida que vamos avanzando en esa zona y que la intendencia, el municipio, vea cómo estamos trabajando, se va a empezar a trabajar la zona 5, que es el centro, que es más complejo porque es hormigón y el hormigonado lleva otro tiempo y tiene que avanzar rápidamente esa recomposición del pavimento. La idea es no trabajar lo antes posible, abordar la zona céntrica para que inicios de diciembre ya quede liberado gran parte por todo lo que es el flujo comercial, no queremos entorpecer. Y bueno, está todo el tema de flujo de transporte colectivo, de pasajeros, que tenga la mínima distorsión posible. Trabajamos por cuadra, el equipo, que es una cuadrilla, camiones, una excavadora y una máquina más chica, hace el pozo, instala los caños y al final de cada día, a las 5 de la tarde, cuando termina la obra, se tapa para que los vecinos puedan acceder a su vivienda con auto de masa. Si hay algún problema particular, se le avisa al vecino frentista qué fue lo que pasó.
3: Bien, bien. Esto va a ser, digamos, por cuadra, ¿cuánto llevaría más o menos? ¿Qué es lo que se estima dependiendo del lugar y las circunstancias?
2: Una cuadra puede llevar de 3 a 5 días, vamos a decir una semana, según los imprevistos. Estamos en un momento de que el clima no ayuda. Entonces, puede pasar de que una cuadra lleve un poco más de tiempo. Esperamos que cuando vaya avanzando septiembre, con el clima más lindo, avanzar mucho más rápido con la obra. Pero si no hay imprevistos y está la cancha, como le llaman en obra, no tiene ningún problema, en la zanja, no hay problemas de filtraciones o de inundación de agua, se avance una cuadra más o menos en una semana.
3: Y la idea que es en la noche, por ejemplo, que los vecinos puedan guardar sus vehículos, esa es la intención general.
2: Exacto. La obra va avanzando, coloca el caño y va cerrando con el material, ¿tá? Y la noche queda absolutamente tapado para que con algún, no con el pavimento original, sino, pero sí con la calle funcionando, pueden ingresar los diferentes vecinos a sus casas.
3: ¿Qué pasa con los ramales que conectan las casas, o eso que se hablaba de esas unidades que conectan dos casas? ¿Cómo sería eso?
2: Bueno, lo que explicaba el equipo de OCE, por casa va a haber la conexión domiciliaria, va en la medianera de dos padrones. Puede haber casos que si hay un número impar, queda uno con una sola conexión, pero la idea es que la conexión domiciliaria que se va haciendo a la par de la zanja que se abre sobre el eje de la calzada sea dos conexiones, una conexión para dos casas.
3: Vereda que se rompe se recupera después también.
2: Todo se recupera, exactamente. Todo lo que se rompe se recupera en el estado que está actualmente.
3: ¿Qué pasa con el obrador? Fue uno de los planteos que hizo uno de los vecinos también. ¿Eso?
2: Bueno, el obrador que está
3: cerca de Cancha Nacional,
2: exactamente. El obrador está en un lugar baricéntrico entre Nueva Helvecia y Valdense. Recordá que nosotros tenemos la obra en Nueva Helvecia, pero también vamos a empezar en breve Valdense. Creo que es la zona de mejor conexión que se ubicó. El obrador, quiero trasladar tranquilidad, pero si pasa algo, está el teléfono a disposición, que ahora se los voy a dejar. El obrador es oficinas, es depósito de maquinaria y no hay casi depósito de material, o el material que hay no es un material que genere gran como es lo que el común llamado
3: acumulación
2: de polvo, claro. Si llega a haber alguna emisión de polvo y los vecinos tienen alguna molestia, estamos para atender su reclamo y para solucionar inmediatamente, porque la idea es generar la menor distorsión posible dentro de lo que es un cronograma de obras, ¿no?
3: Claro. Otro tema que aparece, por ejemplo, son esas conexiones grandes, que no sé cómo es el término técnico, que unen los diferentes caños dentro de la ciudad, digamos. ¿Cómo sería eso?
2: Ahí están las plantas de bombeo. El sistema de saneamiento es, como dice, es un sistema. Es la cañería que va de las conexiones domiciliarias al eje central, que lleva a diferentes plantas de bombeo, que es lo que bombea a lo que va a ser la planta de tratamiento final. En el caso de Nueva Helvecia hay tres zonas que van a tener la planta de bombeo, o sea que todo va escurriendo hacia ahí, hacia la planta, y de ese bombeo de término medio va hacia la planta final de tratamiento.
3: La planta de tratamiento, la planta final, esa que reuniría las tres localidades, o cuatro si se suma La Paz, ¿todavía no está definido el lugar?
2: No está definido el lugar, eso, si bien ya la obra está comenzando, la planta de tratamientos de efluentes es la gran obra, por decir de alguna forma. Se está tratando de definir lugar, hay alguna preocupación por parte de los vecinos y el equipo de OCE lo está tomando. Esa zona es un punto medio entre Rosario, Nueva Helvecia, Valdense, ahí va todo lo que es la parte de saneamiento, y viene la barométrica de La Paz, y creo que también de Costa de Inmigrante, y aquella barométrica de la zona donde no hay saneamiento. Hay preocupación, el equipo 2 se lo está atendiendo, se está viendo, se está atendiendo esta preocupación de los vecinos, pero bueno, el objetivo es que con esta planta de tratamiento de tercera generación se mejore lo que existe hoy de las lagunas que hay, de decantación que hay en Rosario y en Nueva Helvecia. Y bueno, una planta de tratamiento de tercera generación, estamos hablando que tiene su tratamiento con los diferentes componentes que la tiene, para que el vertido, el efluente final sea acorde a la normativa vigente de el decreto de agua, ¿no?
3: En una apretada síntesis, ¿qué áreas de Nueva Helvecia estaría cubriendo el saneamiento y también de Colonia Valdense? Recordemos si lo tenés presente.
2: No me acuerdo la cantidad de kilómetros, pero por las cinco zonas que yo estoy viendo en Nueva Helvecia.
3: Todo lo que es la planta urbana, sí.
2: Toda la planta urbana de Nueva Helvecia. Te vamos a pasar ahora el mapa. Y Valdense también, estamos hablando que son 11 kilómetros en Valdense, si no me equivoco. En el caso de Valdense están quedando algunas cuadras afuera y ya estamos recibiendo por parte de vecinos alguna iniciativa de que se pueda ampliar, que bueno, eso lo analiza el equipo de OCE, pero bueno, hay dos medios de comunicación para que la gente pueda comunicarse con nosotros. Lo que es obra propiamente, para la gente que vea que está la obra frente a su casa, está el equipo social disponible, vamos a estar caminando todos los barrios, pero está el 099-003-098, ese es el número de celular, WhatsApp o llamada telefónica, y para todo lo que tiene que ver también con la obra, pero temas más de proyecto, como estas preocupaciones que el saneamiento no llega a su cuadra o temas vinculados a la planta de tratamiento, el correo electrónico comunidad @cui.com.uy.
3: Bien, Enrique Rivero, estaremos conversando, siguiendo este tema de cerca. Quedamos a disposición en Radio del Oeste y Arreo Contenido.
2: Estamos súper a disposición. Los vamos a ir a visitar seguramente en breve para contarles cómo va avanzando el proyecto, porque ustedes van a ser una gran ayuda para nosotros y el contacto con la sociedad.
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0: ¿Qué tal? ¿Qué tal, amigos? El placer enorme de saludarlos. ¿Cómo andan?
1: Ni el padre de tus hijos tampoco.
0: Bueno, hoy realmente un espíritu distinto con esta jornada, como hemos tenido, con mucho sol aquí en el sur del país. Después de tantos días nublados, hoy apareció el sol. Muchos lavados y gente tomando un poquito de sol, para la vitamina D. Ahora está un poquito más nublada la tarde, estamos con 10 grados de temperatura. Y mañana vamos a tener una jornada que va a estar muy inestable nuevamente, con cielos cubiertos, tanto en la mañana como en la tarde. Se prevé alguna lluvia para mañana, 16 la máxima, 8 la mínima. Para el viernes mejorarían las condiciones climáticas, estaríamos con 14 grados de máxima, 6 de mínima, y se vendría el fresquete, mucho frío para el fin de semana, pero con tiempo bueno, que eso es importante. Por ejemplo, el sábado 12 grados la máxima solamente y 2 grados la mínima, y para el domingo 12 la máxima, 1 grado solamente la mínima. Arrancamos la próxima semana también con buen tiempo, o sea que varios días muy pero muy fríos, pero con buen tiempo, que eso es lo importante porque estamos en invierno. La querida audiencia comunicada por el 099-22-1490 como todas las tardes.

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12: Estamos, amigos, compartiendo la tarde con vos. Es 17 horas 13 minutos. Una tarde que estuvo linda. Ahora se está nublando un poquito, 10 grados la temperatura. Estamos saludando al amigo Ever Omar, allí desde La Paz, Colonia Piamontesa. Como siempre, prendido la radio. Aquí te complacemos, Ever Omar.

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Mario, saludarte, buen miércoles. Hoy vimos el sol, que sea por varios días. Quisiera escuchar un tema por Abel Pintos, Motivos. Un beso de María, que nos saluda allí como siempre desde Rosario. Un beso también para vos, María, para Edel.

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1: Y seguimos a toda música, muchísimos pedidos, muchísima gente comunicada a través del 099-22-1490. Saludo grande para todos los amigos. Por aquí, hola Marito, tanto tiempo, te pido si podés pasarme por Vidal Lara, el tema Nadie Preguntó Por Mí. Bueno, Oscarito, un abrazo grande, hacía pila que no se comunicaba este amigo, allí desde Los Pagos de Maldonado, aquí está el tema.
2: El

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1: Buenas tardes para escuchar. Camila de Abel Pintos, María Teresa de Rosario, que tengas buena jornada. Bueno, María Teresa, un gusto, un placer que estés en la sintonía y aquí te complacemos con mucho gusto.

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2: Y seguimos avanzando, amigos, en esta tarde con 10 grados de temperatura. Teresita nos escribe aquí desde Nueva Alvesia. Quiere escuchar al Alex Subago con Pablo Alborán. Aquí te complacemos, Teresita.

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8: ¡Ay, pa' qué me invita! ¡Ay, pa' qué me invita! ¡Sí saben cómo yo me voy! Y seguimos avanzando en esta tarde con vos, 17 horas 48 minutos. 10 grados la temperatura, el cielo ahora está nuboso aquí en Nueva Helvecia. Hola Mario, buenas tardes, ¿cómo estás? Quiero dedicarle a mi suegra Silvia el tema Resistiré por Estela Raval. Muchas gracias, abrazo. Otro para vos, Carlitos, y también para Silvia. Con mucho gusto aquí, los estamos complaciendo.

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1: Ernesto nos escribe desde Silda Polié, quiere escuchar a Los Palmeras. Con mucho gusto aquí, Ernesto, te complacemos.

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2: Y seguimos avanzando, amigos, en la tarde con vos. Susanita Guerrero nos escribe desde Valdense y quiere escuchar a los Iracundos. Con mucho gusto, Susana, aquí está sonando.

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0: Estamos en la segunda parte de la tarde con vos. Muchísimos mensajes que nos llegan al 099-22-1490. Es el caso también, estamos saludando a Estelita de Cerros Negros, allí ese lindo paraje en el departamento de Colonia, Cerros Negros. Allí está Estela, que quiere escuchar a Sandro, que hoy cumpliría años. Bueno, Estelita, aquí te complacemos con mucho gusto. Saludos para vos y para toda la gente allí por Cerros Negros.

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2: Se está inestabilizando la tardecita aquí en Nueva Albicia. La temperatura ahora está en solamente 9 grados. Vamos a tener una mínima de 5 en la entrante madrugada. Estela nos escribe desde Rosario. Quiere escuchar a Ana Gabriel con Ricardo Arjona. Aquí te complacemos, Estela.

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7: Estamos, amigos, en la parte final de la tarde con vos. Muchísimos mensajes, 099-22-1490. Julio nos escribe aquí desde Nueva Alvesia, quiere escuchar a Ladelio Valdés con La Sole. Aquí te complacemos, Julio.

Yo quiero escuchar a todo este Movistar Arena diciendo con todo el sentimiento: que nadie sepa. 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

0: Las Olas, señoras y señores. 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

0: volver.
1: Estamos, amigos, en la parte final de la tarde con vos, 18 horas 28 minutos. Aquí nos está escribiendo Gerardo desde Pueblo Cufré. Quiere escuchar a Copla Alta. Bueno, con mucho gusto, Gerardo, aquí te complacemos.

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2: Seguimos, amigos, en la parte final de la tarde con vos. Estamos complaciendo a Teresita, que nos escribe desde Tarariras. Quiere escuchar Chamarrita Perdida. Aquí te complacemos, Teresita.
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Estamos, amigos, llegando al final de tu encuentro aquí en la tarde con vos. El placer de haberlos acompañado. La invitación para reencontrarnos mañana. Abrazo enorme para todos.

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0: ¿Me da la hora?
1: Es la hora 19, un minuto.
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0: Comenzamos con las principales noticias en Punto a Punto en este miércoles 19 de agosto.
1: Nueva Helvecia.
0: OCE presentó Nueva Helvecia el plan de saneamiento y productores cuestionaron la ubicación de la planta.
2: OCE y la empresa encargada de ejecutar las obras presentaron este martes a vecinos de Nueva Helvecia los detalles del proyecto de saneamiento que ya comenzó a desarrollarse en la ciudad.
0: El encuentro, realizado en el Salón Roberto Autino del Movimiento Nuevas Generaciones, contó con una importante concurrencia. El proyecto contempla 32 kilómetros de redes, 3 estaciones de bombeo y una planta de tratamiento de aguas residuales, con una inversión de 25 millones de dólares. Se prevé una 2.600 conexiones domiciliarias y la incorporación de 5.900 habitantes al servicio, aumentando en un 50% la cobertura.
2: Durante la reunión, Enrique Rivero, vocero de gestión social del consorcio ejecutor, explicó las características de los trabajos y adelantó que se buscará avanzar hacia el centro de Nueva Helvecia antes del mes de diciembre.
0: En tanto, el presidente de la Comisión Pro Saneamiento, el ingeniero Guillermo Amonte, destacó el comienzo de una obra reclamada durante casi 50 años y expresó su confianza en que los trabajos se desarrollarán de buena manera.
2: La presentación también generó planteos de productores de la zona rural por la ubicación prevista para la planta de tratamiento que atenderá al conglomerado integrado por Nueva Helvecia, Colonia Valdense, Rosario y La Paz.
0: Javier Rica, productor de la zona, señaló que el lugar elegido afectaría a unos 14 productores, vecinos y una escuela rural. Cuestionó además la accesibilidad para los servicios de barométricas y manifestó preocupación por la posible emanación de olores.
2: Los productores solicitan que OCE analice otras alternativas y evalúe un cambio de ubicación de la planta para reducir el impacto sobre la zona rural.
0: Un siniestro de tránsito se registró próximo a las 13:30 de este martes en la intersección de las calles Berna y José Enrique Rodó, aquí en Nueva Helvecia.
2: Por causas que son investigadas, dos motos colisionaron en el cruce. Como consecuencia del impacto, los dos conductores, ambos jóvenes, resultaron lesionados leves. Uno de ellos trabaja como repartidor.
0: De acuerdo con las primeras informaciones, uno de los motociclistas no habría respetado la señal de pare ubicada sobre calle José Enrique Rodó.
2: En el lugar trabajó personal de la seccional quinta de policía de aquí en Nueva Helvecia y una emergencia móvil que asistió a los lesionados.
0: El ex ministro del Interior y actual senador del Partido Nacional, Nicolás Martinelli, realizará una charla abierta en Nueva Helvecia sobre inseguridad.
2: La actividad es impulsada por un grupo de vecinos de la localidad ante el incremento de los hechos delictivos que afecta a distintas localidades del país, entre ellas Nueva Helvecia.
0: El encuentro se llevará a cabo bajo la consigna "La inseguridad que nos alcanza, Colonia no escapa". Será el jueves 20, 19:30 horas, las instalaciones del Club Plaza Helvético. La actividad será con entrada libre y gratuita.
2: La Dirección Departamental de Salud de Colonia informó que este jueves se realizarán jornadas de vacunación contra el meningococo en Nueva Helvecia. La campaña está dirigida a niñas y niños y adolescentes entre 9 y 15 años.
0: La vacunación se realizará en el horario de 8 a 13 horas en el centro auxiliar, sin necesidad de agenda previa, por lo que las familias podrán concurrir directamente a los puntos habilitados para recibir las dosis correspondientes.
2: Desde la Dirección Departamental de Salud se recuerda la importancia de mantener al día el esquema de vacunación.
1: Cufré.
0: CAMEC realizará el próximo jueves 20 una jornada de instrucción sobre el uso del desfibrilador externo automático, una herramienta fundamental para actuar ante una emergencia cardíaca.
2: La actividad comenzará a las 17:30 horas en AFE Cufré y tendrá como principal objetivo capacitar a integrantes de la comunidad en el manejo de este equipamiento.
0: En el marco de la jornada, CAMEC hará entrega de un desfibrilador externo automático a la comunidad de Cufré, incorporando así un nuevo recurso para responder ante situaciones de emergencia cardíaca.
2: La capacitación estará a cargo del cardiólogo doctor Fernando Álvarez y contará con la presencia del alcalde de Cufré, el contador Anthony Müller y la directora Verónica Bustos.
1: Tarariras.
0: La Intendencia de Colonia, a través de su dirección de Pymes, junto al municipio de Tarariras, la Asociación Empresarial de Tarariras y el Ministerio de Desarrollo Social, realizará este miércoles una jornada de asesoramiento técnico dirigida a micro, pequeñas y medianas empresas de la región. La actividad tendrá como objetivo brindar herramientas para la gestión empresarial y orientación sobre el monotributo MIDES como alternativa para la formalización y el desarrollo de nuevos emprendimientos. La exposición estará a cargo del técnico Guillermo Fitzgerald. También participará la contadora Macarena Tedesco, quien abordará aspectos estratégicos, fiscales y financieros vinculados a la gestión de las empresas. La jornada será hoy miércoles 19 de agosto, desde las 18 horas, en la Escuela del Hogar de Tarariras, ubicada en Avenida Ernesto Macalister, 1732. La actividad es gratuita, pero requiere inscripción previa. Los interesados pueden registrarse en el formulario disponible en las redes de la Intendencia de Colonia o comunicarse al 099-673-267.
2: En otras noticias, las instituciones que participarán del tradicional desfile de la Fiesta de la Primavera de Tarariras fueron convocadas este lunes en el Club de Leones para recibir la rifa correspondiente y comenzar con los preparativos para la 21ª edición de la celebración.
0: La rifa tendrá un valor de 600 pesos y pondrá en juego dos viajes de egresados y cuatro motos, cuyos sorteos se realizarán durante los días viernes, sábado y domingo de la fiesta.
2: Hasta el momento se encuentran confirmadas unas 10 carrozas. Las instituciones que quieran incorporarse aún pueden hacerlo.
0: El Club de Leones informó además que las instituciones que construyan carrozas recibirán un apoyo económico de 10.000 pesos destinado a la compra de materiales.
1: Valdense.
0: El 6 de septiembre es la fiesta de la Baña Cauda y el intendente dijo que asistirá. La 18ª edición de la fiesta de la Baña Cauda se celebrará el domingo 6 de septiembre en la sede del Club Esparta en Colonia Valdense. Como siempre, se realiza bajo la organización de la Asociación Familia Piamontesa. El evento conmemora la tradición culinaria piamontesa de la salsa Baña Cauda, arraigada en la región desde 1858.
2: Hoy miércoles se reúne la Asociación de Adultos Mayores ex Mini Universidad en la sala de la Casa Valdense a partir de las 15 horas.
0: En la oportunidad se ofrecerá la charla Entre Aves y Abandono a cargo de Ronald Mansolido, quien compartirá imágenes y relatos sobre curiosidades de la naturaleza.
2: Posteriormente se realizará la tradicional Feria del Sabor. Las actividades es abierta a socios y no socios que deseen acompañar.
0: Este jueves a las 19 horas en el Salón Multiuso Profesor Omar Moreira del Liceo Daniel Armand Ugón de Colonia Valdense se realizará la charla Adolescente Recargado, Escuchar y Educar en Tiempos de Cambios, a cargo del psicólogo Juan Pablo Civils.
2: La propuesta busca generar un espacio de reflexión e intercambio sobre la adolescencia y brindar herramientas para acompañar a los jóvenes en esta etapa. La actividad es organizada por la Asociación de Padres Alumnos y la dirección del Liceo DAU, con entrada libre y abierta a padres, estudiantes, docentes y público en general.
0: Se solicita a quienes puedan hacerlo colaborar con un alimento no perecedero que será destinado a familias que lo necesiten.
2: Mañana jueves a las 19:30 horas en el Salón de Ajupén Valdense se realizará una reunión informativa abierta a quienes estén interesados en conocer la propuesta para conformar una segunda cooperativa de viviendas de ayuda mutua en Colonia Valdense.
0: La iniciativa viene siendo trabajada desde el año pasado junto al municipio de Colonia Valdense a partir de la preocupación por el acceso a la vivienda y el costo de los alquileres. En la reunión se explicará cómo funciona el sistema, qué implica el trabajo colectivo de los integrantes para la construcción de las viviendas y la conformación y funcionamiento de la cooperativa.
2: Participará Eduardo Tropiano, presidente de PBS, Federación Cooperativa de Viviendas Sociales, quien responderá consultas sobre las diferentes etapas del proceso. Las personas interesadas en avanzar en la conformación de la cooperativa podrán además inscribirse para iniciar el trámite de la personería jurídica.
0: Este sábado a las 19 horas en el Templo Valdense, la Orquesta Infantil y Juvenil de Colonia Valdense presentará el concierto La Música Cuenta.
2: La propuesta incluirá obras de la orquesta ya interpretada, nuevas piezas y la participación de nuevos integrantes. Actualmente son más de 40 los niños y adolescentes que estudian en diferentes instrumentos.
0: La invitación es para toda la comunidad para acompañar y disfrutar el trabajo de la orquesta, que funciona de manera autogestionada con el apoyo de familias, instituciones y colaboradores.
1: Juan Lacase.
2: Dispositivo Ciudadela realizará una jornada de prevención en Juan Lacase en el marco de la Noche de la Nostalgia. Será hoy de 13:30 a 15:30 horas en Plaza Rodó.
0: Contará con lentes de realidad virtual, folletería informativa y técnicos del dispositivo Ciudadela y del área de la salud.
2: Hoy a la hora de 19, charla abierta en el Liceo 1. La misma será sobre bullying, redes sociales y las consecuencias legales que pueden tener.
0: La actividad contará con la participación del fiscal, el doctor Hugo Pereira Bassetti, y estará dirigida a estudiantes, familias, docentes y público en general.
2: El municipio lacasino invita a la comunidad a acompañar una nueva presentación del Coro Raíces, que continuando su recorrido por distintos barrios de la ciudad, acercando la música y la cultura en los vecinos.
0: Se presenta hoy a la hora 15:30 en la avenida Daniel Fernández Crespo, en diagonal al Monumento de las Manos.
2: Católicas, este domingo 23, día de la catequesis, junto a lo programado por las catequistas, se hará un reconocimiento a Lilian Paz por su servicio en la oficina parroquial. Será la misa a la hora 10:30.
0: El Club Rotario Puerto Sauce, Juan Lacase, realizará su jornada anual de donación de sangre el viernes 28 de agosto, de 8 a 12 horas, en el Salón Anexo del municipio.
2: Se invita a toda la población a inscribirse para participar del Club de Donantes de Sangre, dependiente del Servicio Nacional de ACE. Cada socio puede beneficiar hasta 4 personas, sin límite de edad. A partir de ahí, su grupo de 5 personas queda cubierto para una posible transfusión.
0: Se pueden reservar los turnos a través de los celulares 099-859-716, al 094-043-793 o al 098-465-506.
1: Rosario.
2: En el marco del mes de la lactancia materna, el CAIF Manos Unidas realizó una muestra fotográfica interna que retrata momentos de lactancia y crianza. La propuesta surgió junto a la fotógrafa y madre Daniela Hernández, con la participación de familias del centro y el acompañamiento de sus equipos.
0: El Liceo AUIC de Rosario organiza una charla sobre el uso responsable de las redes sociales. Será el 26 de agosto a las 19 horas en el SECOE y estará a cargo del fiscal Hugo Pereira. El Comité Patriótico y el Municipio de Rosario invitan a participar de la conmemoración de la Declaratoria de la Independencia Nacional el martes 25 de agosto a la hora 11 en la Plaza Benito Erosa. Ese día también el grupo de danzas bailará el Pericón Nacional. El Grupo Animales Rosario realizará una feria de ropa, calzado de segunda mano y otros artículos el sábado 22 de 9 a 13 horas. Las actividades serán en Ruperto Borrás, 272 bis, entre Ituzaingó y 33 en Rosario.
2: El Grupo de Teatro de la Biblioteca José Pedro Varela estrenará Ballena Franca. Habrá dos funciones, el 21 y el 23 de agosto a las 20:30 horas en la sala de la biblioteca. Es una obra escrita por Paula Echelacu y dirigida por Martín Cabrera.
0: El sábado 22 de agosto a las 19 horas, el Centro Cultural Rosario será escenario del lanzamiento oficial del fotolibro Historias y Vivencias 250 años, una obra del colectivo Somos Rosario que retrata la identidad, la memoria y la esencia de la ciudad a través de imágenes. La actividad será abierta a toda la comunidad.
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7: ¿Me da la hora?
8: Es la hora 19:39.
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